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No hace falta que todo esté roto. A veces basta una grieta, una decepción, una pérdida, una herida que parecía pequeña, pero que dejó abierta el alma. Por ahí entra la tristeza. Por ahí se cuela la soledad, la culpa y el temor. Pero también, por ahí puede entrar la luz. Porque Dios no necesita grandes puertas, una grieta por donde acariciar el corazón, una rendija en el alma por donde enviar consuelo, una pequeña apertura por donde volver a hablar. Un minuto puede ser eso, unos entrando justo por donde duele, no para juzgar, sino para sanar.

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0: Fabián Corrales, vamos a cantar para el más grande.
1: ¡Claro que sí, Babañito! ¡A mi consentido, Jesucristo!

7 con 10 para ofrecerte la adoración. Comienza aquí. Vamos 11:20 a.m. En vivo para los que te vienen.

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Yeah. ¿Cómo están? Qué gusto poderlos saludar. Qué bueno que están con nosotros. Ajústense los cinturones porque estamos comenzando un programa más de Conexión Digital. Y bueno, pues estamos muy contentos saludando a todas las personas que están conectados a través de la cadena de La Voz a nivel nacional e internacional, transmitiendo desde Monterrey, Nuevo León, para el mundo entero. Gracias, de verdad, un saludo para toda la gente hermosísima que está también ahí en Baja California Norte, para la gente que está en Estados Unidos, en todo lo que es el sur de California. Les mandamos un abrazo a la gente bellísima de la comarca lagunera, y bueno, para toda la gente regia, para todos los regiomontanos, los neoleonenses. Un fuerte abrazo para ti que estás escuchando, y bueno, los que nos sintonizan también en Sinaloa y en toda la República Mexicana. Recuerda que puedes mandarnos un mensajito al 6683-683

clave de la información detrás de estos controles que nos permiten conectarnos a todo, a todos lados, así como la humedad, la vemos por todos lados. Bueno, vamos a usar Ramiro Palomo. Gracias. Y bueno, Ramiro, ¿qué te parece si empezamos con música sabrosona, música buena onda, música para ponernos a hablar un rato? ¿Te parece bien?

material que tiene, tiene muchas canciones muy bonitas. Resulta que escribió una canción la cual pensaba, ¿verdad? Como que tipo, bueno, a lo mejor estoy inventando esa parte, no, no recuerdo bien, pero sí era un toque así romanticón. Pero se la propuso a un ex vocalista de una agrupación muy famosa que se llama La Banda El Recodo. Y este ex vocalista, Charlie Pérez, que obviamente se retira, se hace solista, pero dentro de su caminar son muchas cosas maravillosas. Una de ellas es que Jesucristo es quien le halló en su vida. Entonces, en esta plática le manda la canción, la escucha, y ¿qué creen? Que fue un hitazo, porque Arturo Boite son rolitas más así como rock country, ahora sí como que entre country, country, perdón, entre country y rock, algo poperón. Me gusta, es un maestro de la guitarra, de verdad, Arturo Boite. Nada más escuchar a Arturo Boite con la fusión de Charlie Pérez, que es más de banda, pero las dos voces, y luego con un toque romántico, está interesante, ¿verdad? Bueno, pues vamos a escucharla, no te quedes con el antojo, y vamos a disfrutar esto que se llama Te Adoraré. Obviamente eso es con Arturo Boite y Charlie Pérez. Los estás escuchando aquí en Conexión Digital, solo la radio.

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1: Mira, de verdad te voy a decir algo. Si tú no te puestes de buen humor, es de verdad porque te falta Cristo en tu corazón. Fíjate que he estado platicando con muchas personas, hemos tenido la oportunidad de poder ir a diferentes pláticas, conferencias, hemos participado dentro del esto del un desarrollo, ¿verdad? Un desarrollo emotivo, personal, espiritual. Y hay preguntas, ¿verdad? ¿Por qué funcionan o no funcionan las relaciones? ¿Por qué las relaciones a veces son complicadas? ¿Por qué existe hoy en la actualidad divorcios expertos?

es precisamente, fíjate que es más complicado casarte y es más rápido divorciarte, pero una cuestión impresionante. Y es precisamente por el parámetro que tenemos nosotros o el conocimiento con lo que fuimos creciendo, lo que fuimos absorbiendo de una relación. Y cuando tú entiendes que existen diferentes tipos de amores, cariño, de expresar nuestro amor, pues precisamente ahí es donde empezamos a ser compatibles con alguien más. No iguales, porque obviamente pues somos diferentes, pero sí ser compatibles. Y hay un punto interesante. Cuando vas conociendo, por ejemplo, puedes aprender de tu papá, de tu mamá, de un amigo, de una amiga, cómo se enamoraron, cómo la conquistaron, cómo lo conquistaron, aprendes tips. Obviamente de las familias donde yo creo que hoy en la actualidad muchas personas venimos, de esas que le llaman familias disfuncionales, ¿verdad? Donde hay divorcios, hay separaciones, pues es lo que hemos ido aprendiendo y un patrón que vamos repitiendo. Pero cuando conoces una forma bonita de amar, un amor así sin temor, como dice la canción, así sin temor, con calma, sin preocuparte, sin celos, sin ese modismo que anda ahorita de la gente tóxica, dices, wow, qué bonito, ¿verdad? Pues es que ese es el amor que Dios nos ha enseñado. Por eso cuando vamos conociendo este manual de vida maravilloso y conocemos esa forma de amor, ¡ah, qué delicia! ¿Cómo lo disfrutamos? Y bueno, se expresa en esta casa. O sea, yo cuando quiero inspirarme y llegar a mi casa y besuquear a mi esposa bien rico, la verdad, sí me pongo esta rolita antes de, me inspiro. Y caballeros, yo te invito a que no te desconectes, quédate con nosotros. Amiga que me estás escuchando, ponle esta rolita a tu esposo, porque es una manera de darle gracias a Dios, pero conectar con esta parte. Eso es Conexión Digital, estamos conectando con tus emociones, tus pensamientos, donde quiera que estés. Mándanos un mensajito al 6683-2427-23, 6683-2427-23. Y ahora vamos a estar saludando a todas las personas que ya se están conectando en las diferentes plataformas. Gracias de verdad a toda la gente hermosa de Monterrey, Nuevo León, a toda el área metropolitana que están disfrutando ahí. Platíquenos, está el calor a todo lo que da, ya está húmedo. Cuéntame cómo está tu tarde en este momento. 6683-2427-23. Y ahora recuerda que puedes pedirnos una canción también, algo que te haga un recuerdo, ¿verdad? O alguna canción que te haya llegado a la mente y que digas, bueno, tengo ganas de escuchar algo movidito, alguna balada, algo para inspirarme, algo reflexivo. Platícanos, aquí estamos, con mucho gusto, te escuchamos. Mándanos un mensaje de audio, un mensaje de texto al 6683-242723. Y bueno, comamos más puestos que un calcetín. Bueno, para los que usan calcetines, aquí estamos muy contentos. Yo estoy disfrutando mucho este día. Así que, pues vamos a continuar con buena música. Tenemos eventos, tenemos algunas actividades que vamos a estar platicando un momento más. Así que vamos a escuchar la siguiente rolita. ¿Qué te parece? Vamos a escuchar algo movidón, algo así como que, pues no sé si entre cumbia, entre ritmo, más o menos yo creo que es como un pop movidón, algo así. Esta canción es desde Tucson, Arizona. Nos las mandan desde Tucson, Arizona. Fíjate que tuve la oportunidad de conocer este gran cantante, un gran compositor. Un chiquito, le gustaba la música sinaloense, por cierto, fíjate también. Bueno, no es que la barra de los sinaloenses, pero fíjate que sí, ¿verdad? Bueno, esta canción la escuché, está pegajosa, me gustó. Y él platica obviamente que se fue a Estados Unidos a buscar, pues, mejorar su calidad de vida. Allá conoció a su esposa, se casó, él trabaja y pues obviamente también le gusta componer buena música, música inspiracional. Y está basada precisamente en una historia que a lo mejor has escuchado en este manual.

podemos, cómo Jesús, ¿verdad?, hace cosas imposibles, ¿verdad? Llena de gozo, nos llena de gusto. A veces no entendemos cómo lo hace, pero nosotros lo disfrutamos. Y esto no es para que te vayas a echar unos tragos, no. Antes que otra cosa pase, es para que entiendas cómo esto es capaz de hacerlo. Jesús lo hizo en su momento, lo sigue haciendo, y es para que disfrutes esta tarde. Así que vamos a escuchar a Levi Music, esta rolita que se llama Agua en Vino. Súbele a la radio, estás en conexión.

qué buenas soluciones en ti yo veo cuando pues ya no encuentro, ¿verdad? Cuando se me acaba el vino, cuando se me acabó la bebida rica, sabrosa, porque en ese entonces estábamos hablando que era la uva, ¿verdad? Que se hacía vino, y no cualquiera consumía vino, o sea, gente beautiful, important people. Y bueno, pues cuando se acaban todas las alternativas, ¿qué es lo que hay que hacer? ¿Para dónde buscamos? Probablemente a ti te ha pasado, no sé, si nos estás escuchando en alguna parte del planeta Tierra, donde me imagino, porque a todo el ser humano le pasa, tenemos situaciones difíciles, complicadas, y a veces no sabemos ni para dónde buscar soluciones, cómo lo resuelvo. Y mira, en esta tarde en especial, nada más volteas tantito al cielo y dices, wow, todo lo creaste tú, Señor. Y yo buscando soluciones cuando tú eres el que, el mero bueno, ¿verdad? El que crea todo.

soluciona todo. Y bueno, pues dejamos, nos dejamos llevar por él. Y esta canción me gustó, está muy padre. Espero que te haya gustado también a ti. Y recuerda que vamos a estar el día de hoy hasta las 9 de la noche, hora Centro de México, y hasta las 8 de la noche, obviamente, Pacífico, para toda la gente bellísima en Tijuana que nos están escuchando a través del 1090 AM y a través del 1190 AM Monterrey, Nuevo León. Espero no haberme equivocado. Es que eso pasa cuando somos disléxicos. Y bueno, estamos muy contentos también de saludar a toda la gente que nos escucha en la cadena de la Barca Lagunera, allá en Torreón, Coahuila, Gómez Palacios, Durango, Lerdo de Tejada y sus alrededores. Les mandamos un abrazo. Recuerda que también puedes mandarnos un mensajito al 6683-242723, 6683-242723, para que nos mandes tu mensajito. Coméntanos qué canción te gusta, qué tienes ganas de escuchar el día de hoy. 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Para podernos a gozar, disfrutar. Hay una canción buenísima, bien pegajosa, y yo creo que es con la que la mayoría se pone a cantar. Mira, fíjate que hay otra canción que se llama la de yo veo en redes sociales, que está muy el tema de ahora que están promoviendo el concierto de La Hormiga. Es un trending topic, literal, o sea, es el tema de conversación. ¿Qué pasó con Marcelita? ¿Dónde quedaron? ¿Qué hizo? Porque obviamente se la llevaba únicamente metida en la televisión, Marcelita. Y pues no brincaba de una serie para otra. En ese entonces no había series, para la verdad. Y pues todos quedaron, ¿qué pasó con Marcelita? ¿Cuál serie dio? ¿En dónde se quedó? Así que vamos a escuchar esta de Marcelita, que está muy buena, esa melate, está padre. Así que pongan atención, la historia comienza así. Esto es Marcelita Hormiga.

Ahora nuestra cita va a ser todos los días en Conexión Digital, 6 de la tarde, hora Pacífico, 7 de la tarde, hora Centro de México. Que se puso buena. ¿Qué no es? Es que dice que la novela, la bendición que tiene Dios para ti. Así que bueno, qué buena rola. Los obviamente pioneros del reggae y el ska, de la música inspiracional, que obviamente Yankee Venegas, pues obviamente no nada más es el compositor de la mayoría de las canciones de La Hormiga, sino que también ha escrito para otros cantantes. De hecho, acabamos de escuchar hace rato a Gerson Levy, tienen ellos una rolita juntos también, que vamos a ver si la ponemos en el siguiente bloque. Así que qué bueno que estás con nosotros, qué bueno que nos estás acompañando. Queremos mandar saludos a toda la gente bellísima que nos está saludando. Recuerda que puedes dejar tu mensaje vía WhatsApp al 6683-2427-23, platícame en qué parte del planeta Tierra estás conectado en este momento, estás escuchándonos, y recuerda que obviamente llegamos nosotros ahí a la comodidad de tu casa, en el carro, en el transporte, nos estás escuchando, con los amigos que son de plataformas, ¿verdad? No voy a decir marcas porque si no, luego se vienen susceptibilidades. Estamos amigos que son choferes de transporte, de plataforma, que también nos van escuchando, taxistas, gracias de verdad a todos ustedes. Y bueno, recuerda que nosotros podemos llegar ahí a donde tú estás por todos los colaboradores de la radio, todos aquellos colaboradores que han decidido adoptar un minuto, aquellos que dijeron: yo el día de hoy tengo mi corazón, esas ganas de poder hacer algo más y quiero adoptar un minuto. Entonces se comunicaron a la radio de La Voz y nos dijeron: ¿saben qué? 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Está llegando cada vez a más ciudades, muy pronto ya se inicia en otras ciudades y también en televisión. Así que estos colaboradores, y si tú también eres de los colaboradores, yo quiero bendecirte, ¿verdad? Donde quiera que seas, gracias, muchas gracias. 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
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Aclaro, esto no es para todos, es únicamente

todo es posible. Entonces, si tú crees que vas a llegar con tu adopción, con tu aportación a más personas, pues bienvenido, eres parte del equipo. Y si no, disfruta la transmisión, disfruta el mensaje, disfruta la rola, disfruta la buena música, porque te va a llegar el momento en que Dios te bendiga abundantemente y vas a decir: yo soy ya del equipo La Voz. Así que arriésgate, atrévete, haz cosas diferentes sin miedo, sin miedo al éxito. Y hablando de sin miedo, fíjate que ahora vamos a hacer un viajecito, vamos a ir para aquel lado de Sonora, y hablando precisamente de sin miedo, hay un chavo muy buena onda, que es un hip hopero, rapero buenísimo, es pastor de una iglesia, por cierto, también. Tuve la oportunidad de conocerlo, fíjate que fue una historia bien interesante. Les voy a platicar ya que regresemos, y habla precisamente de no tener miedo. Así que esto se llama No Temeré, con Ligera Padilla, una rolita que te va a poner de buen humor, un buen mensaje. Que nada te detenga, que nada te asuste, cualquiera que sea la situación, ¿a qué tienes miedo? Sube la radio, Ligera Padilla, con todo el flow desde Nogales, Sonora, para ti, a través de La Voz. Yeah.

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1: Con 50 minutos, 6 de la tarde, 50 minutos, hora Pacífico, 7 de la tarde, 50 minutos, hora Centro México, para toda la gente de Monterrey, Nuevo León, para toda la gente que nos está escuchando allá. Gracias, gracias por seguir con nosotros. Y bueno, pues ahí están los teléfonos, ya saben, mándanos tu mensajito y vamos a continuar. Tenemos buenas rolas, tenemos buena música. 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

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Vamos a terminar el primer bloque, no te vayas, porque en la siguiente hora vamos a tener un bloque especial Patrón. Así es, las consentidas del patrón, pura música para el jefe de jefes. Pura música para el jefe de jefes, así que no te nos vayas, quédate con nosotros. Vamos a hacer una pequeñísima pausa, me despido con esta rolita y regresamos. No te vayas, estás en conexión con Vital. Yeah, vámonos.

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Y bueno, pues ya estamos en esta segunda etapa de nuestro programa Conexión Digital. Son las 7 de la tarde, hora Pacífico, para toda la gente que nos escucha en el Pacífico mexicano. Y bueno, para las personas que están en con la hora, obviamente hora Centro de México y en Monterrey también. Son las 8 de la noche, ya con 9 minutitos. 8 de la noche, 9 minutitos. Disfrutando, ya muchos están en casa, algunos están entrando en el turno de la noche. Le mandamos un abrazo a toda la gente que nos escuchan allá en las maquilas. Por ahí nos están mandando mensaje en Tijuana, que nos están escuchando. Gracias, de verdad, saludos a todos ustedes. Les mandamos abrazo para la gente bellísima también de Mexicali.

Ensenada, Rosarito, les mandamos un abrazo. Y bueno, pues ya estamos entrando también en la hora sabrosona. Vamos a escuchar un bloque de puras rolillas, las consentidas del patrón. Pura música para el jefe de jefes. Pura rolita, cabra. Si tú eres de las que te gusta el reclón, que suena acá, pero sabroso, bueno, estás en el lugar indicado. Bueno, pues vamos a iniciar. ¿Qué les parece si escuchamos buena música? Recuerda que puedes mandarnos un mensajito al 6683-2427-23, 6683-2427-23. Estamos en vivo y en directo transmitiendo desde Monterrey, Nuevo León, las instalaciones de La Voz Radio. 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Mandamos saludos a toda la cadena de La Voz. Queremos saludar a toda la gente de la 1090M, la 1190 AM, también a la gente que nos está escuchando en la 94.7 FM, en La Laguna, Torreón, Gómez Palacio, Lerdo, Gómez Palacio, Durango, Lerdo, Tejado, Durango, también les mandamos un abrazo. La 100.3 FM, perdón, 100.3 FM, Chihuahua capital, les mandamos un abrazo. 100.1 FM, Ojinaga 100.fm, a él les va a gustar esto, ¿verdad? Hablamos por la tierra de Nacho Galindo. Hoy no tenemos a Nacho Galindo, pero lo vamos a tocar, Tenemos otra selección de music. 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Ahí están todas las plataformas. Y vamos a escuchar la siguiente rolita. Vamos a escuchar para aquellos regiomontanos. ¡Ay! Esto es Grupo Callado con esta rolita que te va a encantar. Pura música. Pero era pura cajeta de Celaya. Ah, no, ahora pues estamos en Monterrey. Un puro carrito. Eso es Grupo Callado. Esto suena y dice: sí, súbele a la radio.

tiempo callado porque le estoy diciendo que es de Monterrey. No, ellos son de Hermosillo, Sonora. Y bueno, pues acabamos de escuchar desde Hermosillo, Sonora, al grupo Callado, liderado obviamente por el buen Efraín. Le mandamos un abrazo, saludo, bendiciones hasta donde esté. Esta rolita está buenísima del grupo Callado, y esperamos tenerlo pronto en la entrevista para que nos platique qué andan haciendo, sus nuevos éxitos, lanzamientos, la gira, dónde andan. Y bueno, síguelo también en sus redes sociales, y recuerda que ya puedes pedirlas aquí en Las Consentidas del Patrón. Pura música para el jefe de jefes, para el mero patrón, puras rolitas buenas, grupo Callado. Y bueno, recuerda, pídelo ya en La Voz, ya en La Voz Radio, en cualquiera de las ciudades donde nos escuchas. Así que le mandamos un fuerte abrazo hasta allá, hasta Hermosillo, Sonora. Estás escuchando estas rolitas buenas. Y ahora sí, para que no digan que estamos desairando a nuestros amigos de Monterrey, Nuevo León, porque ellos también tienen con que, ellos también saben hacer sonar el acordeón, pero mira, lo hacen sonar sabroso. Recuerda que tú también puedes pedir tus complacencias con nosotros vía WhatsApp al 6683-2427-23, 6683-2427-23. Y obviamente viene el grupo Judá, para que vean, ellos si son originales de allá de la Sultana del Norte. Y vamos a escuchar buenas rolitas, y platícanos, ¿cómo ves esta rola? ¿Tú qué opinas? ¿Te gustó? Vamos a escuchar algo de Grupo Judá. Hay una canción que me gusta muy padre que se llama Por Amarme. Híjole, esa canción me gusta. Hay muchas canciones de Judá, ¿verdad? Que están buenísimas. Pero vamos a escuchar esa canción que se llama Por Amarme, para que entremos en calorcito, ¿verdad? Estás escuchando pura música premium para el jefe, para el patrón, las que le gustan al jefe de jefes. Estas rolitas con esta música, esta letra, es para el mero jefe. Así que súbele a la radio, estás en Conexión Digital.

de regreso, acabamos de escuchar esta rolita del grupo Judá. Qué buenas rolas, de verdad. Mira, ay, qué varo por amarme. ¿Qué manera tiene Dios de, ay, de apapacharnos, verdad? Yo no lo sé si tú sentiste un apapacho en tu corazón, así como que se fue el estrés, se fue la ansiedad, se fue la preocupación un día de trabajo, algo pesado, cansado, se fue. Simplemente saber que Él está ahí siempre apapachándonos, cuidándonos. Él no está viendo si le sacaste la lengua al vecino, si te comiste ese lonche que tenía guardado en el refri. No, Él se está viendo que tú dices, ¿sabes qué? Discúlpame, Señor, creo que sí la regué. Déjame confiar en ti nuevamente, ayúdame, permíteme. Y mira, avanzas. Así que si vas rumbo a tu casita, déjate apapachar por el mero mero, por el jefe de jefes, rey de reyes, patrón de patrones. Así que vamos a continuar. Estás en Conexión Digital. Queremos agradecer, como siempre, que nos controles técnicos, pero ya no va a dar la formación. Ramiro Palomo, que nos está ayudando para conectarnos en todas las plataformas. Gracias, muchas gracias, Ramiro. Como siempre, aquí andamos a la orden. Y bueno, vamos a seguir disfrutando de buenas rolas. ¿Qué te parece? Mándanos tu mensajito, ya sabes. Mándanos tu mensajito, tu saludo, tu comentario. Y recuerda también que siguen vigentes las promociones. Aquí estamos recibiendo saludos. Gracias de verdad a todos ustedes. Fíjense que sí, nada más está escuchando por allá, hasta Hermosillo. Oigan, el Ramiro sí tiene sus conectes. Voy a juntar más con el Ramiro. Mandamos saludos a Efraín de Grupo Callado, a Eva Macías, que nos está escuchando a través de www.2edición.com. La reparte es a www.2edición.com. Y ahora en las diferentes ciudades donde puedes escucharnos en vivo y en directo a través de la red, a través de la web, en las redes. Así que ahí estamos. No es cosa, no es pretexto. Y obviamente para toda la gente que está en la radio, escuchándonos ahí en el carro, en la casa, en el trabajo, donde quiera que nos esté escuchando, les mandamos un abrazo también. ¿Qué les parece si ponemos algo acá más sabroso? ¿Cómo ven? ¿Cómo andan? Ya se nos andan así como que chicopalando. Son apenas las 7 de la tarde con 27 minutos, hora pacífico, 8 de la tarde, 27 minutos, hora centro de México, en Monterrey. Los regiomontanos son bien adelantados ustedes, brother. Bien adelantados, eso me da gusto. Hasta la hora tengo adelantado, qué bueno. ¿Qué les parece si escuchamos algo de una fusión entre hip hop, entre corriditos, acá esos corriditos? Una vez dije unos corridos tumbados, corridos bélicos. Y algún comentario me hicieron de, no, ¿cómo crees los corridos bélicos? Eso no es bueno. Le digo, pues el primero que escribió los corridos bélicos fue el rey David. ¿Dónde? Pues no dicen que la gente cantaba que Saúl mató a 1,000 y que David a los 10,000, y la gente los victoriaba, ¿no? La verdad, ahí dice, yo no lo escribí, ahí está escrito. Entonces, pero bueno, vamos, estamos en la hora buena. Vamos a escuchar esto bueno para que te pongas firme. Recuerda que te andas, mira, ahorita donde quiera que estés, donde quiera que vayas, tú trabajas para el mero mero jefe de jefes. Él te va a estar apoyando, cuidando, patrocinando, así que vamos a escuchar esta rolita. Por cierto, ahí andan nuestros amigos, el buen Chris de los Apóstoles del Rap. Ahí andan en Monterrey, fíjate, vamos a tenerlo en entrevista también. Y este es un estafa que hicieron. Aquí andan también con el de la cuarta tribu, el chavo de la cuarta tribu, Chris de los Apóstoles del Rap, y los y un grupo también de acá de Sinaloa, que están esta rolita, el grupo Respaldo. Quiero pensar que si es grupo Respaldo, esta canción está buenísima, está muy buena. Me escucha el requinto te va a poner esa fusión de requinto con ese beat de las batallas, ese beat que ponen y el requinto y toda esta fusión, no, está buena. Súbele a la radio, vamos a escuchar esto.
jefe de jefes. Esto suena y dice así.

esta obviamente es una rola que se escribió en un principio con Baby Espinosa. Después, eso fue en el 2020, por ahí tuvimos la oportunidad de estar en Los Mochis, Sinaloa, en una actividad donde pude conocer y entrevistar a Chris, los apóstoles del rap. Le mandamos un abrazo, su esposo también. También me tocó conocer a Chuy, la cuarta tribu. Grabaron, precisamente andaban en Sinaloa grabando con los hermanos Currales, que por cierto tienen una casa disquera muy buena, una productora muy buena, de los hermanos Currales. Entonces llevan esta fusión, está buena, ahora está pegajosa la rola. Ando con el jefe de los jefes, todo lo puedo en Cristo que me fortalece. Fíjate, si yo la canto, que no la canten ustedes, qué bárbaro. Son roles que fueron diseñados para los que no sabemos cantar. Así que ahí está, andamos trabajando para el mero jefe. Fíjate que algo que me causó gusto de verdad de estos chavos es que, a pesar de toda la polémica que han vivido desde que iniciaron, porque ya saben que si sí, que si no, que si es bueno, que si no es bueno, qué tipo de música, en una ocasión me tocó estar viendo una serie de Netflix, una serie mexicana, y me causó interés porque en el intro yo escuchaba así como una rolita que dice que no tengo miedo, y así como que le encontré un parecido a los apóstoles o a la cuarta tribu, y que me voy viendo la serie y creen que jalaron su rola para esta serie. Así que felicidades, chicos, de verdad que lo están haciendo bien. Obviamente andan de gira estos chavos, los apóstoles del rap. Mira, ahí los vas a encontrar en ciertos de rehabilitación, compartiendo. Ellos andan en la calle. Ellos iniciaron en los camiones. Ahí en Monterrey se subían a los camiones a tocar, a cantar. Y cantaban puras canciones con mensaje evangélico. Entonces, obviamente Dios les está abriendo puertas. Claro que ya los vemos abriéndoles a Marcos Witt, ya los vemos en eventos abriéndoles a San Marcos. Ya los vemos posicionados donde Dios obviamente los respalda. Ellos siguen firmes, igual en campamentos, siguen yendo a trabajar. Ellos les gusta. Es más, si los pones en un kiosco a tocar ahí, son bien buena onda los morros, y de verdad me da mucho gusto. De ahí viene obviamente de ese amor por lo que ellos creen que es la palabra, que se refleja en sus canciones. Así que nos acabamos de escuchar una buena rolita para el jefe de jefes. Qué ole, puras consentidas, las consentidas del patrón. Todas las rolitas son las consentidas del patrón. Aquí los vamos a estar escuchando, quédate con nosotros de lunes a viernes. Aquí nos vas a estar escuchando, y en el segundo bloque vamos a tener un bloque especial precisamente de las consentidas del patrón, pura música para el jefe de jefes. 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
24 27 23. ¿Por qué les parece? ¿Qué les parece si le sacamos brillo a la bota? ¿Qué tal si le levantamos el polvadón a nuestros amigos que nos están escuchando, los hermanos Cochado? Fíjate, los hermanos Cochado que nos escuchan allá en San Felipe, si no estoy mal, para aquel lado de la comarca lagunera, en Durango, que les gusta el pero moverlo, van a la zapateada. Vamos a escuchar este para todos ustedes que están disfrutando de esta frecuencia, de esta emisión. Esta rolita es con Ángel Rocha desde Chihuahua para el mundo entero a través de La Voz Radio. Híjoles, a veces preguntamos cómo le hacemos para poder avanzar y quitar este problema, esta enfermedad, y pues queremos buscarle los trucos mágicos, los rituales, andamos buscando fórmulas secretas, y muchas veces ahí está la sanación, que es a través de Cristo Jesús. Pero obviamente cuando alguien te comparte la palabra y te comparte un mensaje y te lo crees, viene ese milagro poderoso. Pero resulta que andas buscando a ver a quién colgar del milagrito, y no era Pedro, era que tenía el espíritu de Nazareno. Así que vamos a escuchar La Sombra de Pedro. Súbela a la radio, vamos a gozar, vamos a ponernos a bailar Las Consentidas del Patrón. Pero música para el jefe de

él tenía el espíritu del Nazareno. Así que hoy sabemos que el Espíritu de Jesús está aquí con nosotros, y yo estoy tan agradecido, ¿verdad? Dios, tan agradecido, por eso me gozo, por eso disfruto, por eso me pongo a bailar, porque sé que tú ya hiciste lo imposible, ya venciste, ya hiciste lo que tenías que hacer, y estoy tan agradecido porque hoy todos mis amigos que nos están escuchando a través de La Voz Radio, yo sé que hoy están siendo más que bendecidos. Yo sé que en este momento te pusiste a bailar tú, que traías ese dolor de espalda, dolor de rodillas, que venías agotado, cansado. Ah, qué bueno, para que veas cómo te ama Dios. Eso es lo bueno. Así que vamos a seguir gozándonos, vamos a seguir disfrutando.

Acabamos de terminar nuestro bloque, Las Consentidas del Patrón. Y bueno, me gustaría saber cuál te gusta este género de música que vamos a estar escuchando. Recuerda, de lunes a viernes a partir de las 7 de la tarde, hora Centro de México, 6 de la tarde Pacífico, ¿verdad? 2 horas continuas en Conexión Digital. Y bueno, pues en el segundo bloque, en la segunda hora, vamos a iniciar con Las Consentidas del Patrón. Pura música para el jefe de jefes. Ay, mira, es que ese requinto, qué rico sabe, ¿verdad? Qué rico suena ese requinto. Así que vamos a seguir disfrutando. 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Vamos a seguir escuchando buena música para ponernos a disfrutar. 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Aquí vamos a continuar, vamos a hacer una pequeñísima activación y regresamos con las siguientes canciones. Escucha esto.

estamos de regreso y vamos a escuchar una rola buenísima para que te pongas a... Mira, esta canción me gusta. Nada más escucha el bajo. O sea, es una fusión setentera. O sea, de esas rolas setenteras que se tiras de la música como que entre música disco y ese rollo. La música blues, jazz y las nuevas tendencias electrónicas. En ese entonces de los años 70, años 80, híjoles, yo nunca había pensado escuchar una música, más bien una canción de balada, de adoración, de amor, pero con esta fusión de ritmos, ya se me está antojando. Y esto lo hizo posible en su tiempo el tremendísimo Jaime Murrell. Jaime Murrell fue un hitazo, de verdad que fue un personaje impresionante. Tuve la oportunidad de poder hacer ahí un homenaje de despedida cuando él pues falleció, partió con Dios y dejó un gran legado. Por ahí varios hicieron, participaron en este homenaje, le hicimos una entrevista, conocimos a algunos compositores de sus canciones, parte de su staff, de su equipo acá en México, porque pues Jaime Murrell fue un gran cantautor panameño, él era de Panamá, de música inspiracional, y también obviamente pues fue un talento impresionante durante los años 70, años 80 y los 90, ni se diga. Así que pues esta canción que vamos a escuchar ahorita es de Jaime Murrell y esto suena, dice así, súbela a la radio, te va a encantar. ¡Wow!

tocaba el violín, el bajo. Bueno, es un maestro este Jaime Morrell. Así que gracias, gracias por estar con nosotros. Ya estamos concluyendo una emisión, la primera emisión de Conexión Digital. 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Mandamos saludos a todos los colaboradores que escuchan la voz en la 1190 en Monterrey, en la área metropolitana, la 1090 en Tijuana y el sur de California, para toda la gente allá en la comarca lagunera, en Durango, Gómez Palacios y Lerdo de Tejada, para la gente de Torreón, Coahuila también, en el 94.7 FM, la gente Chihuahua Capital, 100.3 FM, en Ojinaga, 100.1 FM, y también para la gente que nos escucha muy pronto en el 107.5 FM en Culiacán, Los Mochis. 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Súmate con nosotros, mi nombre es David Montero. Ha sido un placer, un deleite y una bendición poder estar con ustedes. Gracias, Ramiro Palomo, y en controles técnicos me despido. Hasta la próxima. Nos quedamos con esta despedida. Bye, bye.

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0: 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Por eso les digo, crean que ya han recibido todo lo que están pidiendo en oración y lo obtendrán. ¿Quieres que oremos por ti? 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
1: Hola, ¿qué tal? ¿Cómo están? Muy buenas noches. Pues aquí estamos en tiempo de oración y me da muchísimo gusto saludarlos y ojalá que mucha gente se empiece a conectar aquí con nosotros. Estoy con Oscar Benítez. Saludos a los que ya se están conectando vía Facebook. Y bueno, es un tiempo donde vamos a estar escuchando diferentes peticiones de oración y nos pueden escribir. Oigan, estoy aquí en la 1190 La Voz y un versículo que a mí me gusta muchísimo, que se llama "Porque la fe viene por el oír y el oír la palabra de Dios". Espero que ahí ya se estén conectando. Hola, Oscar Benítez, ¿cómo estás?

0: ¿Cómo está Marisol? Saludos a todos.
1: Aquí estoy con Oscar. Saludos, saludos. Oigan, sí me escuchan bien.
0: Conectando a todos los amigos.
1: Había Ramiro, no escucho, no hay ningún tipo de eco, porque sí me escucho con un poquito. Si me pueden decir los que ya están conectándose y los que ya estamos aquí en la transmisión en vivo. Oigan, pues qué lindo que podamos estar esta noche unidos aquí con este tiempo de oración. Estamos un live aquí en la 1190, pero también una servidora aquí también se está conectando. Y la verdad es que vamos a estar casi una hora orando. ¿Qué le parece? Oye, por los que sí saben orar, por los que sí no saben orar, pues escúchanos. Oscar, bienvenido. ¿Cómo estás?
0: Muy bien, conectando. Qué bueno es usar el teléfono. Saludamos a todos los que, el grupo que están orando en este momento, y hay poder en la oración. Entonces, les animo a que estemos conectados. Vale mucho en los momentos. Dice que hay que orar también hasta por las dudas. Si me puedes dar vuelta, por favor.
1: Sí, claro.
0: Sí, que hay que orar hasta por las dudas también. Entonces, cuando dos o tres se reúnen a orar, hay poder. Entonces, hay que orar. Mira lo que está ocurriendo en las noticias en todo el mundo, ¿no? Realmente nadie está salvo, más los que dice todo aquel que invoque el nombre de Cristo salvo será. Así que hay que orar hasta por las dudas. Las cosas ocurren cuando uno duerme, cuántos temblores, orar por tantos países. Hay que orar por que Dios siga haciendo maravillas aún en los momentos más difíciles, ¿no? Hay cuántos países, 7 al mismo tiempo. Así que vale la pena estar conectado. Dice un dicho: hoy por ti, mañana por mí. Espero que no sea así.
1: Y dice la palabra de Dios: orad sin cesar. Sí. La verdad que tiene que ser un estilo de vida, Oscar, el orar en todo tiempo. Creo que las noticias que ya estamos escuchando y que estamos viviendo son totalmente reales, y no podemos hacernos como que, ay, no siento, no veo, y no está pasando nada. Sí está pasando. Por eso este es un tiempo de oración y un tiempo donde los invitamos a todos, ahí se nos pueden estar escribiendo a través de la 1190, y ustedes la ponen la voz de Monterrey, y nos pueden estar escribiendo y se pueden unir al chat, y sobre todo también a través aquí de mi red social, Marisol Corral. Con todo gusto vamos a estar viendo pues todo lo que son sus peticiones, sus necesidades. Dice la palabra de Dios: pedid y se os dará, Oscar. Uh-huh. Buscad y hallaréis, y tocad y se os abrirá.
0: Sí, acá me estoy escribiendo con personas de diferentes estados y países que me están conectando. Me gustaría que puedan entrar a la radio y así que les conozcan y saludarles donde se encuentran. Así que saludos ahí. Lo vas a hacer tú, Marista.
1: Claro, saludando. Sí, saludos a todos.
0: Gracias. Entonces, y van a estar saludando y orando. Orando. Mira, hay oraciones que es como el pensamiento. Rapidísimo. La oración creo que puede ser más rápida que el WhatsApp. Así que llega hasta lo último. Conectados y orando. Y no hace falta gritar tanto. Hay que orar conectados en la mente. Sin hablar. Como dice la Biblia, todavía no soltó la palabra y Dios ya lo sabe, lo conoce. Pero es importante el que pide, el que clama, unidos. Entonces, muy importante orar.
1: Bueno, pues la gente ya se está conectando, Oscar, y este es un tiempo para buscar a Dios, un tiempo para orar.
0: Que nos digan de dónde son, cómo están, y que todo el mundo lo conozcan. Y cada vez que hacemos una oración, nos unimos todos, en nuestra mente, en nuestro corazón.
1: Me parece bien. Y a mí me gustaría, Oscar, que pudieras entrar con una oración donde pues busquemos la presencia de Dios. Si tú estás ahí en tu casita y tú dices: Oscar, Marisol, yo necesito tener un encuentro con el Hijo de Dios, yo necesito la presencia de Dios en mi casa, en cualquier situación, aquí estamos en vivo, estamos orando, estamos creyendo
0: para que tenga mucho efecto las oraciones. Lo que vamos a orar ahora, puedas repetir breve en tu mente y en tu corazón. Si puedes, si estás solo, sola, cierra los ojos,
1: cierra tus ojos,
0: esperando estar esa conexión. Y si no, si estás manejando, lo puedes repetir conectado. Di conmigo: Padre del cielo, mi corazón es tuyo, creo en ti, gracias, hasta aquí he llegado, puedo respirar, creo en ti, perdona mis pecados, me entrego a ti, ven a mi casa, ven a mi familia, a mi hogar, y te agradezco por gracias a ti.
1: Amén.
0: Espíritu Santo, conocerte más, ven a mi vida, escucha las oraciones, te pido un renuevo, te pido un despertar, te pido tu mano de bien, de misericordia y de favor, y la alegría del cielo sobre nuestra vida, en el nombre de Jesús, amén.
1: Amén. Ah, qué bonito se sintió, ¿verdad? Wow. Pues Oscar, fíjense que nosotros queremos platicar con todos ustedes y

0: Que una de las cargas que hemos tenido ambos, pues es de que necesitamos buscar a Dios, número uno, ¿verdad? En todo tiempo, en toda circunstancia, Oscar. Pero hay mucha, no sé si quieres compartir algún versículo.
1: Sí, se me viene a la mente por todos los estudios que hay. Es bueno que tengas una Biblia, o la pides, o nos pides, o pides a alguien, o la compras.
0: Buscan su Biblia.
1: Sí, es bueno tenerla y subrayarla. Yo sé que está el teléfono, pero no hay nada mejor que subrayar tu Biblia, y eso te va memorizando, porque la Biblia está vigente. Mire, si nuestro corazón respira, hay más de 3.600 promesas vigentes de salvación, de sanidad, de protección, de milagros, de puertas abiertas, de alegría, de bendiciones, que están vigentes mientras vivimos. Ya cuando nuestro corazón ya y la mente ya no late, es porque ya no. Así que ahí tienes 3.600 promesas vigentes que no la detiene nadie, ni el hombre, ni el mundo, ni el internet. Se corta el internet, las promesas de Dios están vigentes igual.
0: Amén.
1: Por la eternidad. Entonces, mi amparo y mi fortaleza. Si estás en YouTube, te recomiendo buscar, o si aquí está Jiménez.
0: La saludamos, Jiménez, de Chile.
1: Ella tiene un canto que dice, mi amparo y mi fortaleza. Aunque la tierra se estremezca, sea removida, mi confianza está en ti. Y eso es muy importante con todos los temblores, terremotos, en tanto que nadie está a salvo, más que Dios nos cuide, y en cualquier momento. Así que entonces estar bien espiritualmente, por eso la oración, porque el nombre de Dios es lo más grande, ese es el tema que nos cubre, pero también ágiles para mover, para correr, para salir a la calle, para movernos. Muchos se enojan de esto, pero sí, hay que caminar, hay que tomar agua, hay que estar ágiles, porque hasta un paso nos puede salvar. Ágil. Entonces, hoy estaba en un momento que pararon los carros y se empezó a mover. Qué bueno que salieron de los carros, para que escuche. Al segundo, ¡pum! Todos los carros destrozados, hasta el de la moto. Qué bueno que apenas salió, porque el techo no te deja ver. Y salieron ahí todos los carros bajo piedras. Entonces, ¿por qué hablo esto? El nombre de Dios nos cubra y estar atentos. Por eso la felicito si está conectado. Dios es, Salmo 46, Dios es nuestro amparo y nuestra fortaleza. El pronto auxilio es la ambulancia más rápida. Por tanto, no temeremos, aunque la tierra sea removida. Es tiempo de orar, es tiempo de estar conectados. Anota tu petición especial, saludanos de la ciudad, del país donde te encuentres, y dinos, y vamos a estar orando. Cuando dos o tres se ponen de acuerdo orando, vamos a creer, y así Dios puede mover su mano.
0: Me gustaría, Oscar, que puedas decir toda la gente que ya se está conectando también por aquí. Qué bendición que podamos estar transmitiendo en vivo. La verdad que usted puede meterse en la 1190, la voz, ahí busque la voz de Monterrey.
1: Alejandro, saludos.
0: Martes,
1: ¿sí? Gusto, Ale, qué bueno que te conectaste. Es bueno estar conectados. Ánimo, desde aquí, mira aquí, pero es de allá de Guatemala, ¿no?
0: De Guatemala. Saludos, Ale.
1: Carlos, buenas noches. Muy bien, vamos a hablar por ti en breve. Ansiedad, lujuria, bueno, qué bueno que lo pones, eso es bueno.
0: Sí, también escriban sobre necesidades.
1: Y también existen los grupos de autoayuda en las iglesias, fuera de las iglesias, es bueno. Es bueno juntarse con personas buenas, sanas, que están un día a la vez saliendo adelante, porque dice que Dios pone personas. Entonces está la fe, la oración, y hay personas que se van apoyando el uno al otro, y por ti, mañana por mí. Muy bien, en breve oraremos. Carlos, adelante. Julio Tejada, salud, muy bien. Magallón, Tejada Magallón, vamos, en breve vamos a orar por esto. Gerson Contreras,
0: wow, mucha gente ahí ya conectada.
1: A toda la persona que esté pasando un problema, muy bien, que bueno, sería bueno un día de mañana de una forma u otra conocernos y estar unidos en oración. Yo soy un simple misionero que he viajado y sigo viajando, y realmente ahora estuvimos de gira por muchos lugares allá, conociendo el hermoso México, allá Guerrero y todo, ¿no? Hasta Acapulco, ¿no? Hasta y qué bonito. Y en todos lados hemos orado, haciendo oración, y hay victoria en el nombre de Jesús. Muy bien, Armando Saldaña, muy bien, oración por todo. Adicto, muy bien, que sufre, muy bien. Muy bien, Puerto Seguro, hermosa institución. Saludo a Carlos si está conectado. Siempre al que quiere internarse lo mandamos a Puerto. Hasta yo estaría internado, ¿no? Hermoso estar allí. Es lindo recuperarse. Por la paz, trabajo, prosperidad. Muy bien. Estuve en la... Muy bien, allí internado. Muy bien, gracias, porque estuve Excelente, Julio Tejada. Entonces, y Armando, oración también. Entonces vamos a orar por Julio, por Armando, por Joel, Gerson, ¿verdad? Vamos a orar por la familia y que Dios nos ponga victoria. Por Julio vamos a orar por la salud también, ¿no? Que está pidiendo Carlos, Dios ponga la mano sobre ustedes batallando. Padre, gracias, oramos por Carlos, oramos por Alejandro también, oramos por Julio. Señor, todo tipo de opresión, nos tomamos la mano de ti, Señor, y nos unimos dos o tres y se desbarata todo tipo de opresión en la mente, en el alma, en el espíritu, en la carne. Señor, que batalla contra nuestra vida. Nos humillamos delante de ti, Señor, Salmo 51, Salmo 32. El que se humilla, tú lo levantas, y diga al débil fuerte soy, diga al pobre rico soy. Reprendemos las tinieblas, todo el poder de las tinieblas a molestar la mente, el alma, el espíritu, que venga a oprimir, a aprovecharse de las debilidades humanas. Reprendemos las opresiones, las tinieblas, y la sangre de Cristo nos cubre aún en los detalles. Fortalece fuerza sobre Alejandro, fortalece fuerza sobre Carlos y sobre también, Señor, aquí tus hijos, sobre Tejada, Señor, fortalece sobre Julio, la sangre de Cristo, sobre Gerson, Señor, tu fortaleza sobre Armando, bendiciendo, abriendo puertas en la recuperación, y vamos por más. Y que venga la luz del Espíritu Santo y se desbarate toda opresión de las tinieblas, y que lo pasado quede atrás y que tengamos un renuevo, un despertar a lo que se viene. Oramos en Cristo Jesús. Amén.
0: Amén. Qué impresionante. Yo sé que cada uno de esos varones van a dar testimonio de lo que así estamos
1: es.
0: Orando.
1: Así es.
0: Y bueno, gracias por la gente que se está conectando a través aquí de La Voz 1190. Quiero decirles que son las 9:18 de la noche y tenemos una temperatura de 29 grados centígrados aquí en la ciudad de Monterrey. Y bueno, también hay muchísima gente que nos está escuchando en el sur de California, Oscar. La gente de Tijuana, la gente de aquella zona.
1: Pues aquí no los veo saludando.
0: Así de que los invitamos a que nos puedan saludar.
1: ¿Están por otro medio?
0: Lo que pasa es de que nos están escuchando. Nos pueden ver a través de YouTube. Nos pueden ver a través de Facebook.
1: Wow.
0: Nos pueden escuchar a través de las emisoras de diferentes lugares. Y nos pueden hablar por teléfono al 81 11 58 70 90, o al 81 11 58 70 91. Usted me habla en este momento, yo le voy a tomar la llamada y vamos a poder tener un diálogo si hay una petición y alguna necesidad. Oscar, hay una carga que tú tienes que hoy la gente necesita, decir, necesitamos buscar a Dios, pero a veces tenemos muchas cosas en medio. A veces dice la palabra, primeramente busca el reino de Dios y su justicia y todo vendrá por añadidura. Pero hay muchas cosas que nosotros los hombres, nosotros los humanos anteponemos con diferentes cosas que a veces cuestiones que creemos o que vienes de la, por ejemplo, tradiciones de la familia, y no tenemos a un Dios. Yo digo, voltea a ver al cielo.
1: Ahora que conozco por misericordia de Jesús, no hay otra forma de buscar a Dios que leer la Biblia, Marisol.
0: Así
1: o escucharla,
0: es.
1: Nos guste o no. No hay otro. Yo me recorrí casi medio globo, conozco las religiones, las culturas, y podremos tener buenas intenciones, buenos deseos, y eso es lindo, pero no hay otra forma de conocer a Dios que es Biblia. Biblia escuchada, cantada, Biblia. Yo mucho les recomiendo que se van a dormir, pónganse, no sé, en YouTube, pongan el libro de Juan, el libro de Éxodo, el libro de... Hoy escuché Apocalipsis en una hora.
0: Sí, 22.
1: Hasta que lo entiendas. O sea, que te lo explique, que en audio. No hay otra forma de conocer a Dios, sino, dicen dicho, ¿quieres conocer a Dios? Conoce la Biblia. ¿Quieres conocer el género humano? Conócete a ti mismo. Tú, que eres psicóloga, entonces, conócete a ti mismo. Entonces, no hay otra forma. Entonces, incluso la oración, cuando oramos, tiene que ser de acuerdo con la Biblia, o si no, no hay poder. Un señor me dijo, 19 años pidiendo, y oré contigo y en 3 días, creo, en menos de una semana. ¿Por qué? La Biblia dice en el nombre de Jesús. Tiene que ver por la Biblia. Entonces creo que es la mejor forma de conocer a Dios, la grandeza de Dios.
0: Fíjate que el ser humano pide por aquí, pide por allá, pide por allá, pero no estamos pidiendo.
1: Hay camino que al hombre le parece derecho, pero no es derecho.
0: Pero su camino
1: es oscuro y de muerte.

0: muerte espiritual o muerte física o muerte. Entonces, aunque no nos guste o que quizás me ofenda, pero es la Biblia es la que espanta todo. Y no es tener la Biblia abierta en la casa nada más, no, la Biblia hay que escucharla, hay que leerla, hay que poner alabanza, hay que leerla, hay que creerla, hay que orarla, hay que orar hasta saber un capítulo. Dice que los niños de Rusia, por el comunismo de antes, se aprenden cada domingo de 3 a 4 capítulos, desde 2 a 4 capítulos enteros. Entonces, la Biblia hay que hablarla hasta que se te hace carne, hasta que vas a venir en ti salud, vida, puertas abiertas, lo que es la Biblia. Entonces, ¿cuántas músicas sabemos de tantos cantantes? No me digas, de rock, de Metallica, de boleros, de tango, y no sabemos de la Biblia, que es saludable, que es vida eterna, que es milagro, que es sanidad.
1: Oscar, fíjate que yo aquí me atreví a poner también mi like. Estamos a través de la 1190 La Voz, pero también aquí tengo gente, o sea, por ambas, por muchas partes nos están escuchando y nos están
0: viendo. Saludos a todos.
1: Y bueno, quiero, Flora Botello, orando por tu familia, por tu papi. Ana Morales nos está pidiendo una petición de oración. También, bueno, por ahí veo a Rosario Oviedo, un abrazo. Mi querida amiga, hace años que no te veo, pero sé que eres una mujer de mucha fe. También estoy aquí, mira, Fania Uber, bendiciones, saludos, ahí para la zona poniente. Y más adelante,
0: Eduardo Javier, saludos de Monte Morelos, muy bien, la recuperación, ánimo.
1: Y nos está pidiendo, Ana Morales dice, pastores, pido oración por mi hija María Ángela. He estado pidiendo oración y pido oración paso a paso por su proceso legal. Wow, está fuerte lo que me dices. Ella está presa de su libertad injustamente y pido oración para que salga de este proceso. Ella se llama María Ángela, Oscar, si podemos orar por ella. Está Carlita Villarreal también viéndolo. Te mandamos un fuerte abrazo y mil bendiciones.
0: Saludos, Alan. Alan está conectado.
1: Alan también está conectado. Y bueno, a tal, la verdad, anímense. Escuchamos tantos mensajes y escuchamos tantas noticias. ¿Por qué no pueden tener un tiempo de oración? Aquí los invitamos a orar. A mí me gustaría, Oscar, tomar este tiempo y quisiera orar por todas las peticiones que tengo aquí delante.
0: Que tengan una experiencia con el Espíritu Santo. Amén. Que puedan sentirlo a Dios, que tengan el anhelo de hablar de Dios. Es algo, yo creo que no hay alucinógeno ni drogas que sea tan grande como la alegría de Dios. Y es sana, es saludable estar llenos de Él. Dice la Biblia, no te embriagues de tal cosa. Embriagate. Estar llenos de Él. Santo. Es algo que wow, es orar por eso.
1: Entonces,
0: los niños hablen en lenguas, que hablen de Dios, ¿por qué no?
1: Bueno, pues vamos a orar para la gente que ya está conectada por este lado y la gente que está conectada aquí. Cierre sus ojos, por favor.
0: Abre su altar en la oración.
1: Totalmente, totalmente. Yo, la verdad, ¿qué puedo decir? La verdad,
0: levanta tu mano y di conmigo, Señor Jesús, quiero tener un encuentro contigo. Amén. Yo en mi casa, visita mi mente, visita mi recuperación, visita mi alma, trae un despertar espiritual, perdona mis pecados, me entrego a ti, quiero escuchar tu voz, quiero conocer tu palabra, quiero estar sensible contigo, quiero que tu presencia venga a mi casa, al trabajo, a la oficina, al carro, cuando salgo caminando, cuando hago gimnasia, cuando hago deporte, cuando trabajo, en el calor, en el frío, en la noche, en el día, en la madrugada. Señor, renuncio a todo lo malo, toda la oscuridad, la opresión en mi casa, en mi mente, en mi vida, las tinieblas, el miedo. Renuncio a la depresión, a los pensamientos malos de oscuridad, de tiniebla, de muerte. Lo renuncio y escojo a Cristo, al Espíritu Santo, el Dios de paz, el Dios de fe, el Dios de ánimo voluntario, el Dios que abre puertas. Padre, bendice a cada persona que está orando, que de acuerdo a la necesidad que tiene, porque hay poder en la oración. Bendice sus mentes, sus corazones, sus almas. Señor, yo sé que tú escuchas la oración. Sí, yo sé y he escuchado mucho testimonio en el mundo entero de que tú responde a la oración a aquel que te busca, al que pide con fe, al que cree y lo recibe. Diga conmigo, recibo tu bendición, recibo tu abrazo sobrenatural, recibo tu misericordia, gracias, yo en mi casa, ven y visítame todo el día, te doy el permiso para siempre, Padre, Hijo y Espíritu Santo, amén.
1: Amén, pues yo quiero seguir orando y quiero ahí que puedas levantar tus manos y decirle, Señor, yo creo en cada palabra, Señor, sí, creo en tu amor, creo en tu presencia, creo, Señor, en las cosas que tú has preparado para mi vida. Pero ahí dile, Señor, si hay algo, Señor, que no está de acuerdo, Señor, a tu presencia, te pido que lo quites, que lo saques.

Señor, se retira aún de mi corazón. Hoy levanta tus manos y dile: Señor, yo creo en un Dios de poder, en un Dios de milagros. Creo en Jesucristo como mi Señor.

Ayúdame. Líbranos, Señor, de tomar malas decisiones, Señor, y que podamos caminar, Señor, bajo los propósitos que usted tiene para cada uno de los que estamos escuchando, Señor.

0: Exactamente, háblalo a tus amigos, háblalo a tus parientes, dile por la palabra, Señor, por la palabra y por tu presencia, Señor, recibimos tu poder, tu presencia y tu sanidad, sobre todo por las llagas de Cristo.
1: Así es.
0: Y usted dijo, consumado es, Señor. Y ciertamente usted llevó cada enfermedad, Señor, a esa cruz, Señor.
1: Así es.
0: Gracias, Padre Celestial. Gracias por tu amor y gracias por tu presencia. En el nombre de Jesús, Señor. En el nombre de Jesús. Amén, amén. Wow, qué hermoso, qué hermoso. No sé, Oscar, si ahí puedes seguir leyendo cada una de las peticiones, cada una de las cosas que están escribiendo a través de la página, la 1190.
1: Qué bonita oración.
0: Qué bonito, ¿verdad? Estamos apenas a las 9:28 de esta noche.
1: No sé si conoces a Tania Mancilla.
0: ¿Cómo no?
1: Está escuchando. Saludos, Tania.
0: Saludos a Tatis, cómo no, saluditos. Gracias por haber estado aquí en el programa. Una mujer de fe, una mujer de oración. Tremendo, tremendo, tremendo. Y aquí dice, ya la extraño, Fania. Saludos.
1: Encerraje de Contreras. Muy bien. Saludos. Saludos, muy bien, muy bien. Arlene dice.
0: Arlene. Sí, ahí saluditos, mándale a todo tu estudio de células que nos puedan estar escuchando. Y qué lindo que hoy, pues a través de
1: esta de Colombia.
0: Wilson, un abrazo grande a Wilson. Desde Colombia. Desde Colombia nos están escuchando, La verdad, Dios bendiga a tu país y todo
1: lo que está pasando. Consuelo allá que falleció, sí, es verdad.
0: Consuelo, la mamá,
1: su amigo, Consuelo, así a su amigo, toda la familia.
0: Dios bendiga a Colombia, Dios bendiga a
1: Venezuela. Mariana Cantú, también. Mariana Cantú.
0: Marianita, saludos, bendiciones. Ahí están conectados. Por aquí también.
1: Y Consuelo, la familia de Leti, Sergio también, que falleció el papá de Sergio, acaba de fallecer en Ciénaga.
0: Qué tremendo.
1: Fortaleza a todos también. Por eso, si hoy respiramos, hoy es el día. Hoy está vigente la misericordia, el amor de Dios, la restauración, el tiempo de calidad. Que Dios nos ayude a todos. Vivir bien.
0: Hoy decía una persona que nuestros días están contados.
1: Una persona bien lo dijo, que no es solamente vivir, sino saber vivir.
0: Y con propósito, Oscar.
1: Sí, así es.
0: Buscando la verdad, buscando quién es Él. La verdad es que lo digo con mucho amor y respeto, Oscar, pero dice la palabra, el pueblo perece por falta de qué. Porque no hay información.
1: Conocimiento.
0: De conocimiento.
1: Lo que dice la Biblia.
0: Entonces, yo quiero invitarlos a todos los que nos están escuchando por las difusoras, en todas las redes.
1: Sí, bueno, que hoy sé que es de oración, pero uno puede decir, bueno, Dios, si en algo puedo hacer bien para alguien, hoy, mañana, estos días, en mi vida, eso es bueno. Es bueno que, creo que todos somos instrumentos, ¿no? Hoy trabajé mucho y te das cuenta que si no tienes las herramientas adecuadas, es difícil hacer algo. Entonces, ¿cuán importante que seamos un instrumento, una herramienta?

0: en las manos de Dios.
1: Ahora me dejaron el teléfono muy lejos porque nos está entrando
0: una herramienta específica que puede decirle: Señor, quiero ser una herramienta, un instrumento específico, quien fuere, ¿no? Entonces,
1: ser de bendición. Yo soy un instrumento en las manos del Señor. Hoy quiero mandarle saludos aquí. Uy, mucha gente que se está conectando.
0: Bueno, ya no se conecta.
1: Antonio Garza. Saludos, Toño. Bendiciones.
0: Todos.
1: Por su familia. Hermosos testimonios ahí en su casa. Melissa, Dios te bendiga. Saludos y bendiciones. Ana María, vamos a estar orando por tu hija. Por Rosy. Gracias a toda la
0: gente. Ana, Sotelo,
1: Lunas,
0: Luna Loera, Carlos.
1: ¿Sí nos hablan? Nos hablan. Miren, tengo aquí un teléfono y se están comunicando con nosotros. Yo me voy a hacer esto para un lado. Ah, no, ya, desde aquí la escucho. Sí, ¿verdad? ¿Me la pones o levanto el teléfono? Ok, excelente. Hola, hola. Muy buenas noches. ¿Desde dónde nos están hablando? Hola, muy buenas noches, Dios lo bendiga. ¿Desde dónde me habla? ¿De dónde se comunica?
2: De Tijuana.
1: Tijuana siempre presente, aquí en la 1190.
2: Sí, aquí estamos en Tijuana. Y un saludo a cada uno de ustedes. Y pues aguantando la calor por acá, pero este es el día que ha hecho el Señor.
1: Amén.
2: Día de alegría y de gozo.
1: Oiga, dígame cuántos años tiene.
2: Yo tengo 65.
1: 65 años, me está hablando desde Tijuana, me dice que hace mucho calor, y dígame, y me acaba de decir una palabra, pero ¿cuál es su petición de oración?
2: Mi petición es por sanidad de mi cuñado. Él está enfermo de los riñones, o está diabético.
1: Ok, entonces vamos a orar por
2: Manuro.
1: Ok.
2: Está enfermo de los riñones.
1: Está enfermo de los riñones.
2: Para que Dios lo sane. Yo oro por él, yo oro.
1: ¿Cómo se llama él?
2: Se la pasa.
1: Claro que sí.
2: Es mucho más buena la oración.
1: Claro que sí.
2: Quiero saludar a la hermana de Tecate. Ahorita en Tecate está haciendo muchísimo calor.
1: En Tecate hace mucho calor. Ok.
2: A Alicia de Tecate, un saludo, ¿verdad?
1: Un saludo para Alicia de Tecate. Pero nada más pásame el nombre de su hermano, porque aquí hay gente que ya nos está escuchando de diferentes maneras y me gustaría que todos podamos orar porque usted se atrevió a hablar aquí, directamente aquí a la cabina. ¿Cómo se llama su hermano?
2: A
1: su cuñado. ¿Cómo se llama, por favor?
2: Se llama Armando Zamora.
1: Armando Zamora, ok. Entonces usted nos va a colgar aquí y ahorita escucha la oración, y entre todos los que ya estemos aquí conectados vamos a orar por Armando Zamora. ¿Le parece bien?
2: Amén.
1: Ok, entonces yo le voy a... Dios me lo bendiga y gracias por hablar. Oscar, ¿te animas a orar por Armando Zamora?
0: Vamos a orar por los riñones.
1: Por los riñones.
0: Y si hay otra persona que tenga problemas en sus órganos, también involúcrala con su nombre y que Dios toque los órganos. Padre, gracias, nos unimos en esta oración. Amén. Y que también puedas estar tocando, Armando, desde los riñones, tu mano misericordia. Y como hemos visto otro testimonio, Señor, sopla tú en los riñones, tú eres los riñones. Y que pueda vivir en Cristo bien, bajo tus puertas abiertas en los hospitales, en el tratamiento, en la medicina, sopla sobre él. Y así también sobre toda persona que tenga problema en algún órgano, Señor, algún pariente, algún amigo, tu misericordia esté tocando, abriendo puertas de salud.
1: Sí, Señor.
0: Señor, y que tenga órganos nuevos y renovados por ti. Creemos en el nombre de Jesús, el poder de tu palabra, de la oración. Envía tu palabra sobre Armando, sobre sus riñones, y envía tu palabra sobre todo órgano que están orando ahora. Lo creemos, Señor, en Cristo Jesús. Amén.
1: Amén. Pues aquí orando por este varón, y Dios tenga misericordia. Y yo creo que como dice la palabra, la oración tiene poder sobrenatural.
0: Sí, cuán importante, estaba pensando eso, cuán importante es pedir oración. Dice la Biblia que al que se humilla, Dios lo levanta, al que pide, recibe. Entonces, cuán importante en un programa como este. Yo casi me morí de malaria, estaba a punto y estaba tan débil durante meses. Falcíparo, la peor me agarró, y me acuerdo que escuchaba alguna radio, y en cualquier radio llamaba y escuchaba cualquier oración de quien sea y lloraba. Entonces, cuán importante es pedir oración.
1: Y lo más importante es hablar.

0: darlo, Oscar. Para eso la oración es hablar, decirlo.
1: Hoy quiero contar un testimonio. Hoy en la tarde me enteré que falleció el papá de un muchacho conocido, amigo, un traductor que habla muy bien el inglés y traduce a un predicador. Él es de Conérico. Y lo llamé y le di, me contestó y bueno, me contó que bueno, ya era tiempo, el papá partió, pero conocía a Dios, luego se apartó y luego qué bueno es que antes de fe se conectó bien con Dios, pero dice que después salió del hospital, se iban para la casa y él dijo, no, en 2 horas me vienen a buscar, pero no, si, ¿cómo en 2 horas? Si ya te estamos buscando, no, en 2 horas, y en 2 horas se fue con Dios. Y es un testimonio, ¿no?, por el hecho de cuán importante estar conectados con Dios. Podemos estar conectados con la vida, pero el tema es, el que tiene el Hijo tiene la vida, y el que no tiene el Hijo no tiene la vida. O sea que podemos estar en vida sin conexión eterna. Ahora, cuán importante es que a través de esta oración nos conectemos con Dios. Y cuán importante es, imagínate, el apóstol Pablo dijo, en breve me toca irme. Entonces, ¿estaremos preparados para saber cuándo nos toca y tener esa sensibilidad de decir, en 2 horas me vienen a buscar? ¡Wow! La verdad, terminó bien por gracia de Dios esa persona. Le felicito.
0: Qué importante, Oscar, es que cada una de las personas que, pues dice, conoceréis la verdad, ¿verdad?, que es Cristo y te hará libre. Pero cada uno de nosotros tenemos un propósito de compartir la verdad, de hablarlo sanamente, saludablemente, compartir el orar por nuestras amistades, por nuestra familia, por nuestros hijos, nuestros parientes, por los países, por las naciones.
1: Dar gracias. Hoy, bueno, aquí estamos de noche, pero dar gracias. Sé que en Europa ya son 7 horas más, pero dar gracias, Señor, gracias por el día de hoy, así como fue. Te agradezco porque puedo respirar, porque llegué bien, porque si tienes a tu cónyuge, a tus hijos, a tu casa, Señor, gracias, gracias. Ya mañana veremos cómo solucionamos, pero acá estamos. Gracias. Es muy importante el agradecimiento.
0: El agradecimiento produce endorfinas, y las endorfinas es una hormona que produce la felicidad. Por eso la Biblia nos enseña en todo tiempo a dar gracias y cambia nuestra manera de pensar.
1: Por eso Jesús dijo, un día a la vez.
0: Así es.
1: El solo por hoy, un día a la vez, no es solamente para
0: un programa.
1: No es solamente para determinado producto o la adicción. No, no, no. El solo por hoy involucra un día a la vez. Con tu cónyuge, con tus hijos, con tu trabajo, con tu vida, con Dios, con tu salud. No solamente con un detalle, ¿no?, que me hace mal en la vida, ¿no? No, no. Un día a la vez es gracias por todo, ¿no? Entonces, es muy amplio, es muy grande.
0: Pues qué bendición. Espero que nos estén escuchando bien el mensaje, la palabra que estamos compartiendo aquí con Oscar Benítez. Y aquí a través de mi red personal, espero que ahí pongan, estén escuchando a Oscar. Oscar está del otro lado. Aquí enfrente, bueno, nos están viendo a los dos. Pero lo que más queremos es que, más que vean a Oscar, más que vean a Marisol, es que puedan escuchar lo que estamos hablando, que la fe se encienda, que tú puedas tener tu tiempo con Dios, que puedas orar, que puedas creer, que tu fe se afirme, que tú puedas decir, Señor, yo te alabo, yo te amo, Señor, yo creo en ti. Fíjate, Oscar,
1: ahora recomiendo a todos los que hacen ejercicio
0: salir.
1: Sí, no, que caminen, pero que oren. Que canten una alabanza, que escuchen una alabanza, que escuchen el mismo canto durante un par de horas, hasta que se te impregne ese canto, ¿no? Eso es estar conectado con Dios, que miren la naturaleza y que hablen con Dios y que pongan peticiones por todos sus parientes, por su futuro, en las manos, y que le digan también, órame, Señor, aquí estoy, ¿en qué puedo ser de bendición a alguien? Hay un dicho en la Biblia que dice, mejor es dar que recibir. Entonces, ¿qué lindo es recibir? El Señor me dio, el Señor me ayudó, el Señor está conmigo, el Señor me da paz, el Señor me da bendiciones. Sí, está muy bien. Pero la Biblia dice el doble. Mejor es dar que recibir. ¿Qué estamos dando? Amigos a enemigos. Mínimo dar un perdón, mínimo dar una oración, mínimo dar una alegría, dar una bendición. Te agradezcan o no, lo hacemos para el Señor.
0: Y dice la palabra que todo lo que hagas, hazlo como si fuera para el Señor.
1: Para el Señor.
0: En todo momento, en todo tiempo. Hay una alabanza que está aquí detrás de nosotros que es de Dani Berrios, sí, ¿verdad? Y dice, alaba a Dios. Yo con esa oración, bueno, he tenido momentos muy especiales en mi intimidad y dice, alaba a Dios, ¿no? En medio

0: tipo de situación, si tú la puedes buscar, ahí ponle ahí Alaba a Dios de Dani Berrio. Es una canción que tiene años, Oscar, pero a mí en lo personal es wow.
1: Bueno, saludamos a Chihuahua.
0: Ahí, ¿no? están presentes.
1: Sí, pero de aquí saludamos a Veracruz. Hoy hablé con muchas personas de Veracruz.
0: Bendiciones a Chihuahua, a Veracruz, a la Ciudad de México.
1: México, ¿sí? No, hombre. México lindo y querido.
0: México,
1: no se come en México. Comimos chapulines, comimos esos gusanitos de maguey, comimos tacos de ojo, tacos de seso, tacos... No, pues
0: yo no comí nada
1: en el suelo. Comí de todo, así
0: no,
1: que...
0: Yo no.
1: A Morelos, a Guerrero,
0: a Guerrero,
1: andamos cerca de allá de Cuernavaca y por Jojutla, por esa zona donde...
0: ¿Qué te parece si oramos por México?
1: Sí.
0: Vamos a orar por México, vamos a orar por
1: todo el país, por
0: todo el país, ¿sí? Sí, hay gente aquí que nos está escuchando, y bueno, yo no sé, ahorita
1: vamos a orar, donde la presidenta dice viva México, ahí oramos, ¿no?
0: Ahí levantamos las manos.
1: Oramos.
0: Y donde sale la presidenta, ahí levantamos las manos, Oscar Benítez y una servidora, y estuvimos orando.
1: No se quede, que todo lo malo se vaya.
0: No, no, vamos. Que se vaya todo lo malo.
1: Y lo bueno se quede.
0: Por eso yo quiero aprovechar estos minutos, que si nos están escuchando por algún medio, es ora por el territorio donde estás, ora por tu casa, ora por tu colonia.
1: Vamos a orar ahora por trabajo, por providencia.
0: ¿Sabes qué sentido es, Oscar?
1: Vamos a orar por trabajo,
0: orar por trabajo,
1: providencia, por los negocios, pagar deudas. Y acuérdate de ser de bendición. Todo lo que sea misiones, evangelismo, ayudar a padrinar de buen corazón, levantar la obra, ministerios, apoya, apoya, porque la Biblia dice mejor dar que recibir.
0: Pues bueno, vamos a orar por México, vamos a orar. Yo sentí que teníamos que orar por, si hay alguien que está orando por un trabajo.
1: Ora por México, por cada estado, por salvación, por sanidad, por liberación, por trabajo y por obreros.
0: Y bueno, Dios tenga misericordia.
1: Estoy que está escuchando, dígale, heme aquí, si puedo hacer algo con mis manos, con mis pies, con mis labios, con mi corazón, con mi inteligencia, con mi trabajo, si puedo extender la mano a alguien, eso es muy bueno. Oramos.
0: Pues vamos a orar, ya estamos listos.
1: Sí, claro.
0: Aquí, espero.
1: No sé si alguna vez escuchó esa oración, pero vamos a hacerla, vamos.
0: Vamos a orar, nos están escuchando por diferentes medios.
1: Mira que de repente con esta oración vas a sentir que le recorre un fuego en su cuerpo, un hormigueo, eso es porque Dios sana, Dios te liberta, algunos van a tener ganas de estar mareados, ganas de vomitar, pero esa es la liberación de Dios. Porque yo no sé que donde se ora hay poder de Dios.
0: Pues vamos a orar, Oscar. Ya nos quedan pocos minutos.
1: Las casas que sean limpias. Dice que la Biblia hablaba que quitaban la lepra en lo público, pero que se quiten la lepra en los hogares. Todo lo que no sea bueno hay que limpiar y sacar y dejar la casa bien limpia.
0: Por eso hay que orar para que las vendas mágicas que hay por no tener a Cristo en el corazón.
1: La gente tiene en sus casas de todo. Uno no sabe quién se la dio con envidia, trabajado en brujería, en cosas malas, misticismo. Y uno piensa que es un lindo regalito.
0: Y lo tienes en
1: chamuco, opresiones.
0: Y lo tienes en tu sala.
1: Y en toda la casa, ¿no?
0: Y lo tienes.
1: ¿Y por qué los niños no pueden dormir? ¿Y por qué ven esto? ¿Y por qué ven lo otro? Porque le llenamos de cosas.
0: Porque tienen
1: que hacen cosas lindas, pero vienen embrujadas.
0: Totalmente. Pues bueno, vamos a orar, Oscar, también, para que venga ese entendimiento, esa revelación, porque a veces es como en estos días escuché algo muy interesante que pasa en las empresas, a nivel laboral. Y cuando estaba, por ejemplo, un bote, ¿no? Y todo el mundo pasa y nada más lo pasan de lado, ¿no? Hasta que cambia otra administración, dicen, oigan, quiten el bote. Y nadie de esa administración laboral se dio cuenta que estaba un bote ahí, hasta que viene otra administración. Hay muchas cosas que nosotros, es una ceguedad laboral. Y me llamó mucho la atención porque a veces tenemos esa ceguedad en nuestra casa.
1: En las oficinas.
0: En las oficinas pasamos por el mismo pasillo. En estos días, ya vamos a orar.
1: Sí.
0: Fíjate que fui con nuestra hija a una universidad.
1: Uh-huh.
0: No voy a decir lógicamente nombres, ¿no? Entonces, pero fuimos a una oficina, pues, de educación muy, pues, muy bonita, ¿no?
1: Prestigiosa.
0: Y me dice mi hija, mira, mamá, ve y cheque lo que hay ahí en esa oficina. La verdad, yo estaba metida en otras cosas, pero mi hija después me mandó, dije, mándame la foto. Impresionante. Allí en una oficina de universidad bonita. Fíjate nada más lo que era. Era un dibujo, o sea, una pintura como si fuera un fantasma, con unos ojos volteados para un lado y cuatro demonios, demonios literal, en cada una de las esquinas. Eso en un lugar así de una universidad. Yo dije, qué tremendo. Me dijo mi hija, no, yo no siento.
1: Por ahí ese arte, pero es un arte no, con influencias malas.
0: Con influencias demoníacas.
1: Mire, a mí me costó, me llevó años conocer a Dios por su gracia y buscar de Dios, y me gusta, y la verdad que por misericordia siento un nivel de presencia cuando oro fuertísimo. No es fácil, hay que trabajar el altar y buscarlo, pero sinceramente no necesitas nada, pero sí la limpieza, nada, ni algo acá, ni una cruz. La cruz la puedo tener porque es lo más grande que hay, lo más grande que existe, pero la cruz está en el alma. Amén. En el corazón. Amén. El que murió resucitó y vive, ya no está muerto, aunque lo quiera buscar, no está muerto. Hay que pasar por lo que él murió para ser salvo, al cielo no vamos, pero no necesitas nada más que un corazón limpio, entregado, y buscar ni una y nada, todo, y todo lindo, todo bonito, todo lo que transmite cosas buenas. Lo confuso, no es de Dios. No es que es un cuadro que no sabe si tiene cabeza, pie, lo que es confusión no es de Dios. Tenemos un Dios de paz y de orden, no de confusión. Te estoy dando ya un secreto, ¿no? Nada confuso es de Dios. Es que es hombre, mujer, extraterrestre, no, no, no. O eres o no eres. O no.
0: Toda suerte para la protección. No. Cuidado, por favor.
1: Pero el que entra eso es porque ya su fe no la está poniendo un Dios. Porque Dios es celoso.
0: Así es. Y no comparte su gloria con él.
1: Así es.
0: Así es.
1: Si queremos tener la presencia de Dios en nuestra casa. Bueno, saludos, quiero saludos. Okay. Hasta orar porque sé que. ¿Qué hora es? Nos queda 10-15 minutos.
0: Son las 9:48 de la noche. Ya estamos casi por terminar este programa.
1: Perdón.
0: Y bueno, lo que tú ahí te pones.
1: Sí, saludos.
0: Bueno, vas a saludar. Adelante.
1: Bueno, ya Alma ya está aquí conectada. Pues sabe que voy a saludar, ¿no? José Mendoza, saludos, recién conectaste. Mercedes Cruz, saludos. Meche, ¿verdad? Lodi Dueñas, muy bien. Ludivina de Apodaca, saludos. Ánimo Apodaca. Muy importante practicar el perdón. Muy bien, muy bien. Gracias por saludar. Muy bien, aquí veo que Fabiola García, saludos, lo recibimos. Wendy Flandes Valdés, saludos, grandes saludos, Wendy. Muy bien, conectados. Muy bien, a orar entonces.
0: Vamos a orar. Aquí saludos. Bueno, Rebeca, saludos, que una mujer tremenda de Dios. Uno de nuestros amigos, Leo y Yadi, mil bendiciones.
1: Va a llover, como dice el niño, va a llover.
0: Ana María Alamán, ¿es de Puebla? Sí, Ana María.
1: Sí, de Puebla.
0: Una bendición que podemos estar allá.
1: Roxana. Conseguimos, Ana, conseguimos la casa donde estamos.
0: Sí.
1: Que te bendiga, Ana.
0: Roxana Reyes, Dios los bendiga desde Toluca, hermoso Toluca. Muy bonito. Andrea Brandán, Dios te bendiga. Y bueno, ¿quién más anda por aquí? Dame un segundito, que ya estamos. Jenny Maldonado, Dios te bendiga. Qué bueno. Mira, Ros Lili, saludos y bendiciones. Bueno, a ver, me voy hasta abajo. Leti Loera, bendiciones para tu familia. Por usted.
1: Para la familia.
0: Jacebe, Dios bendiga a mi vida y la familia y todas las muchachas que ustedes están en rehabilitación. Y aquí dice MC Cervantes. Y me escribes un mensaje en
1: persona.
0: Me da, wow. Qué bonito que se están comunicando.
1: Se abra el cielo, si se puede poner para orar.
0: Fíjate que nos. Ella, Cervantes, vamos a estar pronto. Hay un Parras, ¿eh? Nos está escribiendo Parras, oración por nuestro pueblo. Claro que sí. Y próximamente vamos a estar ahí en unos días. Vamos a estar compartiendo.
1: Sí, que Parras está lindo porque me traje una planta de un viñedo de Parras y está verde y grande.
0: ¿Qué creen? Que se trajo la planta desde Parras y nos dio todo. Ya creció mucho. Oigan, y después nos dicen cómo se le quitan esos gusanitos. Y luego nos dio uvas también. Todo un pedacito chiquito tiene.
1: Ya creció.
0: Pero tú tienes higuera. ¿Qué más?
1: Silvia García. ¿Quién será Silvia García?
0: Silvia, bendiciones para mi querida mamá, que no le ha podido ir a ver, pero le mando un fuerte abrazo. Porque esta señora que les está hablando no para, anda de aquí para allá. Pero aquí estamos orando, intercediendo. Oscar, nos quedan 10 minutos.
1: Bueno,
0: ¿están listos para orar?
1: Que se abra el cielo, la verdad, qué lindo canto. Bueno, mire, en este canto, si puedes aprovecharlo para ti, vamos a llamarlo una oración de administración. Luego ya le dejo a Marisol, pero que tú puedas sentir al Espíritu Santo para hablar en lenguas, para tener sueños, para tener visiones, para decirle al Espíritu Santo. Algunos van a sentir el calor, el toque del Espíritu en su vida, Entonces, algunos, si quieren creer en sanidad, hágalo. Cada vez que voy a un cierto país, en diferentes lugares, abren la puerta y me dice: tú rezaste por mí, oraste por mí de cáncer y fui sana. Es Dios quien lo hace. Entonces vamos a aprovechar ahora lo que tengas, te conectaste para algo y al final Dios te responde más allá de lo que pedimos y entendemos. Vamos a orar por el país, por los estados, por todo el rincón de México, norte, sur, este, oeste. Vamos a orar por obreros para Dios. Vamos a orar por sanidad, por liberación. Y por el M aquí, que le digas a Dios, el toque del Espíritu Santo, el que quiera hablar en lenguas, por la doble unción, para orar, ¿por qué no? Algunos van a ayunar, otros orar, otros van a crecer en la fe, por obreros del Señor. Y estoy entusiasmado porque sé que Dios lo va a hacer, que tus hijos hablen en lenguas, no todo es mundo y tinieblas, sino que también hay un pueblo de Dios. Y siempre que se bendice a Israel, como dice la Biblia lo dice, sean bendecidos los que aman, y así todos los países de los que están alrededor de Israel, todos sean bendecidos. Levanta tus manos y levanta
0: tus manos ahí.
1: Y déjeme orar, déjeme concentrarme, por favor, ¿sí? Señor Padre, te pido tu bendición sobre cada persona pequeña y grande que está para orar, estar conectada, que se conecte con el Espíritu Santo para hablar contigo.

dones del Espíritu que dicen Corintios sobre todos ellos. A la verdad que eternamente decimos M aquí. Hoy pedimos perdón por nuestros pecados, Señor, que limpie nuestra casa, que limpie nuestros corazones, que haya restauración, unidad, salvación, como nunca. Lo que no ocurrió en décadas puede ocurrir, que se enteren de buenas noticias. Señor, tú eres nuestra alegría, nuestra felicidad. Hasta aquí llegamos. Renunciamos a toda muerte, renunciamos a toda enfermedad, a toda opresión espiritual en la mente, en el alma, en el cuerpo, en el hogar, en la casa, en los sueños. Somos libres de toda opresión espiritual. Diga conmigo, lo renuncio, soy libre

rancho, cada localidad, cada barrio, Señor, cada localidad sea bendecida. Atamos y echamos fuera y expulsamos la oscuridad de las tinieblas y la mano de Dios de misericordia sobre México, sobre Colombia, sobre los que están conectados aquí, sobre Argentina, sobre cada país que está conectado, el poder del Espíritu Santo. Señor, líbranos de todo mal, invisibles a lo malo, invisibles a ti, y atentos al Espíritu Santo. Despiértanos, ve por delante, de antemano tú nos hablas ante las cosas. Gracias a

0: presentada. Dale conmigo, lo creo, lo recibo. Gracias, Espíritu Santo, ven sobre mi vida. Amén y amén.
1: Amén y amén. Lo amén. Creo, lo recibo, Señor, y te damos gracias amén. Por tu amor, por tu cuidado, por tu presencia. Amén. Qué tremendo. Poderosa la oración, Oscar, ¿eh? Poderosa. A mí me gustaría, Oscar, invitar a la gente que pueda seguir escuchando, ¿no? Aquí hay diferentes, todos los días, a partir de las 9 de la noche, es un tiempo de oración. Una servidora con Oscar Benítez, Marisol Corral, estamos los martes de 9 a 10 de la noche. Así que todavía nos puedes seguir escribiendo a través de los diferentes medios que estamos compartiendo. Gracias por la gente que se conectó. Gracias por la gente que está ahí, que va en su carro, que va en su auto. Gracias por la gente que está en su casa escuchándonos. La verdad es fabuloso, ¿no? Que realmente esto se siga extendiendo a través de las redes sociales. Y que aquí estamos, Oscar, presentes, orando. Y

0: estuvo aquí con nosotros escuchando, crea, abrace y sobre todo no deje de orar. Oscar, nos quedan pocos minutos. Gracias por haber estado aquí. Hace rato me decía, ay, yo estaba con una gripa impresionante. Bueno, ahorita se me paró. Yo no sé si fue algo de la contaminación, pero no paraba de estornudar. Y Oscar me decía, no te preocupes, aquí yo estoy fuerte, ¿no? Y vamos a orar. Y sinceramente Dios tomó el control de esta hora que estuvimos aquí presentes con ustedes. Y Oscar, ¿con alguna palabra que tú te quieras despedir en esta noche? No,
1: saludos y que crean en lo que oraron, porque la oración tiene poder. Y hay cosas que ocurren ahora, se le va a ocurrir mañana, pasado, yo estoy segurísimo. Anoche, ayer yo le decía a Dios, si en algo puedes usarme, dame fuerzas, y hoy me sentí con todas las ganas y estuve todo el día orando y conectado con gente, y sé que cada persona son instrumento y somos, y en el caso mío es la oración, y yo lo creo. Aunque la persona no lo crea, van a ocurrir cosas porque yo lo creo. Entonces, y si hoy estoy con vida, con fuerza, con salud, es gracias a Dios, pero para ponerme al servicio de Dios y de las personas.
0: De las personas, exactamente. Pues, queridos amigos, se nos acabó el tiempo. Me dio mucho gusto.
1: Y Dios te bendiga. Millonadas. Aprende el dicho, bendecidos, próspero y en victoria. Y vamos por más a millonadas en Cristo Jesús.
0: Bueno, yo quiero explicarles aquí en este minuto que me queda, cuando Oscar dice, Dios te bendiga, millonadas, es de que si realmente tienes un corazón, tienes pulmones, tienes unos riñones, esos son millones y a veces no lo valoramos. Así es que dale gracias a Dios por cada órgano.
1: Cada uno bate 100,000 veces el corazón.
0: Estás amillonadas. Y luego, ¿cómo dices, Oscar? Bendecido, repita conmigo. Pero bendecido, próspero y en victoria. ¿Cómo estás?
1: Hace poco estuve en Dallas y pregunté a un lugar de mucha gente, ¿cómo están? Bendecido, próspero. Y dije, uy,
0: se años, bendecido, próspero y en victoria. Pues que Dios me los bendiga, que pasen una excelente noche. Por aquí nos vamos a estar viendo los martes de 9 a 10 de la noche.
1: Escríbanos aquí a la radio.
0: Escríbanos aquí a nuestras redes sociales, con todo gusto, a través de La Voz. Y gracias, mi querido Ramiro, por estar ahí.
1: Gracias,
0: gracias, Alex, por confiar en nosotros. Y gracias a toda la producción que estuvo aquí presente. Y bendiciones a todos los que se conectaron aquí con nosotros. Que pasen una linda y bendecida noche. Amén. Bendiciones.

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0: ¿Qué tal, querida audiencia? Les saludamos deseando que estén pasando un feliz día. ¿Sabe? Hoy tenemos un programa maravilloso, un programa donde vamos a darte información positiva, información que te puede transformar la vida. Así que ya está con nosotros Rosy de Alka for Life. ¿Qué es Alka for Life? 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

0: 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Así que, Rosy, háblanos un poco de lo que es el agua alcalino. ¿Para qué puede servirle a la gente? Porque tenemos entendido también que el tener agua alcalina en casa nos ayuda también a nuestra, bueno, a nuestro rendimiento diario, ¿no?
1: Sí, claro. El agua alcalina tiene muchos beneficios. Por eso es que el agua alcalina es muy cara. Es el agua que se le ha regresado los minerales y el hidrógeno que se le quita cuando pasó por la osmosis inversa. Es el agua que realmente nuestro cuerpo necesita en este tiempo, basado a todo lo que estamos respirando y lo que estamos comiendo. Entonces nosotros, el agua alcalina de nosotros, yo siempre he dicho, no toda el agua alcalina es igual, porque hay sistemas de agua alcalina que van a alcalinizar por medio de minerales sintéticos, y nuestro cuerpo no está preparado para minerales sintéticos. Nuestro sistema trae un cartucho de Red D. Somos la única empresa en Estados Unidos que está moviendo este cartucho, y este es para detener virus y bacterias en el agua. Es lo que más estamos batallando en este momento o en estos tiempos. Tantas personas con bacterias en el estómago, con virus, tantos, cada rato las noticias hablando de diferentes virus que están saliendo. Nosotros tenemos un cartucho que detiene virus y bacterias, y tenemos el cartucho que se encarga de detener las cloraminas o las PFAS que vienen en el agua de la ciudad. Si la gente entra al EWG, que es Environmental Working Group, esa es la base de datos en Estados Unidos, ellos pueden ver por medio del zip code de la ciudad de ellos cuántos contaminantes peligrosos están llegando a su casa. Entonces lo que queremos es que la gente se dé cuenta qué es lo que les está llegando, para que no estén cocinando con agua de la llave. Desafortunadamente mucha gente piensa que hirviendo el agua ya el agua está lista para tomar, o ya pueden usarla para cocinar, y no. Al hervir el agua solo va a morir virus o bacterias, pero no los contaminantes peligrosos. Hay ciudades donde el arsénico está muy alto, hay químicos como uranio, ácidos muy malos, y lo que queremos es que la gente sepa lo que le está llegando y que puedan tomar la decisión de tener un sistema de agua en casa, porque la gente ya está gastando en agua contaminada.
0: Así que, Rosy, el sistema de agua de Alka for Life es un sistema que se instala en la casa del cliente o de la persona, y tiene un sistema de cartuchos que elimina virus y bacterias en el agua. Me hablas del Ready, que es un cartucho que elimina los virus, bacterias, y tengo entendido también los hongos en el agua, ¿verdad?
1: Sí, claro.
0: Y de ahí tiene un cartucho que es de carbón catalítico, ¿correcto?
1: Carbón catalítico de coco orgánico, y es preparado especialmente para detener cloraminas y PFAS que vienen en
0: el agua. Y ahora hablamos un poco más del siguiente cartucho, que es de carbón catalítico de coco orgánico. Háblame de eso.
1: Ese es el cartucho que detiene las cloraminas. Está hecho de una manera especial, nada más para detener esas cloraminas. Las cloraminas son los contaminantes, como vamos a poner por ejemplo el arsénico. Viene en el agua de la ciudad. Cuando la ciudad le pone cloro al agua para tratarla, es cuando ese contaminante se une al cloro y se convierte en cloramina y se hace más peligroso.
0: Y ahí no para, de ahí pasa por, tengo entendido que pasa por una membrana, que es lo que llama la gente, o lo que se llama un reverse osmosis. ¿Por qué un reverse osmosis?
1: Un sistema de reverse osmosis es un sistema que es compuesto por medio de una membrana. Y si tiene una membrana, va a dar un agua completamente purificada. Si no hay una membrana, no hay purificación. Nuestro sistema es un reverse osmosis que trae el cartucho de Red D para detener virus y bacterias. Trae el carbón catalítico para detener todas las cloraminas de la ciudad. Y lo que pudiera pasarse va a quedar en la membrana. Yo ahí digo que ese es el cartucho, el mero mero de todos, porque de ahí va a salir el agua completamente limpia, purificada.
0: Ahora, de ahí tengo entendido que de ahí todavía pasa por otro sistema más que la hace alcalina. Cuéntame de ese cartucho que alcaliniza el agua con minerales naturales. Tengo entendido que no son químicos, sino es natural. Por eso este sistema es hecho en Estados Unidos, certificado en Estados Unidos, con garantías de por vida. Cuéntame sobre ese cartucho que alcaliniza el agua.
1: Ese cartucho es el que se va a encargar de regresarle la vida al agua, porque cuando el agua pasa por el reverse osmosis, se le quita todo lo malo, pero también le quitan lo bueno, que son los minerales naturales que traía y el hidrógeno. Entonces nosotros la llamamos agua muerta, porque ya no trae nada de nada. Y el hombre ha inventado el agua alcalina para regresarle la vida a esa agua que pasó por un reverse osmosis, para regresarle los minerales, y nosotros estamos poniéndole hidrógeno, estamos poniéndole antioxidantes, y entre los minerales que trae, trae magnesio, trae potasio, trae zinc y trae calcio. Pero el calcio que nosotros le ponemos es calcio de coral. Entonces nos preocupamos mucho porque todo sea natural, porque nuestro cuerpo le tenemos que poner más natural todo lo que podamos, no estarle metiendo tantos químicos, porque ya nada más lo que respiramos nos está haciendo mucho daño.
0: 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Pero antes de ir a los costos o cómo puede obtener la gente estos beneficios y cómo la gente puede tener este sistema en su casa, y que es un sistema que está al alcance de cualquier familia, Rosy, eso me encanta. ¿Sabes, Rosy? Me gustaría también que les hables un poquito sobre, desde la llave que tiene este sistema, tengo entendido que es de material quirúrgico. ¿Por qué?
1: Porque nos preocupa también por dónde va a pasar el agua. Todo el sistema está hecho de un material que no va a contaminar el agua, no la va a contaminar de plomo, ni el tanque de almacenamiento, ni la llave. Hay sistemas de muy baja calidad que ya nada más cuando pasa el agua por la llave ya la contaminó de plomo. En nuestros sistemas nos hemos preocupado por poner material que no va a contaminar el agua, y que la gente va a estar segura de que el agua que va a llegar a su cuerpo va a ser un agua completamente limpia. Y como dijiste, Alex, podemos darnos esa vida de ricos, tener un sistema de agua alcalino en casa con el mismo dinero que ya estamos gastando en agua contaminada, porque la gente ya está pagando un sistema y se está quedando sin él. Ya están gastando en agua. Nunca van a dejar de tomar agua, porque tomar agua no es un lujo, es una necesidad para nuestro cuerpo. 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
1: 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Nosotros enviamos a muchos países del mundo. 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Nosotros podemos, si es dentro de Estados Unidos, mandar a un representante que haga el test de su agua para que ellos vean lo que les está llegando. Es completamente gratis, sin ningún compromiso. Queremos hacer llegar la información importante a las familias. Es lo que más nos interesa, que las familias sepan el agua que les está llegando a casa, el agua con la que están cocinando, el agua que están comprando contaminada con microplástico y con el BPA, que es tan tan dañino para nuestro cuerpo.
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1: Claro que sí.
0: Así que bueno, Alka for Life, familia, está para servir a nuestra comunidad. Quiero decirles también que, bueno, a toda la comunidad, ¿verdad?, que está en toda el área de Los Ángeles también, hay personal que puede visitarles en su casa, ¿verdad, Rosy?
1: 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Tenemos personal capacitado, muy profesional, que van a ir a su casa, les van a hacer los test de agua, les van a mostrar qué es lo que les está llegando y les van a dar opciones. 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Nosotros no somos revendedores ni somos ensambladores de producto que traen de otros países. Y nosotros siempre vamos a estar ahí para apoyar a las familias. ¿Qué tipo de sistema es lo que ellos necesitan? Siempre vamos a estar cubriendo la necesidad de cada familia. Entonces, queremos que tomen la decisión con lo mismo que ya están gastando en agua contaminada, pues tomen la decisión de tener un sistema de agua en casa. Imagínate, hay personas que están gastando $100, $200 en agua embotellada, en agua alcalina contaminada con microplástico porque viene embotellada. 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El sistema, Alex, les va a dar 50 galones de agua purificada al día y 70 galones de agua alcalina al día. Van a poder tener las dos aguas en su sistema.
0: ¿Cuáles serían los beneficios de tomar agua alcalina?
1: Como te decía, el agua alcalina es cara precisamente por los beneficios que tiene. Ayuda mucho a perder el peso, desintoxica nuestro cuerpo porque es el antioxidante natural que podemos ponerle a nuestro cuerpo, mejora la circulación, ayuda en problemas de la artritis, reduce los calambres, mejora el sistema inmune, es antioxidante y rejuvenece, mejora el dolor muscular, aumenta la energía, mejora la piel, mejora la digestión, reduce la migraña y reduce el riesgo de contraer enfermedades crónicas. Y digo que reduce el problema de traer más problemas en tu cuerpo o tener más enfermedades, porque ponerle un agua que realmente va a hidratar tu cuerpo va a ayudar a que tus órganos trabajen mejor, tu sistema inmune esté más fortalecido, y entonces así tu organismo va a estar mucho más saludable. Y también yo digo que mejora la digestión, porque cuando traes un cuerpo muy ácido, tu pH se inclina más hacia la acidez, pues tu cuerpo va a estar más inclinado hacia las enfermedades. Sabemos que todo lo alcalino es saludable.
0: 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Adelante, Rosy.
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1: Gracias.

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aunque lo sepas, pero Dios sí. 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

por todas las situaciones que no me entiende, por todas las palabras que pasó, porque no hay nada de cerca, porque todo parece vacío. Momentos donde el alma no tiene fuerzas ni para caminar, donde el corazón solo respira para amarse, donde el silencio pesa y la soledad lastima. Promesa de Dios. Una canción que entra con susurro, una verdad suave que alimenta, que no empuja y que abraza, que no impone y no iría. A ese minuto, que parecía el hueco, se convierte en haber cerrado en un encuentro con la tierra. Dios le ama, acusa a momento más breve. Adopta el mundo, llena corazones vacíos con esperanza, porque incluso en el minuto más tarde, el cielo todavía está ahí.

0: regreso con ustedes, gracias por su sintonía y de su preferencia a estas audiciones diarias que estamos llevando hasta usted a través de La Voz, porque la fe viene por el oír. El día de hoy conversando con ustedes acerca de la oportunidad y cómo hay personas que siempre están pensando posibilidades porque son emprendedores natos, es decir, que están buscando hacer camino donde no hay para alcanzar una meta, para lograr un sueño, para vivir de una manera que se considere la vida como una aventura que tiene emociones, una aventura donde usted no sabe lo que le depara el día de mañana, pero que sabe que con la ayuda del Señor usted lo logrará y saldrá adelante. Una vida sin emociones no es vida. Una vida de rutina no es vida. Siempre necesitamos tener altibajos en la vida. Es como la montaña rusa. Y todo esto para sentir que estás vivo, para sentir cómo se alcanzan tus sueños. Bueno, estamos invitando a todos nuestros amigos al concierto con la hormiga. No es cualquier cosa. 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
0: Muy bien, están disponibles ya los boletos en los diferentes puntos de venta. Ya les estaremos anunciando en qué otros lugares están también disponibles. Y aprovechemos la oportunidad que tenemos de tener a esta agrupación que se llama La Hormiga, porque cuando me dijeron, oye, vamos a estar en el tour, estamos de vuelta otra vez, yo dije, agárrenlos. Agarros, esta es una oportunidad. Es una oportunidad porque es una banda que no se estaba presentando ya por muchos años, y verlos quizás sea la última vez que tenga la oportunidad para verlos, y eso es algo imperdible, es una oportunidad que no se puede perder. Bueno, y hablando de oportunidades perdidas, dijimos que Israel se recuerda de haber perdido una oportunidad. Cuéntanos.
1: No, una. Pero antes quiero saludar a nuestro hermano Héctor Payán, que dice: bendiciones para ustedes en cabina, bendiciones para la comunidad oyente y andamos activos del Timba al Tango. Por acá nos dice Héctor Payán. Saludos a nuestro hermano. Y bueno, una de las oportunidades que yo perdí, doctor, fue hace como unos 6, 7 años, cuando me habían ofrecido una oportunidad de trabajo excelentísima, súper increíble, en donde pues uno va a ganar más de 15,000 pesos semanales. Y pues yo perdí la oportunidad por meterme a otro lado. No, hombre, casi se me quedó la casa con mis papás cuando les cuento.
0: Entonces, ¿era un empleo?
1: Era un empleo ya fijo.
0: Pagaban 15,000 pesos por semana.
1: Así es. Yo perdí esa oportunidad, pero no he perdido una, he perdido varias oportunidades, porque cuando uno se enfoca en un ministerio o en algo que te apasiona, pues ya dices, bueno, yo soy de aquí.
0: Bueno, eso no es perder una oportunidad, eso es simplemente atender un llamado, no es perder una oportunidad. Te voy a decir que es perder una oportunidad.
1: A ver.
0: Cuando salieron los Spinner, esos que dan vueltecitas,
1: ajá,
0: y salieron con luces, pero todavía no eran conocidos los Spinner. Entonces me dice un amigo: oye, hay un contenedor lleno de Spinner y por $10,000 te lo ponemos en la puerta de tu casa. Un contenedor. Y me mostró el Spinner y lo miré. Entonces le di vueltas y pues sí, encendían las lucecitas. Y le di vueltas otra vez y yo dije, pero ¿quién va a andar perdiendo su tiempo en darle vueltas a esta cosita nada más para ver que las lucecitas prenden? Yo consideré que era una pérdida de tiempo y dije, y aparte este es un juego para niños, pues yo pienso de 5 años o algo así. No me interesa, no lo veo como algo atractivo para mí. Y luego mi hermano, que él tiene unas tienditas, como que vienen así de esas tienditas de las que hay de todo.
1: Ajá.
0: Y le dijeron, ¿y usted no se anima? Dijo, sí. Y todavía me dijo él, si quiere lo agarramos mitad y mitad, usted pone 5 y yo pongo 5, y yo me encargo de venderlos. No, le dije, hermano, así está bien. Le dije, un circulito andarle dando vueltecitas. Imaginarme a un adulto dándole vueltas a la cosa esa se me hace ridículo. Bueno, pues él sí compró el contenedor, se lo llevaron así como dijeron, por los $10,000 se lo pusieron afuera de su tienda. Él hizo la repartición a las demás tiendas y como era un colaborador de la radio, lo miraba seguido y me dijo, hermano, usted no sabe cómo le agradezco, muchas gracias por haberme facilitado el tener el contacto de la persona de los Spinner. Ah, sí, le dije, ¿y cómo le fue con los juguetillos esos? Me dijo, mire, he vendido un poco más de la mitad y ya le gané como $300,000.
1: Ay, Dios mío.
0: Dijo, y todavía me quedan muchos. Mi hermano, ¿pero cómo es posible? Pues, ¿a cuánto los da? Dice, los sencillos valen $3, pero como esos tienen lucecitas, dice, se venden entre 5 y 6 cada uno. Y entonces estaba vendiendo Spinner como loco. Y cuando terminó de vender todo el contenedor de los Spinner, me dijo, es el mejor negocio que hice en toda mi vida, con una ganancia de casi $500,000. $500,000, $1,000,000 libres. Ahí es donde yo dije, pero Alejandro Cruz, ¿qué te pasa si te lo ofrecieron a ti? Y todavía te dijo mitad y mitad. ¿Y quién crees que compró los Spinner? ¿Los niños?
1: Sí, hombre.
0: Todos los adultos, toda la raza, ¿verdad? Dándole vueltas a la cosa esa para desestresarse, según. Y yo dije, ay, señor, ¿cuántas radios pudiera yo haber abierto si hubiera entrado en el negocio de esas cositas? ¿Cuántos proyectos del reino pude haber realizado si hubiese sido entendido? Pero, ahora sí voy a decirlo en palabras coloquiales, se me durmió el gallo y no aproveché la oportunidad. Esa sí fue una oportunidad perdida. Entonces, son situaciones donde, como decían, ya ni llorar es bueno. Tienes que aprender de la experiencia y estar atento cuando hay alguna oportunidad. Así es que seguramente muchos de nuestros oyentes podrán decir, oiga, yo también tengo una experiencia, a mí también me ha pasado, a mí también se me han ido oportunidades. Bueno, ¿qué es lo que tenemos que hacer? Estar atentos. Cuando se abre una puerta de oportunidad, dicen que la oportunidad está calva, que está pelona. ¿Qué es lo que tienes que hacer? Agarrarla del cuello y no soltarla. Vámonos, de aquí no te vas. Hay que abrazar la oportunidad, hay que estar atentos, que el Señor nos dé discernimiento cuando es una oportunidad. Y yo quiero decirles que muchas veces la oportunidad viene cuando nosotros oímos un proyecto de fe y se nos invita a participar. Es una puerta de oportunidad, una ventana de tiempo y espacio que Dios abre y se hace la invitación, siempre apoye, participe, porque el dar en ese proyecto, el dar en ese momento para que se realice lo que se está pidiendo, es la oportunidad de Dios para multiplicar una semilla. Es la oportunidad de Dios, porque la semilla tiene el poder de la multiplicación. Dios no mira el dinero como moneda, lo mira como una semilla. Una semilla que se siembra, y dice el apóstol Pablo que la semilla no da fruto si primero no cae en tierra y muere. ¿Cuándo la semilla cae en tierra y muere? Cuando usted va, usted la suelta, esa semilla cae en tierra y muere, y ahí es donde la semilla tiene dentro de sí misma el poder de la multiplicación. Y para muchos la puerta de oportunidad se abre cuando sembraron. Para muchos el negocio se les da cuando sembraron. Los que tienen situaciones trabadas, atoradas, que no se mueven, se destraban cuando siembran una semilla. Y entonces lo que estaba trabado se destraba, lo que estaba atorado se desatora. Es sorprendente cuando nosotros entendemos el dar como una oportunidad que Dios nos da para que se abran los cielos. ¿Por qué razón? Porque dando es como se recibe. Y una cosa muy importante, la ofrenda prueba el corazón. La ofrenda prueba el corazón. Dios sabe qué tanto tú le amas en cómo tú das para Él. Si tú das más en salir a cenar, si tú pagas más en irte al cine, si tú pagas más en irte de vacaciones que lo que le das a Dios, entonces Él sabe qué tanto tú le amas en cómo tú das para Él. Porque si bien el Señor mira cuánto tú das para su obra, también mira con cuánto te quedas. El consejo del Señor es: haz tesoro en el cielo. ¿Por qué? Porque donde esté tu tesoro, ahí estará tu corazón. Es importante, muy importante, entender que todos los hombres de fe en la Biblia, cuando Dios les dio una palabra, quisieron levantar un altar y presentar una ofrenda. ¿Por qué? Porque cuando tú levantas altar y presentas ofrenda por la palabra que has recibido, tú estás sellando con esa ofrenda la palabra y estás diciendo, esa palabra es para mí. Me hago dueño de esta palabra. Soy señor de esta palabra. Esta palabra tiene cumplimiento en mi vida. Recuerdo que una vez me contactaron del ministerio de Miles Monroe. Y dijeron, mira, lo único que tienes que hacer es recibir el evento. Solamente necesitamos un auditorio, necesitamos sonido, necesitamos... Yo les dije, está bien, yo proporcioné todo lo que ellos pidieron. Y me recuerdo que Miles Monroe habló acerca de la oración. Y un tema muy impactante que habló de la oración. Y al final, él dijo, si tú crees que la palabra que yo di es para ti, necesito que la selles con una ofrenda. Y la gente pasaba porque decían, esa palabra tiene cumplimiento en mi vida, esa palabra es para mí. Yo creo que esa palabra tiene que ver con mi destino. Es una palabra profética. Y entendí que cuando se nos hace una invitación, es una oportunidad que Dios nos da de nosotros poder asegurar dos cosas. Uno, que esa palabra se cumple. Y dos, que Dios cumple su promesa. Entonces, cuando la semilla cae en tierra y muere, da fruto, y la cosecha jamás será igual que lo que se sembró. Y por supuesto, dice el apóstol Pablo, que los que siembran escasamente, pues van a cosechar escasamente. Pero el que siembra con abundancia cosechará. No es lo mismo sembrar un kilo de semilla de sandía. Ya ves que aquí siembran mucha sandía, mucho melón. No es lo mismo sembrar un kilo de semillas de sandía a que siembres 100 kilos de semillas de sandía. ¿Quién tendrá una cosecha más abundante? ¿El que siembra un kilo de semillas o el que siembra 100? Pues tendrá una cosecha 100 veces más. Es algo simple. Entonces, cuando se trata de la obra de Dios, cuando se trata del reino de Dios, cuando usted honra a Dios con sus bienes, Dios se encarga de honrar a los que le honran. Es decir, cuando usted da algo para Dios, usted no quedará en vergüenza, usted no quedará desamparado, usted no será afrentado. Simplemente, la ofrenda prueba el corazón, que fue lo que Dios hizo con Abraham. Le dijo: entrégame a tu único hijo, y así voy a saber que tú me amas. Bueno, pero ¿qué no sabía Dios que Abraham lo amaba desde que oyó la palabra y la creyó? Desde que en el camino le fue haciendo caso. Pero el Señor le dice: entrégame a tu único. Y ese será tema para otra ocasión. Nos vamos al corte, regresamos, y recuerda el concierto con la hormiga. No te lo puedes perder. Volvemos.
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mensaje de hoy. Romanos 3:24-25 dice: siendo justificados gratuitamente por su gracia mediante la redención que es en Cristo Jesús. O sea, es Cristo Jesús el que paga el precio. El precio es su sangre para redimirnos, para rescatarnos. Verso 25: a quien Dios puso como propiciación o como precio o sacrificio por medio de la fe en su sangre para manifestar su justicia a causa de haber pasado por alto en su paciencia los pecados pasados. A esta misma redención refiere el capítulo 8, verso 23, la redención. Y luego en 1 Corintios 1:30 se habla de sabiduría, justificación, santificación y redención. Ahora, en Efesios 1:7 dice: en el cual tenemos redención por su sangre. O sea, su sangre es el precio con el que Él paga nuestra redención, nuestra liberación. Bendito sea el Señor. Entonces tenemos redención por su sangre. La misma expresión que está en Colosenses 1:14. Redención. Dar su vida al Señor en rescate por muchos. Y así redimirnos de toda iniquidad. Así redimirnos, rescatarnos de Satanás, del pecado, de la esclavitud. Así hemos obtenido eterna redención. Ahora, yo quiero que concienticemos, empezando conmigo esto, el valor que Dios nos da al redimirnos. Las cosas se pagan conforme al valor que las mismas cosas tienen. Si Dios pretende redimirnos a nosotros y nosotros valiésemos oro o plata, que son metales muy preciados y de alto valor, o valiésemos diamantes o rubíes o cualquier cosa material, Dios lo hubiera pagado, porque Él es el dueño del oro y de la plata. Pero al mirarnos Dios, Él ve que nosotros valemos mucho más que oro, mucho más que plata, siendo redimidos no por oro ni plata, sino por la sangre de Jesucristo. Entonces, eso significa que el valor que Dios nos da a nosotros es el valor de Él mismo. O sea, Dios nos da el valor de Él. Y por eso hay textos en la Biblia, como en la carta de Pablo a los Gálatas, el cual se dio a sí mismo por nosotros. No valemos menos que eso. Puede decir usted con certeza y con mucha gratitud: tengo el valor de Dios. Ese es el valor que Dios me da. Y se la pregunto de esta manera: ¿qué valor tienen sus hijos para usted? ¿Valen menos que usted o los estima el mismo valor que usted? ¿Qué sería capaz de hacer por su hijo que estuviera en peligro, digamos ahogándose en una alberca? ¿La pensaría para tirarse aunque no supiera nadar? No, por el valor que sus hijos tienen para usted. Nosotros somos hijos de Dios, tenemos la

0: naturaleza de Dios, somos una extensión de Él, somos su imagen y su semejanza. Todo eso es lo que el querubín quería tener, pero para él no estaba designado eso, y por eso es que Satanás le tiene todo el odio que le tiene a usted y a mí, porque nosotros tenemos y somos lo que él quería tener y lo que él quería ser. Él, por ejemplo, quería ser semejante a Dios, pero no fue creado así. Nosotros fuimos creados semejantes a Dios. Él pretendía sentarse en el trono de Dios. Nosotros no pretendimos sentarnos en el trono de Dios. Salió de Dios decir: todo el que venciere se sentará conmigo en mi trono. Es Él el que nos oferta ese privilegio. Entonces, el valor que nos da va más allá del oro y de la plata. Es el valor de Él mismo, y si Él va a pagar el precio, la redención por nosotros, se tendría que darse a sí mismo. Y así exactamente ocurrió. Satanás sabe eso, y lo sabe mejor que muchos cristianos, y por eso es que atrapa a los seres humanos, aún atrapa a cristianos, y los quiere tener como basura. Ahora, esto es sin excepción. Cuando miramos, por ejemplo, a un homeless en la calle, todo mugroso, barriento, sucio, apestoso, él tiene el mismo valor que tengo yo. Él tiene el mismo valor que tiene usted. Pero él no lo sabe. Yo sí lo sé, por gracia de Dios. Redimir eso. El tiempo es tan importante porque es el equivalente a nuestra vida, que aún se nos recomienda redimirlo, no matarlo, no mal usarlo. Es interesante que la palabra redimir en relación a Cristo y su sangre se aplique también en relación a que nosotros debemos redimir el tiempo, aprovechar bien el tiempo, porque los días son malos. Que andemos sabiamente redimiendo el tiempo. Bien. En 1 Corintios 6:20 dice: porque comprados sois por precio. ¿Y cuál es el precio? La sangre del Señor Jesús derramada. Glorificad pues a Dios en vuestro cuerpo y en vuestro espíritu, los cuales son de Dios. Él nos ha redimido con su preciosa sangre. Ese es el primer paso que Dios había de dar si quería volver a tener al hombre para atrás, después de haberlo perdido cuando el hombre le falló en la desobediencia en el Edén. Fue apartado de Dios. El pecado rompió la comunión y ahora Dios tenía que intervenir Él mismo, pagar el precio Él mismo. Y es pagar el precio, no nos vuelve al estado original. El siguiente paso que Dios tenía que dar después de pagar el precio es regenerarnos. El pagar el precio de la redención, el Señor, con eso no nos regresa a Él. Solo está pagando el precio. Para regresarnos a Él después de pagar el precio, necesitamos ser regenerados. Porque pagar el precio por el hombre en esa condición caída, pecaminosa, sucia, corrupta, no puede regresarnos a Él, a ese Dios que es santo, que es puro. Entonces, después de pagar el precio, Él tiene que meternos a la experiencia de la regeneración. No, el hecho pues de que pagó el precio no me hace que accese a Dios. Enseñada de la redención, tengo que tener la experiencia de la regeneración, porque no me puede regresar a Él, aunque haya pagado el precio, en la condición caída, en la condición pecaminosa en la que nos encontrábamos. Eso no nos da el derecho en automático. Necesitamos ser procesados y cumplir la exigencia divina de volver a nacer. Tenemos el derecho ahora de entrar en la experiencia de nuevo nacimiento a causa de un precio pagado. Juan 1.13 dice: los cuales no son engendrados de sangre, ni de voluntad de carne, ni de voluntad de varón, sino de Dios. Juan 3.5 respondió Jesús: de cierto te digo que el que no naciere de agua y del espíritu no puede entrar en el reino de Dios. ¿Qué se necesita para regresar o entrar al reino de Dios? Volver a nacer, o sea, la regeneración. Pero la experiencia no se puede tener sin pagar el precio de la redención. Pero tampoco puedo entrar al reino por el hecho de que se pagó el precio de la redención si no tengo la experiencia de la regeneración, la nueva criatura. Efesios 2.15, aboliendo en su carne las enemistades, la ley de los mandamientos expresado en ordenanzas, para crear en sí mismo los dos en un solo y nuevo hombre, haciendo la paz. O sea, de judíos y de los no judíos, que son gentiles, ahora para ser salvos, para entrar al reino de Dios, se requiere la experiencia de volver a nacer, de la nueva criatura, y así ir conformando su reino. Él de su voluntad nos ha engendrado, siendo renacidos. Bien, después del precio, tiene que tener la experiencia de la regeneración. Hay mucho engaño en esto, en el mundo cristiano. ¿Por qué? Porque a todo el mundo...
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0: 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Ahora continuamos con el mensaje de hoy.
1: Porque a todo mundo, denominado cristiano, se le dice, es que Cristo ya pagó el precio. Sí, pero esa es una parte, es el paso A. El siguiente, el haber pagado el precio por nosotros, es lo que ahora nos da acceso a la experiencia de la regeneración que es necesaria para la salvación. Dice, alguien solo se queda creyendo en la sangre y nada más, pero se niega, rehúsa ser procesado para la regeneración. No es posible regeneración sin pagar el precio de la redención. Y cuando somos regenerados, o sea, volvemos a nacer, nuestro espíritu, ahora que estaba muerto, despierta, se activa, y eso es posible por el precio de la redención pagado. Entonces, redención, regeneración, ya es la nueva criatura, y eso es lo que hace posible la reconciliación. Reconciliación, mientras que redención tiene que ver con pagar precio, reconciliación tiene que ver con una enemistad que había entre el hombre y Dios a causa del pecado. Entonces ya el hombre se reconcilia con Dios. Se acaba la enemistad, se acaba la separación, se regresa a la comunión. Romanos 5, 10 y 11. Porque si siendo enemigos fuimos reconciliados con Dios, note, porque si siendo enemigos fuimos reconciliados, la reconciliación tiene que ver con algo que estaba en enemistad. Y eso se quita cuando, cuando usted es un regenerado. ¿Y qué hace posible que usted pueda ser un regenerado? El precio, la redención. De la redención pasa a la regeneración, de la regeneración pasa a la reconciliación por la muerte de su Hijo. Mucho más estando reconciliados, seremos salvos por su vida. Y no solo esto, sino que también nos gloriamos en Dios por el Señor nuestro Jesucristo, por quien hemos recibido ahora la reconciliación. O sea, ya no hay enemistad entre Cristo y nosotros, entre Dios y nosotros. Se acabó. Ahora, eso se reconcilió. No hay más enemistad. ¿En qué momento? Cuando yo nací de nuevo, cuando Él me engendró, cuando vengo a ser la nueva criatura. Y eso hace posible que Él pagó un precio. Redención, Diego mío, redención, regeneración y reconciliación. Ese es un orden escritural correcto, bíblico, que no nos deja lugar a duda que somos salvos, que somos miembros de la familia de Dios, que entre Dios y nosotros no hay ninguna enemistad, sino todo lo contrario, somos uno con Él. Eso no es lo mismo que religiosidad. Que por cierto, permítanme usar la palabra ahora, religión, que la han traído como carambola los cristianos, no, que yo no soy un esto, que no sé qué religión y que la religión. No entendemos a veces los términos, argumentamos y peleamos. La palabra religión tiene que ver con religarse, con volver a atar una cosa. Etimológicamente hablando, primero, la palabra religión es bíblica. Segundo, la palabra religión estrictamente son dos términos. Re es una partícula reiterativa que significa volver a. Ligión, de latín ligare. O sea, religión significa literalmente religar. ¿Por qué? Porque el hombre fue desligado de Dios. ¿Qué lo desligó? El pecado. El hombre necesita religarse, necesita religión. El problema es que nos han puesto una serie de ritos, cuestiones, prácticas que nada tiene que ver con religarnos a Dios. La única religión entre Dios y los hombres es Jesucristo. Él es el único que nos religa. Ahora, hay muchas cosas que se dicen, se practican, son rituales fríos, etcétera. Eso es religiosidad, que es una distorsión de religión. Cambia la cosa, pero la palabra religión es escritural. Santiago 1, 26 y 27 dice: si alguno se cree religioso entre vosotros y no refrena su lengua, sino que engaña su corazón, la religión del tal es vana. O sea que los lenguaraces, los maldicientes, los que hablan solo ociosidades, eso no muestra que es una persona que está en la correcta religión. Eso no lo religa con Dios. Eso no es de Dios. Y la religión del tal es vana. Verso 27. La religión pura y sin mácula delante de Dios el Padre es esta: visitar a los huérfanos y a las viudas en sus tribulaciones y guardarse sin mancha del mundo. Es el que vive la verdadera religión que lo religa en Cristo con Dios. ¿Qué hace? Se guarda sin mancha del mundo. No anda de mundano, no anda de pecaminoso, no anda de lenguaraz. Eso muestra que está en la verdadera y única religión. Ahora, ¿qué sucede? El rigorismo de las falsas creencias y la dejadez de otras han causado aún la distorsión de la palabra religión y lo que es en sí, ¿verdad?, la religión. Ahora, la palabra religión puede tener, los diccionarios decirle mil cosas, porque lo ven desde un punto de vista, ¿verdad?, de creencias, prácticas, pero solo tome la palabra religión y que está en la Biblia. Es religar. El hombre necesita religarse, volverse a ligar con Dios. Y la única fuente, el único puente que hay entre el hombre y Dios es el Señor Jesucristo. No hay más. El hombre necesita volverse a Dios y esa religión es el Señor Jesucristo. Ahora, en Hechos 26:5 hay un texto que dice: los cuales también sabemos que yo desde el principio, si quieren testificarlo conforme a la más rigurosa secta de nuestra religión, vine y fariseo. Pablo está hablando de su nacimiento y su desarrollo en el judaísmo con cuestiones legalistas. Otra vez la palabra legalista yo la uso como una distorsión de la ley, porque lo legal es lo legal y siempre será acepto. Pero hay cosas que no son propias de la ley de Dios, son legalismos, o sea, son distorsiones de la ley. Lo mismo es, hay cosas que no es religión, es religiosidad. La religiosidad lleva a prácticas que son productos de la imaginación. Por ejemplo, en Hechos 17, 22 al 23, aquellas gentes en Atenas eran tan religiosas que la religiosidad no les permitía conocer a Dios. Eso es lo que hace la religiosidad. O sea, una distorsión de religión y que no es religión, y lo único que hace es ponerle un velo para conocer a Dios. Y hay que distinguir eso, pero tampoco podemos permitir desviarnos y cegarnos y no estar claros en el punto. Vean Hechos 17, 22 y 23. Entonces Pablo, puesto en pie en medio del areópago, dijo: varones atenienses, en todo observo que sois muy religiosos, porque pasando y mirando vuestros santuarios, hallé también un altar en el cual estaba esta inscripción: al Dios no conocido. A ese Dios que vosotros adoráis sin conocerle, es el que yo os anuncio. En otras palabras, los griegos, Dios es para todo. El Dios del agua, el Dios del trono, el Dios de la tierra, el Dios de esto, el Dios de aquello, el Dios de lo otro. Y una imagen acá, otra estatua allá, otra más allá, y cada quien tiene sus adeptos, y por si nos faltara alguno, otra al Dios no conocido. Eso es religiosidad. Y entonces por eso Pablo, en sabiduría de Dios, le dice: veo que son muy religiosos. Yo le he entrado a mucha gente de esa manera. Los veo que traen un colgué acá y otro más allá, y se persina para acá y para allá. Y digo: Señor, le voy a llegar. Le digo: veo que es usted muy religioso. Ah, sí. Y pues ahí me les pego. A veces les pregunto con sencillez: ¿qué significa la palabra religión para usted? No, pues no sé. Es como una vez en una peluquería, llevaba un folleto y se lo dio el peluquero. Me dice: no. Digo: ¿y puedo saber por qué no? Dice: porque soy católico. Digo: pues yo también soy católico. Y le voy a probar que soy más católico que usted. Dígame, ¿qué significa la palabra católico? No, pues no sé. Digo: yo sí sé. Y ahí, pum, me le metí para hablarle del Señor. La palabra católico significa universal. Y nosotros somos miembros de la Iglesia Universal del Señor, ¿no? Bien, entonces, esta gente era tan religiosa, adoraban a todo tipo de imágenes, y no eran salvos, no conocían la verdadera y única religión. Primero Timoteo 2:5 dice: porque hay un solo Dios. ¿Cuántos dioses hay? Un solo Dios. Y un solo mediador entre Dios y los hombres, Jesucristo, hombre. O sea, si yo tuviera que parafrasear lo que estoy diciendo, diría: porque hay un solo Dios y solo una sola religión. Solo alguien nos puede religar con Dios, que es Jesucristo. Jesucristo es la única religión. Todo lo demás es religiosidad. Primero de Juan 2:1. Cristo, hijitos míos, estas cosas os escribo para que no pequéis. Y si alguno hubiere pecado, abogado, puede decir conmigo, abogado. No dice abogados en plural. Abogado tenemos para con el Padre, a Jesucristo el justo. Entonces la gente pone como su abogado a este, aquel, a otro, a Pablo, a Pedro, a Juan, a María, a José. No, solo hay un abogado, solo hay una religión, solo alguien nos puede religar con Dios.
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1: Vamos a prepararnos para disfrutar de la buena, buena, buena música con la agrupación La Hormiga. Y comenzamos con uno de los temas que seguramente es uno de los más icónicos, y esto se titula Con Toda Tu Polenta. Y me decían, oiga, ¿qué significa eso? Pues es decir, con toda tu fuerza, con todo tu fervor, con toda tu pasión, con toda tu infundia. Ahora sí, como dicen, hay que soltar el fuá para decirle, Señor, aquí estamos dispuestos a servirte. Así es de que disfrute este tema con La Hormiga, que próximamente, recuerden, mes de septiembre, en vivo, desde Argentina, para usted.

máster, la participación de la hormiga que estará con nosotros directamente desde Argentina en una gira de conciertos espectacular y usted no se lo puede perder. Estaremos en la gran comarca lagunera, en la ciudad de Torreón, en el Auditorio Gosén. Si usted necesita mayor información, le voy a dar un número de teléfono donde usted puede adquirir sus boletos. Lo mismo que en la gran ciudad de Monterrey, estaremos en el Río 70. Recuerda, en el mes de septiembre, todos vamos a participar en este gran concierto de la agrupación La Hormiga, que tienen su reencuentro de vuelta otra vez tras años de no estar en los escenarios, pues hoy están de regreso. Hace 30 años este grupo musical estuvo en el top, en los primeros lugares, porque este ritmo que trajeron, que se llama ska, ellos son los pioneros, son los responsables de haberlo introducido dentro de la iglesia, que en aquel tiempo decían, pero qué escándalo es este. Y muchos jóvenes que querían servir al Señor, pues en ese tiempo tendrían 20 años y se activaron con el mensaje y con la música, se apasionaron por el Señor, y esos jovencitos de 20 hoy son jovenazos de 50 años. Muchos de ellos tenían sus 15 años, pues ya ahorita andan por sus 45. Imagínense, aquellos que tenían 25, 30, pues ahorita ya andan por los 55, 60. Unos son papás, otros son abuelos, pero qué bueno que pudimos juntar tres generaciones y decir, mira, este grupo yo lo escuché, me recibí el mensaje, y mire que no ha pasado de moda, siguen muy vigentes, y por todas partes donde usted menciona La Hormiga, pues son conocidos, de tal forma que vamos a un tema musical que se titula América Latina, porque realmente han recorrido todo el continente con sus conciertos. 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La gira de conciertos comienza el jueves 17 de septiembre en el Auditorio Gosén, en la ciudad de Torreón, en la comarca lagunera. El viernes 18 de septiembre será en el lugar icónico de Monterrey, que es el Río. Oiga, qué hermoso auditorio, propio, ¿verdad?, para una presentación de La Hormiga. De ahí estarán en la ciudad de Culiacán el día sábado, que será 19, y se cierra el domingo 20 con una plena presentación en lo que es la ciudad de Los Mochis. 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Nos vamos a la música.

0: excelente tema musical y seguimos con más de la agrupación La Hormiga, esta reconocida banda de música cristiana con este ritmo del ska. Cuenta ya con casi 3 décadas de trayectoria y han recorrido el continente americano literalmente trayendo alegría, compartiendo la fe y sobre todas las cosas un mensaje muy claro. Vamos a ir a un tema que se titula Lo que me preocupa, y como ellos en sus inicios mayormente empezaron dando mensaje a la generación de adolescentes o a la generación que estaban pasando de la adolescencia a la juventud, pues ¿qué puede preocuparle a un joven? ¿Qué será lo que puede quitarle el sueño a un joven? Que usted dice, pues no tiene obligaciones de mantener una casa, no tiene obligaciones como los adultos que tienen que arreglar muchas situaciones, pero bueno, ellos pensaron en qué puede preocuparle a un joven, y este tema espero que ustedes lo disfruten. Recuerde que el concierto que se estará llevando a cabo en las diferentes ciudades es para que usted aproveche al máximo este grupo y pueda atraer a las nuevas generaciones a recibir este mensaje que pues está muy actual. Así de que regresamos en un momento y le recuerdo las giras y el número de teléfono donde usted puede adquirir sus boletos. Nos vamos a la música, volvemos con usted en un momento.
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0: lo que pasa? Es que si vos no te encomendás a las manos de Dios, tu corazoncito y el de ella pueden salir malheridos.
1: Sí, pero yo me la banco bien, ¿eh? No habría problema, por eso soy fuerte.
0: Mirá, yo también una vez dije soy fuerte y cuando me dejó mi primera novia me quedé llorando en un rincón.

sido el tema. Lo que me preocupa, ¿será que los adolescentes tienen también esta misma preocupación? Pues seguramente, ¿verdad? Pues la hormiga ha tratado mucho con ellos, celebrando la fe, celebrando la vida y sobre todo compartiendo el consejo para que venga sabiduría a nuestro corazón y a nuestra mente también para tomar las mejores decisiones. Estaremos en concierto en el mes de septiembre, jueves 17, arrancamos en el Auditorio Gozón en la ciudad de Torreón, en la gran comarca lagunera. Continuamos el viernes 18 en lo que es el río, acá en la gran ciudad de Monterrey, y también estaremos en la ciudad de Culiacán el sábado 19 y cerramos el día domingo 20 en la ciudad de Los Mochis. Esta es la gira que La Voz está presentando en este momento juntamente con Vintra Radio, para que todos podamos tener la oportunidad de ser parte de esta visita histórica, porque ya tenían muchos años fuera de los escenarios, pero una vez más a través de La Voz se une la agrupación original de La Hormiga para traernos todos estos temas musicales. Y usted puede llamar en este momento para preguntar por los boletos, si este es el número 81 84 58 70 28, 81 84 58 70 28. Y bueno, vamos a uno de los temas que han hecho historia. Esto se titula Lo Fundamental, porque es muy importante la unidad. Quizás no estamos de acuerdo en muchas prácticas, en muchas formas, en muchos estilos de orar, de adorar, incluso de enseñar, pero entendemos que tenemos un solo Señor, que tenemos una sola palabra y que tenemos un mismo Espíritu y que todos somos parte del cuerpo de Cristo. Y lo fundamental es lo que nos tiene que unir. ¿Y qué es lo fundamental? Pues reconocer que Jesús es el Señor y cumplir con la gran comisión. Créame que la división no viene de Dios. Lo fundamental es permanecer unidos. Jesús dijo: Padre, no te pido que los quites del mundo, sino que los guardes de él. Y también dice: Padre, así como tú y yo somos uno, que ellos también sean uno, para que el mundo crea que tú me has enviado. Es decir, que cuando los cristianos están unidos, la gente cree. Pero cuando los cristianos se dividen, se pelean, se critican, hacen discordia, dan un espectáculo al mundo que realmente deja mucho que desear y en muchos trae desánimo, trae tristeza. Pero lo fundamental es que podamos unirnos, y esto es lo que en su momento La Hormiga trató en este excelente tema musical, el cual vamos a escuchar a continuación.

Esta es la banda argentina de La Hormiga. Oiga, está conformada por sus fundadores, que es Yankee Venegas, Juanco Venegas y Yanco Venegas. El grupo pues es conocido por su música alegre, su estilo tan versátil, los valores que comparten, insisto, esta mezcla de rock y pop conocida como ska, pues ellos son los que prácticamente la introdujeron dentro de las iglesias. Imagínese esas congregaciones que cantan con himnarios, congregaciones que no permiten una guitarra eléctrica, que no permitían una batería, y de repente llegan estos locos revolucionando dentro de la iglesia. Pues oiga, los jóvenes salían a las calles, salían a los parques, salían a los lugares donde esta banda estaba compartiendo su música, pero realmente una música de fe. Y uno de los temas que llaman mucho la atención es el que se titula "Que no todos los burros son tan burros, aún los burros entienden". Y esto hace una referencia cuando la burra de Balaam no quería avanzar porque dice que miró a un ángel del Señor y Balaam no lo miró, y él estaba terco en hacer caminar a su burrita hasta que el ángel se le reveló. Y dice por eso que no todos los burros son tan burros. Así es de que disfrutamos de este tema que nos hará reflexionar, nos hará reír, pero lo más importante es que nos presenta una verdad.

Bien, amigos, pues esta es la participación musical de la banda de La Hormiga, que próximamente estará con nosotros en concierto. Recuerda que el jueves 17 de septiembre será en el auditorio de Gocea, en la ciudad de Torreón, en la comarca lagunera. El día viernes 18 estamos en lo que es el río, en la gran ciudad de Monterrey. El sábado 19 de septiembre estamos en la ciudad de Culiacán, y el domingo 20 de septiembre en la ciudad de Los Mochis. Usted puede en este momento informarse acerca de los boletos en el número de teléfono 81 84 58 70 28, 81 84 58 70 28. La Hormiga en concierto. Espero que usted pueda disfrutar de este excelente tiempo y viajar. Me preguntaban los amigos de Tijuana, los de Ensenada, los de Tecate, oiga, ¿y no van a venir para acá? Sí, en una segunda vuelta los estaremos llevando para Baja California, pero ustedes pueden venir de Tijuana a Monterrey. Es un tiempo excelente, el mes de septiembre. Realmente los boletos de avión son muy económicos desde Tijuana para Monterrey, y creo que podrá usted venir y ser nuestro invitado especial en lo que nosotros llegamos hasta usted con la agrupación de La Hormiga. Una vez más le recuerdo el número telefónico donde usted puede reservar su boleto en este momento. 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Bueno, entre los temas que tiene la agrupación de La Hormiga hay algunos que destacan, que nos llaman mucho la atención, y uno de estos temas es el que vamos a escuchar a continuación, y se titula La Sabiduría. Uno de los temas que han revolucionado y que nos presenta una verdad que es indudable, basado esto en el libro de los Proverbios, pues le pusieron música y muy a su estilo nos hacen llegar este mensaje.

0: excelente tema musical, el de la sabiduría. Oigan, pues vamos a tener un repertorio muy amplio, ya que son muchos temas musicales los que han hecho a través de sus discografías, y ahora pues también seguramente irán a presentar algo de lo más nuevo que han estado escribiendo, y no cambian su estilo, no cambian la forma como ellos han estado compartiendo el mensaje, a pesar de que ya han pasado los años, siguen muy vigentes todavía, y espero que podamos aprovechar al máximo esta gira. Vamos a despedirnos con un tema de La Hormiga. Este tema se titula Café con Leche, y vamos a disfrutarlo. Oiga, pues hablando del café con leche, pues ya como que necesitamos nosotros también aquí, ¿verdad?, un cafecito. Bueno, vamos a ver si lo encontramos en un momento, pero por lo pronto le voy a dar la información dónde será esta gira única de conciertos a través de La Voz y Vintra Radio. Primeramente estaremos en la gran ciudad de Torreón, en la comarca lagunera, el jueves 17 de septiembre en el Auditorio Gocén. Estaremos el día viernes 18 de septiembre en El Río, en la ciudad de Monterrey. Estaremos en la ciudad de Culiacán el sábado 19 de septiembre, y en Los Mochis el domingo 20 de septiembre. La Hormiga completamente en vivo con todos sus integrantes originales, y para que usted pueda adquirir sus boletos, comuníquese en este momento al 81 84 58 70 28, 81 84 58 70 28. Y bueno, pues nos despedimos con este tema musical que se titula Café con Leche, y esperamos próximamente tener más información y entrevistas con la agrupación La Hormiga.
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0: que vamos a hacer nosotros en el día de hoy es enfatizar, cuida su salud. Dice la Escritura que nuestro cuerpo es el templo del Espíritu Santo. Por lo tanto, usted debe de cuidarlo, porque Dios ya no habita en templos hechos por mano de hombre, sino que habita en un templo que somos nosotros. Ya no habita en edificios hechos por manos de hombre, sino que ahora tú eres habitación y morada del Espíritu Santo. Pero algunos no parecen templo, más bien me parecen catedrales. Están bien bendecidos, bien gorditos, bien llenos de vida. Ya son como una media catedral. Pero quiero decir que es muy importante cuidar nuestro cuerpo, porque es el templo del Espíritu Santo. Y dice la palabra que cualquiera que destruya el templo, el cuerpo, dice Dios, le destruirá a él. Amigos, este es un tema muy interesante. Cuidar tu cuerpo. ¿Qué consumes? ¿Qué es lo que dejas entrar a tu organismo? Porque muchas veces se nos dice, no tomes refresco negro, pero nos encanta el refresco negro. Y la persona muchas veces ya con los riñones que no funcionan, ya con afectaciones en diferentes órganos del cuerpo, pero de alguna manera la gente lo sigue consumiendo, es como los cigarros. Dice, fumar puede causar cáncer, y te ponen la foto de alguien que está muriendo de cáncer, y hasta miran las cajetillas de los cigarros, y estás viendo la foto de la persona que está enferma del cáncer, y aún así le dices, dame la cajetilla completa, a sabiendas de que el alcohol es malo, que te puede dar la congestión, que te puede crear una adicción, pero hay mala gente a comprarlo y a tomarlo, a sabiendas que le están advirtiendo que le puede causar cirrosis, que le puede causar serios deterioros en su cuerpo. Entonces, si tú no cuidas tu cuerpo, si tú no cuidas lo que le metes, si tú no cuidas el cuerpo, imagínate meterle drogas al cuerpo para que se deteriore. Imagínate tú que el cuerpo comienza a enfermarse porque pues ahora ya no quieres comer saludable, te gusta el hot dog, te gusta la pizza, te gustan las comidas procesadas, los embutidos, ya no quieres comer sano. Y claro, después cuando vienen los problemas y complicaciones de salud, dices, ¿y por qué a mí? ¿Y por qué yo? ¿Y por qué me dio diabetes? ¿Y por qué se me sube la presión? ¿Y por qué ahora tengo tantos problemas que antes no tenía en mi cuerpo? Ya tienen neuropatías, ya tu nombre ya no va a ser Juan, va a ser Pedro, te van a poner dolores. De todo te quejas, te duelen los pies, la rodilla, las piernas, la cabeza, la cintura, todo son dolores. Fibromialgia, para que no se oiga tan feo. ¿Y todo por qué? Porque no has cuidado tu salud. Te dicen no y haz de cuenta que te dicen sí, como si estuvieran regalando las cosas que hacen daño, y ahí vas corriendo a comprar y a consumir. Lógicamente tu cuerpo te va a pasar una factura, y esa factura es demasiado, demasiado costosa. Ahora, lo que me llama la atención es que cuando las personas toman un producto natural que les hace bien, se molesta porque querían sentirse bien en la primera semana, en el primer mes. Dios, espérame, si tienes 20 años haciendo las cosas mal, ¿cómo crees tú que en un día o en una semana se te va a arreglar el problema? Un doctor que es conocido y es muy bueno en lo que hace, me dice, mira, es que por lo menos para revertir una enfermedad de 20 años necesitas por lo menos un mes de tratamiento para revertir un año. Entonces hoy vamos a hablar de esta parte, de que usted necesita comenzar a cuidarse. ¿Y qué es lo primero que se hace? Sacar la basura, sacar el escombro para empezar a limpiar. ¿Y eso cómo se hace? Ah, pues es lo que vamos a conversar aquí con David Montero, porque necesitamos entender la importancia de comenzar a cuidar nuestro cuerpo, y comenzaremos por una limpieza.
1: Gracias por abrir los micrófonos, y como usted lo dice, necesitamos alimentarnos, tener conocimiento, guía. Nadie nos quita la salvación, no se nos va, nosotros nos alejamos, ¿verdad? Porque no tenemos conocimiento, porque no tenemos la indicación, porque nos descuidamos. Pero eso aplica en todo. Lo espiritual es más real que lo físico, eso también lo tengo muy claro. Las personas pues igual empiezan a tener situaciones emocionales, pues tiene que ver también con lo físico, porque nuestras emociones están conectadas también con el flujo del sistema nervioso y el sistema hormonal. Entonces, cuando no tenemos nutrición en la mente, tomamos malas decisiones. Cuando nos sentimos deprimidos, agotados, fastidiados, enojados, agotados, cuando estamos eufóricos, bueno, todo eso también repercute. Entonces, lo que queremos principalmente es darle información a las personas, una información correcta, una información que les permita tomar sus propias decisiones. Y de aquí es donde vamos a hablar sobre cómo funciona el cuerpo, qué es lo que, fíjense nada más, cómo nos ama Dios, de qué manera nos ama Dios, que nos da muchas herramientas para que también, tanto en lo físico, en lo mental, en lo espiritual, podamos tener siempre en qué apoyarnos, que sea. Y hablando precisamente de todo esto, hemos estado escuchando en los últimos días de algo que se llama Vitalife Complex. El Vitalife Complex que hemos estado hablando en estos micrófonos, pues ha venido a revolucionar el bienestar de muchas personas. Nos han estado reportando muchísimos casos de bienestar y más o menos queremos platicar qué es el Vitalife Complex, por qué la gente se está sintiendo bien, qué efecto tiene

es el antioxidante maestro que protege nuestras vidas. Porque nosotros, digamos nosotros los muchachones después de los 40 que hoy, o sea, ya los que son más adelantitos, siempre ocurre algo que pocas personas saben. No solamente es envejecer, es que nuestras células, doctor, comienzan a perder la capacidad de defenderse del daño nuevo que está ocasionando el estrés, la contaminación, los medicamentos, los alimentos procesados, como usted dijo, que si el cigarro, que si el alcohol, que si la comida enlatada, los azúcares, y todo eso que ocasiona la inflamación silenciosa. Y este daño tiene un nombre, se llama estrés oxidativo. Hoy en día, la ciencia ha relacionado el estrés oxidativo con muchos de los padecimientos que afectan a millones de personas. Escuchamos hablar de diabetes, hipertensión, problemas cardiovasculares,

los profesionales de la salud lo conocen como el antioxidante maestro del cuerpo. Aquí la glutatión juega un papel importante porque se produce naturalmente en nuestro cuerpo, en nuestro organismo. Tiene tres funciones fundamentales: la glutatión, que tu cuerpo lo está produciendo, que mi cuerpo lo está produciendo, el de tu hijo, el de tu esposo, el de tus familiares, todos producimos glutatión. Y la primera función es neutralizar los radicales libres que dañan las células, los tejidos y los órganos. La segunda función del glutatión es apoyar los procesos de desintoxicación del hígado, que es de parte

0: sí empieza una disminución del 30-35% y ahí viene desencadenando según la alimentación, según los desvelos, el estrés, las malas rutinas. O sea, estamos hablando que decían en algunos hasta el 40-45% y es algo considerable, ¿no? Claro que ya tenemos un problema de salud más fuerte, es porque hay una deficiencia mayor.
1: No.
0: Por eso es importante que nosotros podamos entender que cuando disminuye la nutrición, hay un factor aumenta el riesgo de la salud. De ahí fue donde nace este concepto que se llama Good Life Complex, que es una fórmula diseñada precisamente para ayudar al cuerpo, a nuestro propio organismo. No hay que meter nada externo, no hay que hacer procesos caros de intervenciones quirúrgicas,

conducir a mantener niveles muy importantes, los niveles necesarios y saludables del locutor. Entonces, la pregunta es, ¿por qué funciona? ¿Por qué la gente se siente bien? Porque la mente contiene ingredientes que son considerados los más importantes del glutatión, de lo más estudiado, que ayuda a combatir el estrés oxidativo, ayuda a fortalecer el sistema inmunológico, ayuda a proteger el corazón, el hígado, el cerebro, favorece la energía celular y a todo el proceso de regeneración celular. Yo te puedo hablar, por ejemplo, de lo que es el N-acetilcisteína, que es uno de los principales precursores del glutatión. Por eso es que ayuda a mejorar lo que es la salud pulmonar, favorecer

se empiezan a notar ya los beneficios, apoya el tema de la circulación mucho más saludable, el metabolismo de la glucosa, mejores condiciones y también existe mayor bienestar general. Vitamix Complex no solamente busca enmascarar el síntoma como muchos productos o medicamentos. Su objetivo principal, escucha muy bien, es ayudar a las células a mejorar su función. Porque cuando la célula mejora, los tejidos mejoran. Y cuando los tejidos mejoran, obviamente los órganos empiezan a funcionar de una mejor manera.

de vivirlas. Se trata de vivir con energía, independencia y bienestar, que es muy importante. Invertir en tus células hoy, en este momento, es invertir en la persona que vas a ser dentro de 10 o 20 años. Que te quede muy claro, lo que voy a hacer ahorita se va a reflejar en la persona que voy a estar haciendo o voy a

y también se recupera poco a poco. La pregunta no es cuánto cuesta curar tus células. Tú me puedes preguntar cuánto cuesta un frasco de metales complejos. No te puedo decir el precio. Incluso si

o sea, hemos llegado a personas que ya por la diabetes le tienen que amputar mi pie. O sea, ¿cuánto me cuesta esto? ¿Cuánto cuesta la cantidad de energía para disfrutar a mis hijos, a mis nietos, mis actividades diarias? O sea, tienes la oportunidad de comenzar a fortalecer tu organismo desde adentro. Por eso yo te estoy invitando el día de hoy a que conozcas más y que prueben los beneficios del Glutalife Complex. Mira, miles de personas están descubriendo los beneficios del glutatión. En el mundo es lo más hablado, lo más sonado. Yo desde hace 5 años veo que está en tendencia el tema del glutatión. Yo lo conozco desde hace muchísimo tiempo, sobre todo en el tema de lo que es la nutrición celular inteligente. Yo no digo que tengas no esperes más, no esperes a sentirte mal para actuar. Y si ya tienes un problema de salud, bueno, pues adelante, apruébate, pero no esperes.

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1: Bueno, yo creo que es de aprovechar esta oportunidad porque pues vamos a desintoxicar las células. Y una cosa que me llama la atención es que cuando una célula se enferma, se agrega un químico. Ese químico hace que haya una inflamación y por esa causa, ay, siento un piquetito aquí, siento un dolor por acá. Claro, la célula está segregando ese neurotransmisor para decir, SOS, sálvame, sálvame, ayuda, auxilio, socorro, por favor, hazme caso. Y por eso te duele el cuerpo, porque la célula ya se agregó el líquido, mandando señal de ayuda. ¿Y qué hace el cerebro? Pues simple y sencillamente, como sabe que hay células madre que están recorriendo tu organismo, pues entonces debe de haber una señal que conecte esa célula enferma con la nueva célula que viene a repararla. Haz de cuenta que mandamos al banano y se los dejo por allá, váyanse con la cuchara, váyanse ya, les mandamos el cemento, la arena y todo, y ahí van las células a reparar. Entonces es muy interesante porque entendemos que debemos de cuidar nuestro cuerpo, y si hoy tenemos al alcance de nuestra mano, es el momento de tomar acción, es el momento de decir, paso por ello, mi mano, porque se me interesa cuidar mi cuerpo, que es el templo del Espíritu Santo, me interesa limpiarlo, me interesa repararlo. Hay lugares donde verdaderamente yo he entrado y se miran deteriorados, lugares que se miran ya con la pintura descolorida, ya con agujeros en las paredes, pero cuando vienen las personas que enjarran todo y pintan y lo dejan, wow, hasta parece un lugar nuevo, me parece la nueva casa. Pues hace mucho nomás de hacer una manita de gato, una ayudadita a usted mismo, que tiene que ver con las cosas naturales que el cuerpo necesita. Y ahora nuestro cuerpo es tan agradecido que inmediatamente va a recibir todos los nutrientes, va a activarse lo que es todo el sistema celular, se van a desencadenar una serie de reacciones químicas por todo tu cuerpo para tu bien.
0: Es correcto, doctor. 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

pueda confiar en él. Y quizás hoy alguien está cansado de luchar, de esperar una respuesta y de enfrentar problemas, o de ver que las cosas no cambian. Dios sigue trabajando

0: estamos escuchando muy buena música. Y el día de hoy tenemos la presencia de nuestro director general, el doctor Alejandro Cruz, que ya se encuentra listo con nosotros nuevamente aquí en los estudios. Doctor, ¿cómo está?
1: Raúl, muy bien, gracias a Dios, comenzando un nuevo día con muchas expectativas, creyendo que cada día es un día de cielos abiertos. Cielos abiertos es cuando viene descendiendo la bendición de Dios y cuando se abren posibilidades, muchas posibilidades, porque Dios es un Dios de oportunidad y nosotros, por lo tanto, debemos ser pensadores de posibilidades, pensadores de cosas positivas, de cosas buenas que se pueden realizar y ver en cuanto se abra una puerta de oportunidad. Seguramente has escuchado que en alguna ocasión a una persona se le llama oportunista. ¿Tú crees que eso sea algo despectivo o que sea algo sano, algo correcto? Decirle a una persona, este es un oportunista.
0: No, pero no es mal.
1: ¿Es como algo despectivo?
0: Sí, pero no podemos juzgar.
1: Pero el oportunista está buscando la oportunidad. Está esperando el momento de la oportunidad. Él sale cada día con la expectativa de que se va a topar con una oportunidad. Tenemos que entender que hay personas que miran la oportunidad solamente dos veces en su vida, cuando viene y cuando se va, y de ahí nunca más la vuelven a ver. La oportunidad muchas veces se presenta, pero se disfraza, se viste con ropas de trabajo, da a entender esfuerzo y por eso muchos no la reconocen. La oportunidad

es algo extraño, es algo raro. No es común ver una oportunidad y una persona que no está pensando en la oportunidad, que no está buscando la oportunidad, porque no es que la oportunidad te va a caer del cielo y te va a pegar en la cabeza, ni tampoco es que te vas a tropezar con la oportunidad, sino que ya la persona claramente está buscando esa puerta, está buscando ese momento de esa oportunidad. Tenemos a un jugador de fútbol que se lo llevaron para España, que es al Hugo Sánchez. Entonces le pusieron el Pichichi. ¿Te has oído eso que le dicen a Hugo Sánchez el Pichichi? Y le dieron un reconocimiento, le llaman el Pichichi de Oro. ¿Por qué? Porque decían, ese no corre, ese no provoca jugadas, ese no es un atleta de alto rendimiento, comparándolo con un argentino, con un brasileño, con un colombiano, con otro tipo de jugador. Pero, ¿por qué no trae goles? ¿Por qué razón le pusieron el Pichichi? Esa palabrita se llama oportunista. Decían, no te hacen la jugada, pero está en el lugar exacto, en el momento exacto, nomás ¡pum! Mueve la patita o estira la cabecita, gol. Y dijeron, ¿cuál es el mérito? Pues que siempre está buscando el espacio, está buscando la oportunidad. La oportunidad, para nosotros, ¿qué puede representar? ¿Que te aprovechas de la desventaja de otros? ¿O que estás viendo la crisis de otros para aprovecharte de ellos? Las personas que buscan oportunidades siempre están atentas a lo que está sucediendo a su alrededor. Dicen, voy a hacer una inversión porque creo que esta es una oportunidad. Voy a moverme de una ciudad a otra porque estoy viendo que en esta otra ciudad se está moviendo un crecimiento, se está moviendo una economía, hay una migración, hay un momento adecuado como para iniciar un nuevo negocio. ¿Por qué? Porque sabe que donde está se queda en el mismo lugar y con la misma gente y que no va para ninguna parte, pero está viendo una oportunidad de crecimiento hacia otro lugar. Entonces el sabio Salomón lo describe de esta manera, diciendo que no es del fuerte la batalla, ni de los ligeros la carrera, ni de los elocuentes el favor, sino que tiempo y oportunidad nos acontece a todos. Tiempo y oportunidad, tiempo y oportunidad, dos cosas muy importantes, tiempo y oportunidad. Uno puede ver y decir, más de lo mismo, otra vez arroz, pero alguien puede decir, ay papá, eso es lo que estaba esperando y aquí soy, y se mete y aprovecha la oportunidad. Eso quiere decir que tiene que estar con los ojos abiertos, con la mente abierta, que tiene que estar pensando posibilidades, que tiene que estar continuamente buscando para precisamente tomar esa oportunidad. Y por tomar una oportunidad pueden acontecer cosas que te cambian la vida, que te aceleran un proceso, situaciones de oportunidad donde puedes avanzar en un corto tiempo lo que no has hecho en muchos años. Siempre tenemos que estar a la expectativa de que Dios es un Dios de oportunidades, y no importa quién seas, cómo te llames, a qué te dediques, hay un tiempo y hay una oportunidad. Así como el sol sale para todos, así como Dios derrama su lluvia sobre justos y sobre injustos, así como el Señor alimenta las aves del cielo, ¿cuánto más cuidado no tendrá de nosotros? Entonces tenemos que entender que la gente de fe es una gente que siempre está pensando posibilidades, siempre está viendo puertas de oportunidad que se puedan abrir y entender. Por eso dicen los dichos de los antiguos. No sé qué tantos dichos conozcas por boca de tus padres o por boca de tus abuelos, pero yo recuerdo que mi abuelo era muy dicharachero. Y entonces él siempre, ¿verdad?, se la pasaba hablándome, que a veces yo le tenía que preguntar, ¿por qué dijo eso? Porque no entendía, ¿verdad? El dicho decía, es que Dios aprieta pero no ahorca. Pero ¿cómo Dios te va a agarrar del pescuezo y te va a apretar? No, me decía, es que en situaciones difíciles Dios siempre tiene la manera de sacarte adelante. No te preocupes, esto va a pasar, esto no es permanente, no te vas a morir. Es difícil, sí, pero el Señor no te va a permitir que te mueras en esa situación. Muchos dichos que reflejan que tener confianza en Dios siempre da resultado, y aún más que caminar con una mentalidad positiva por la vida te permitirá descubrir oportunidades, porque cuando cierras tu mente, cierras tu corazón, cierras tu visión, entonces caes en un círculo
de más de lo mismo, sin darte cuenta te deslizas a un círculo donde caes en una mediocridad, sin darte cuenta llegará el momento en que viene el fastidio, el hastío, donde dices, ya me harté, ya me cansé, ya no quiero queso, sino salir de la ratonera, ya estuvo. ¿Por qué? Porque a eso nos lleva la situación que se junta una tras otra tras otra, y finalmente terminan apagando el fuego, terminan acabando con el gozo, terminan dejándonos exhaustos, y no hay nada más terrible que una palabrita que se llama agotamiento. Agotamiento. El agotamiento podemos compararlo cuando prendes un cerillito de esos de palo, lo tallas, se prende y te queda el puro palito carbonizado. Se agotó, se extinguió, ya no va más, ya no va para más. Ese es nuestro peor enemigo. Así es que, apreciados amigos, vamos a decirle, Señor, quiero ser pensador de posibilidades, quiero ser un oportunista, aunque se oiga feo, pero yo quiero la oportunidad, yo no me quiero quedar atrás, yo sé que algo hay para mí antes que termine este 2026. Regresamos en un momento.

0: que es su preferencia, a estas audiciones diarias que estamos llevando hasta usted a través de La Voz, porque la fe viene por el oír. Y el día de hoy, pues, tratando un tema interesante que seguramente muchos de nuestros amigos que nos están escuchando están pidiendo al Señor: dame una oportunidad. Señor, abre una puerta de oportunidad. Hay momentos donde no necesariamente uno pide que se abra una puerta de oportunidad por crisis ni por necesidad, sino simplemente porque quiere experimentar algo diferente para avanzar en la vida y en este avance ahorrarse tiempo, dinero y esfuerzo. Quiere avanzar con seguridad hacia algo que le dé una nueva experiencia. Y podemos hablar de los emprendedores, porque justo son aquellas personas que no tienen un empleo donde trabajan 8 horas diarias, donde tienen que ir a una fábrica, donde tienen que estar detrás de un mostrador, o posiblemente no quieren estar yendo a proveer, a surtir productos, cosas, y dicen: yo quiero algo mejor, quiero algo diferente. Ahora, el trabajo dignifica. El trabajo es algo que no importa cuál sea el giro o el rubro del trabajo, pero todo trabajo dignifica. Y hay personas que disfrutan hacer su trabajo, les gusta hacer su trabajo. Es más, dicen: ¿trabajo? ¿Cuál trabajo? Si desde que estoy aquí todo lo que tengo es pura diversión, se me pasa rápido el tiempo, está a gusto con lo que está realizando. Pero hay aquel que para él su trabajo es una tortura. Está viendo el reloj a ver a qué horas va a salir. Está con molestia atendiendo el trabajo que se le ha dado. ¿Por qué? Pues simplemente porque no le gusta. Y no hay nada más terrible que hacer algo por obligación o por imposición. De ahí vemos que muchas personas hacen mal su trabajo, que no lo desarrollan con excelencia. ¿Te ha tocado llegar a alguna tienda y te dan un mal trato?
1: Claro.
0: ¿Que te hacen mala cara?
1: Claro, claro.
0: ¿Que te contestan golpeado?
1: Sí, que me torcen la cara también.
0: Y si quiero bien, y si no también, búsquenme por otro lado.
1: Claro.
0: ¿Será que esa persona tuvo un mal día? ¿O será que no le gusta su trabajo? Porque yo me he preguntado muchas veces, y sabrá el dueño del negocio, que este empleado le está espantando a los clientes, le está espantando sus ventas. Porque con ese trato uno ya no regresa. Pero uno tiene que preguntarse: ¿y qué le pasa a la persona que está ahí trabajando? ¿Por qué se expresa de esa manera? ¿Por qué representa su negocio de esa manera? ¿O será que está haciendo algo que no le gusta? ¿Tiene fastidio, enojo, enfado? Por eso digo que cuando una persona desarrolla algo que le gusta, pues prácticamente va a divertirse, va a pasar un buen tiempo, disfruta lo que está haciendo. Eso es muchas veces lo que empuja a una persona a buscar precisamente un emprendimiento, a iniciar algo nuevo, algo que le gusta, algo que sabe que se puede desenvolver. Ahora sí que como pez en el agua. Por ejemplo, Gabriel, ¿a ti qué te gusta? Algo que tú digas: esto para mí no lo considero trabajo, lo considero un hobby, lo considero una diversión, lo considero algo que lo hago con mucho gusto.
1: Pues más que nada, pues es que cuando a ti te gusta algo, tú, pues uno piensa en divertirse, pero yo considero un hobby esto. Yo estudié comunicaciones, pero yo considero esto así como que algo que me gusta, o sea, que no lo puedo explicar, porque yo no sé cómo explicar.
0: El tiempo se le pasa rápido.
1: Ajá.
0: Le gusta hablar con la gente, programar música.
1: Claro.
0: O sea, es un hobby.
1: Claro, yo hablando con la gente todo el día, o sea, yo feliz de la vida, interactuando, platicando, estando aquí en micrófonos, o sea, es algo, para mí, algo no divertido, bueno, sí divertido, pero a la vez algo con compromiso que te gusta, que no se te hace pesado.
0: Yo tuve una experiencia de muchos años de estar en el área de lo que es Los Ángeles, en el área de Las Vegas también, donde hay mucho movimiento, y sobre todo pues hay movimiento de lo que son los restaurantes. Algo que a mí siempre me fascinó de estos lugares es un mosaico cultural. Ahí uno encuentra rusos, hindús, árabes, chinos. Ahí uno comienza a conocer personas que vienen de Sudáfrica, que vienen, ¿verdad?, desde Lagos, Nigeria, personas que vienen de todo Sudamérica, Centroamérica, México, lindo y querido, no se diga. Es un mosaico de todas las culturas. Y por supuesto que cada cultura trae algo muy importante, que es su comida. Y uno tiene la oportunidad de visitar diferentes lugares, por ejemplo la comida mediterránea, muy saludable, con un sazón diferente. Uno puede ir a la comida con los chinos, ahora sí, dependiendo del barrio del que vienen, así cocinan, pero muy, muy buenos para hacer su comida, igual que los rusos también. Y uno puede ir a estos restaurantes y probar comida, vamos a decirlo, original. Un día entré a un lugar de comida de sushi y comida japonesa, y entonces ellos preparan un té, que es un té digestivo, y te ponen una tacita y ponen la jarra al centro. Y yo, pues, en la costumbre nuestra, que agarro la azucarera y apenas le iba a echar la cucharita de azúcar al té, cuando sale el japonés enojado, gritando, dijo: ¡No! ¡No! Y yo hasta volteé y dije: ¿está hablando conmigo? ¿O con quién está hablando este hombre? Y que se me deja venir a un lado a la mesa y me dijo: no vengas a destruir nuestra cultura culinaria. ¿Por qué vas a echar a perder el té? Dijo: me pasé toda la mañana tostando arroz, tostando hojas para mezclarlo, para molerlo, para ofrecerte un té tradicional de mi país, y tú lo vas a echar a perder con tu azúcar.
1: Wow.
0: Me dijo: si no sabes comer, si no sabes lo que es esto, vete a un lugar de comida rápida. Y yo así como que tragué grueso, pero salió defendiendo. Entonces me di cuenta que son precisamente culturas, costumbres. ¿Cómo te explicas tú, en Estados Unidos, un restaurante de comida mexicana que te da salsa que no pica? Entonces eso no se llama salsa. Será aderezo, será gravy, será cualquier cosa menos salsa. ¿Por qué te dan una salsa que no pica? Ah, porque los americanos no comen picante. Mira el crimen que hacen con los burritos. Tú no pides un burrito y no te preguntan, le avientan arroz, le avientan frijoles. Y ahora sí, ¿qué es lo que quieres que le pongan? Pollo, carne, cualquier cosa. Dios mío, ¿pero quién dijo que eso es un burro?
1: Sí, a mí me tocó también que al burro le pusieron como esos chetos Flaming Hot y no sé qué tanto. Y caca, en el tiempo que estuve allá en Estados Unidos, dije: válgame, ¿cómo está eso?
0: Claro, entonces estamos viendo pues que hay personas que trabajan en estos lugares y suceden cosas muy curiosas. Me contaba un amigo lo siguiente, me dio mucha risa, porque era un lugar donde no hay mexicanos, es un lugar donde más que todo hay gringos y otras etnias. Y luego anunciaron: próximamente, gran apertura, restaurante mexicano, El Zarape. Y le dijo a su esposa: mira, dice, al fin, nos van a poner un restaurante de comida mexicana. Y pasaban y estaban atentos hasta que decía: gran apertura. Dijo: vamos a llegar a comer ahí. Y se meten. Dice: y luego el que nos atendió para llevarnos a la mesa era un negro. Y el negro, ¿verdad?, los pasó y los dijo: no, mire, siéntese aquí. Y luego ya viene el mesero. Y el mesero lo notaban con rasgos orientales, era un filipino. Le dijo: oiga, señor, disculpe, pero el cocinero, el chef, ¿de qué lugar de México es? No, dijo, es un chino.
1: Y
0: entonces imagínate tú, toda esta cadenita de gente. Pero ¿a qué voy con todo esto? Pues que los restaurantes son muy variados, que son comidas, que son originales de ellos. Pero aquí viene lo que quiero comentar: los que lavan los platos, los que limpian la cocina, los que sacan la basura, esos sí son pura raza de nosotros. Y muchas veces me tocó platicar con muchos de ellos, porque de hecho muchos de ellos eran oyentes nuestros en la radio. Conocí abogados, conocí médicos, conocí contadores, conocí personas que tenían títulos universitarios, carreras terminadas, pero limpiando platos. sacando la basura. Conocí muchas personas que decían, es que aquí mi título no me sirve para nada. Aquí no importa que yo haya terminado mi carrera como doctor. ¿Sabes lo que sufre un médico que terminó su escuela si no tiene lugar donde trabajar? Si no lo agarran en su año social de trabajo y lo meten como internista, y ahí lo tienen esclavizado horas y horas y horas. Si él no tiene la manera de independizarse, va a pasar mucho tiempo. Y si lo que está haciendo no le gusta, pues va a buscar oportunidades. Y estos que te cuento estaban buscando oportunidades. La mayoría de ellos me contaba, no, pues es que yo vine con la mentalidad de trabajar 3 años, ahorrar y me regreso para poner mi propio consultorio. No, pues yo vine a trabajar aquí todos estos años y me regreso pues para iniciar mi propia oficina de contabilidad. Yo vine a trabajar aquí pues para regresar y emprender mi propio negocio con mi capital. Entonces vemos que ellos estaban haciendo algo que no les gustaba, pero que no se quedaron de brazos cruzados. Tenían un sueño, querían lograr un emprendimiento, y muchos de ellos lo han conseguido. Pero tenemos otros que se conforman al sistema, y voy a utilizar esta expresión, se tiran a la milonga.
1: Ay, ay, ay.
0: El abandono de sí mismos. Abandonan sus sueños. Se conforman a su realidad y comienzan a trabajar simplemente como autómatas, como robots, con una rutina, pero ya en ellos no está la chispa del emprendedor, no está la chispa del que quiere hacer algo diferente. Y esto siempre lo observé por muchos años y en muchas personas. Ahora, ¿qué necesitamos nosotros? Una oportunidad, una oportunidad. Y esta oportunidad muchas veces viene encapsulada en esto: una idea del cielo, una idea del cielo. Esa es una oportunidad. Eso es cuando Dios abre tu mente y comienzas a ver todas las posibilidades a tu alrededor. Y con una sola idea que Dios te dé, es suficiente para que hagas muchas cosas. Tú eres consciente, Israel, cuando has perdido alguna oportunidad y te das cuenta.
1: Claro. Claro, muchas veces...
0: Háblame de una que digas de esta, me acuerdo y la tengo bien presente. Pero espérate. Antes de que nos cuentes, danos los números de cuenta, porque están preguntando aquí por texto, oigan, ¿cuáles son los números de cuenta para hacer mi aportación? Y luego regresamos para hablar de las oportunidades perdidas, de esas que uno se da cuenta y que dice, ¡ey, cómo me la fui a perder!
1: Claro, vamos a dar los números de cuenta. 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
0: Vamos a la música, regresamos con usted.
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1: Efectivamente, tenemos el mejor potencializador del sistema inmunológico, ya que la combinación de hongos como el cordyceps, que ayuda a la longevidad de las células, el hongo ganoderma, el hongo chaga, el hongo cola de pavo, que es muy importante, tenemos el hongo también en la chaguanda, contiene también grandes beneficios de extractos de plantas como el saúco.
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haces lo que más duele, no es lo que se dijo con ira, sino lo que el alma se guardó por miedo, por orgullo o por descuido. Un te quiero que se pensó, pero nunca se pronunció. Un perdóname que se quedó atrapado en la garganta. Una oración sencilla que no se atrevió a salir. El silencio también deja cicatrices, y las palabras no dichas pesan.

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situaciones que nadie entiende, porque no hay palabras que consuelen, porque no hay nada cerca, porque todo parece vacío. Minutos donde el alma no tiene fuerzas ni para caminar, donde el corazón solo respira para irse, donde el silencio pesa y la soledad lastima. Pero no es mi voz. Una canción que entra con susurro, una verdad suave con el viento, que no empuja y que la abraza, que no impone y olvida. Y ese minuto, que parecía hueco, se convierte en un verso raro, en un encuentro con lo eterno. Dios no habla, incluso en el momento más breve. Adopta un minuto, llena corazones vacíos con esperanza, porque incluso en el minuto más callado, el cielo todavía está abierto.

0: Ya estamos de regreso con ustedes, gracias por su sintonía, que es su preferencia a estas audiciones diarias que estamos llevando hasta usted a través de La Voz, porque la fe viene por el oír. El día de hoy conversando con ustedes acerca de la oportunidad y cómo hay personas que siempre están pensando posibilidades porque son emprendedores natos, es decir, que están buscando hacer camino donde no hay para alcanzar una meta, para lograr un sueño, para vivir de una manera que se considere la vida como una aventura que tiene emociones, una aventura donde usted no sabe lo que le depara el día de mañana, pero que sabe que con la ayuda del Señor usted lo logrará y saldrá adelante. Una vida sin emociones no es vida, una vida de rutina no es vida. Siempre necesitamos tener altibajos en la vida, es como la montaña rusa, y todo esto para sentir que estás vivo, para sentir cómo se alcanzan tus sueños. Bueno, estamos invitando a todos nuestros amigos al concierto con la hormiga. No es cualquier cosa. La Hormiga es una de las bandas más queridas en toda América Latina y tenían más de 10 años de no estar juntos en ningún escenario y de no presentarse como La Hormiga. Entonces, hoy con el tour damos la vuelta otra vez. Se han reunido los integrantes originales de esta agrupación que se llama La Hormiga para ofrecernos una gran noche de celebración con sus mejores temas musicales, compartiendo sus vivencias, compartiendo una palabra que viene del cielo, una palabra que viene de Dios directo para ti. Jueves 17 de septiembre será la fecha donde se estarán presentando en la ciudad de Torreón. Estarán amenizando las bandas La Polenta. Ya el Chutas y su banda están más puestos que un calcetín. Y también está Herbit Music para amenizar juntamente con La Hormiga. Y por supuesto tus amigos de La Voz, te los presentamos. Los traemos directo desde Argentina a la Comarca Lagunera. Y el día viernes 18 estamos en el auditorio del Río 70 en la ciudad de Monterrey. Única presentación de La Hormiga en el Río 70. Allí las bandas que estarán amenizando son Resplandece Ministry y también estará con nosotros Herbit Music. Los boletos están disponibles. 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
0: 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Y aprovechemos la oportunidad que tenemos de tener a esta agrupación que se llama La Hormiga. Porque cuando me dijeron, oye, vamos a estar en el tour, estamos de vuelta otra vez, yo dije, agárrenlos. Agarros, esta es una oportunidad, porque es una banda que no se estaba presentando ya por muchos años, y verlos quizás sea la última vez que tenga la oportunidad para verlos, y eso es algo imperdible, es una oportunidad que no se puede perder. Bueno, y hablando de oportunidades perdidas, dijimos que Israel se recuerda de haber perdido una oportunidad. Cuéntanos.
1: Bueno, no una, pero antes quiero saludar a nuestro hermano Héctor Payán, que dice: bendiciones para ustedes en cabina, bendiciones para la comunidad oyente, ya andamos activos del tingo al tango. Por acá nos dice Héctor Payán, saludos a nuestro hermano. Y bueno, una de las oportunidades que yo perdí, doctor, fue hace como unos 6-7 años, en donde me habían ofrecido una oportunidad de trabajo excelentísima, súper increíble, en donde pues uno iba a ganar más de 15,000 pesos semanales, y pues yo perdí la oportunidad de meterme a otro lado. No, hombre, casi se me cae la casa con mis papás cuando les cuento.
0: Entonces, ¿era un empleo?
1: Era un empleo ya fijo.
0: ¿Pagaban 15,000 pesos por semana?
1: Así es. Yo perdí esa oportunidad, pero no he perdido una, he perdido varias oportunidades, porque cuando uno se enfoca en un ministerio o en algo que te apasiona, pues ya dices, bueno, yo soy de aquí.
0: Bueno, eso no es perder una oportunidad. Eso es simplemente atender un llamado. No es perder una oportunidad. Te voy a decir que es perder una oportunidad.
1: A ver.
0: Cuando salieron los Spinner, esos que dan vueltecitas, y salieron con luces, pero todavía no eran conocidos los Spinner. Entonces me dice un amigo: oye, hay un contenedor lleno de Spinner y por $10,000 te lo ponemos en la puerta de tu casa. Un contenedor. Y me mostró el Spinner y lo miré. Entonces le di vueltas y pues sí, encendían las lucecitas y le di vueltas otra vez. Y yo dije, pero ¿quién va a andar perdiendo su tiempo en darle vueltas a esta cosita nada más para ver que las lucecitas prenden? Yo consideré que era una pérdida de tiempo y dije, y aparte este es un juego para niños, pues yo pienso de 5 años o algo así. No me interesa, no lo veo como algo atractivo para mí. Y llegó mi hermano, que él tiene unas tienditas, como que venden así de esas tienditas de las que hay de todo.
1: Ajá.
0: Y le dijeron, ¿y usted no se anima? Dijo, sí. Y todavía me dijo él, si quiere lo agarramos mitad y mitad, usted pone 5 y yo pongo 5, y yo me encargo de venderlos. No, le dije, hermano, así está bien. Le di un circulito, andarle dando vueltecitas. Imaginarme a un adulto dándole vueltas a la cosa esa se me hacía ridículo. Bueno, pues él sí compró el contenedor. Se lo llevaron, así como dijeron, por los $10,000 se lo pusieron afuera de su tienda. Él hizo la repartición a las demás tiendas. Y como era un colaborador de la radio, lo miraba seguido. Y me dijo, hermano, usted no sabe cómo le agradezco. Muchas gracias por haberme facilitado el tener el contacto de la persona de los Spinner. Ah, sí, le dije, ¿y cómo le fue con los juguetillos esos? Me dijo, mire, he vendido un poco más de la mitad y ya le gané como $300,000.
1: Ay, Dios mío.
0: Dijo, y todavía me quedan muchos. Pero, hermano, ¿pero cómo es posible? Pues, ¿a cuánto los da? Dice, los sencillos valen $3, pero como estos tienen lucecitas, dice, se venden entre 5 y 6 cada uno. Y entonces estaba vendiendo Spinner como loco. Y cuando terminó de vender todo el contenedor de los Spinner, me dijo, es el mejor negocio que hice en toda mi vida, con una ganancia de casi 500,000 libras. $500,000, $1,000,000 libres. Libres. Ahí es donde yo dije, pero Alejandro Cruz, ¿qué te pasa si te lo ofrecieron a ti? Y todavía él te dijo mitad y mitad. ¿Y quién crees que compró los Spinner? ¿Los niños?
1: Sí,
0: hombre. Todos los adultos, toda la raza, ¿verdad? Dándole vueltas a la cosa esa para desestresarse, según. Y yo dije, ay, señor, ¿cuántas radios pudiera yo haber abierto si hubiera entrado en el negocio de esas cositas? ¿Cuántos proyectos del reino pude haber realizado si hubiese sido entendido? Pero, ahora sí voy a decirlo en palabras coloquiales, se me durmió el gallo y no aproveché la oportunidad. Esa sí fue una oportunidad perdida. Entonces, son situaciones donde, como decían, ya ni llorar es bueno. Tienes que aprender de la experiencia y estar atento cuando hay alguna oportunidad. Así es que seguramente muchos de nuestros oyentes podrán decir, oiga, yo también tengo una experiencia, a mí también me ha pasado, a mí también se me han ido oportunidades. Bueno, ¿qué es lo que tenemos que hacer? Estar atentos. Cuando se abre la puerta de oportunidad, dicen que la oportunidad está calva, que está pelona. ¿Qué es lo que tienes que hacer? Agarrarla del cuello y no soltarla, vámonos. De aquí no te vas. Hay que abrazar la oportunidad, hay que estar atentos, que el Señor nos dé discernimiento cuando es una oportunidad. Y yo quiero decirles que muchas veces la oportunidad viene cuando nosotros oímos un proyecto de fe y se nos invita a participar. Es una puerta de oportunidad, una ventana de tiempo y espacio que Dios abre. Y se hace la invitación, siempre apoye, participe, porque el dar en ese proyecto, el dar en ese momento para que se realice lo que se está pidiendo, es la oportunidad de Dios para multiplicar una semilla. Es la oportunidad de Dios porque la semilla tiene el poder de la multiplicación. Dios no mira el dinero como moneda, lo mira como una semilla. Una semilla que se siembra, y dice el apóstol Pablo que la semilla no da fruto si primero no cae en tierra y muere. ¿Cuándo la semilla cae en tierra y muere? Cuando usted da, usted la suelta, esa semilla cae en tierra y muere, y ahí es donde la semilla tiene dentro de sí misma el poder de la multiplicación. Y para muchos la puerta de oportunidad se abre cuando sembraron. Para muchos el negocio se les da cuando sembraron. Muchos que tienen situaciones trabadas, atoradas, que no se mueven, se destraban cuando siembran una semilla. Y entonces lo que estaba trabado se destraba, lo que estaba atorado se desatora. Es sorprendente cuando nosotros entendemos el dar como una oportunidad que Dios nos da para que se abran los cielos. ¿Por qué razón? Porque dando es como se recibe. Y una cosa muy importante, la ofrenda prueba el corazón. La ofrenda prueba el corazón. Dios sabe qué tanto tú le amas en cómo tú das para Él. Si tú das más en salir a cenar, si tú pagas más en irte al cine, si tú pagas más en irte de vacaciones que lo que le das a Dios, entonces Él sabe qué tanto tú le amas en cómo tú das para Él. Porque si bien el Señor mira cuánto tú das para su obra, también mira con cuánto te quedas. El consejo del Señor es: haz tesoro en el cielo. ¿Por qué? Porque donde esté tu tesoro, ahí estará tu corazón. Es importante, muy importante, entender que todos los hombres de fe en la Biblia, cuando Dios les dio una palabra, ¿qué hicieron? Levantaron un altar y presentaron una ofrenda. ¿Por qué? Porque cuando tú levantas altar y presentas ofrenda por la palabra que has recibido, tú estás sellando con esa ofrenda la palabra y estás diciendo, esa palabra es para mí. Me hago dueño de esta palabra. Soy señor de esta palabra. Esta palabra tiene cumplimiento en mi vida. Recuerdo que una vez me contactaron del ministerio de Miles Monroe y dijeron, mira, lo único que tienes que hacer es recibir el evento, solamente necesitamos un auditorio, necesitamos sonido, necesitamos... Yo les dije, está bien, yo proporcioné todo lo que ellos pidieron. Y me recuerdo que Miles Monroe habló acerca de la oración, y un tema muy impactante que habló de la oración. Y al final, él dijo, si tú crees que la palabra que yo di es para ti, necesito que la selles con una ofrenda. Y la gente pasaba porque decían, esa palabra tiene cumplimiento en mi vida, esa palabra es para mí, yo creo que esa palabra tiene que ver con mi destino, es una palabra profética. Y entendí que cuando se nos hace una invitación, es una oportunidad que Dios nos da de nosotros poder asegurar dos cosas: uno, que esa palabra se cumple, y dos, que Dios cumple su promesa. Entonces, cuando la semilla cae en tierra y muere, da fruto, y la cosecha jamás será igual que lo que se sembró. Y por supuesto, dice el apóstol Pablo, que los que siembran escasamente, pues van a cosechar escasamente. Pero el que siembra con abundancia cosechará. No es lo mismo sembrar un kilo de semilla de sandía. Ya ves que aquí siembran mucha sandía, mucho melón. No es lo mismo sembrar un kilo de semillas de sandía a que siembres 100 kilos de semillas de sandía. ¿Quién tendrá una cosecha más abundante, el que siembra un kilo de semillas o el que siembra 100? Pues tendrá una cosecha 100 veces más. Es algo simple. Entonces, cuando se trata de la obra de Dios, cuando se trata del reino de Dios, cuando usted honra a Dios con sus bienes, Dios se encarga de honrar a los que le honran. Es decir, cuando usted da algo para Dios, usted no quedará en vergüenza, usted no quedará desamparado, usted no será afrentado. Simplemente, la ofrenda prueba el corazón, que fue lo que Dios hizo con Abraham. Le dijo: entrégame a tu único hijo, y así voy a saber que tú me amas. Bueno, pero ¿qué no sabía Dios que Abraham lo amaba desde que oyó la palabra y la creyó? Desde que en el camino le fue haciendo caso. Pero el Señor le dice: entrégame a tu único. Y ese será tema para otra ocasión. Nos vamos al corte, regresamos, y recuerda, el concierto con la hormiga no te lo puedes perder. Volvemos.
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2: Bienvenidos a un nuevo episodio, soy Claudia Mejía. Creo que han escuchado por ahí en las noticias sobre este gusanito, el gusano barrenador. Hoy tenemos un invitado, es un infectólogo, es el doctor Bruno López. ¿Cómo estás?
3: Muy bien, muchas gracias.
2: Gracias por estar aquí y hablar sobre este tema. Sí da miedo, ¿verdad? O sea, sí ha como que metido miedito en la población.
3: Lo que se da más miedo, ¿no? A veces puede ser más peligroso para la vida en corto plazo una bacteria que no vemos, pero estos como los se pueden ver al ojo desnudo, como se dice.
2: Claro. O sea,
3: la verdad es que sí genera miedo. En la invasión de animales o humanos por este tipo de moscas en su fase larvaria, que son los gusanos, y que esa es una miasis, ¿no? Prácticamente es el término de la miasis, pero esta es una fase intermedia de la vida de la mosca, ¿no? Tiene que ser, llega como la mosca, se para en el tejido, puede ser incluso en una herida, en los conductos auditivos, las orejitas de las vacas, en la boca de un humano, en una herida de un pie de un paciente con diabetes, por ejemplo, con pie diabetes, se para ahí, deja sus huevos, y esos huevos se eclosionan, pues se abren, digamos, y se producen la larva, el pequeño gusanito, y una vez en la mosca va a otro, se reproduce con otro macho y va a volver a buscar otro sitio donde alojarse. Todas las moscas llevan esa fase. Hay una que es bastante curioso porque ella prefiere poner sus huevos, se llama Dermatobia, le llaman la mosca peluda en algunas regiones. Aparte del nombre, ¿no? Sí, no, la verdad es que la mosca sí tiene unas características en los colores. Por ejemplo, la mosca del gusano barrenador, el Coclidomia hominivorax, que es un nombre así científico, digamos, tiene color como verdáceo. Es color verde.
2: Ay, son moscas grandes.
3: Verdes, exacto. Con la espaldita así como verde.
2: Okay.
3: Y que vuelan, pues, rápido, a grandes distancias. Y esa, pues, se pueden diferenciar en la morfología que tiene. Lo que sí cuesta más trabajo es en la fase larva, el gusanito, diferenciarlo de otras especies. Ahí sí, porque incluso tienes que verlo con el microscopio, ver ciertas estructuras. El problema del gusano barrenador es que puede dar cuadros graves porque le gusta el tejido humano, bien. Entonces es un parásito obligado, es decir, para que desarrolle todo su ciclo de vida necesita una herida de una persona viva para que ahí siga penetrando en el tejido barrena, es decir, pues, literal su madre entra, va escarbando el tejido sano y hasta meterse más adentro, hacer cavidades y quedar hasta y por arrastre pues lleva bacterias y puede crear infecciones también ¿no? Por bacterias. Entonces esa es la importancia que tiene. ¿Qué pasa al ganado? El ganado pues se enferma, ¿no? Se enferma porque si lo dejan sin un tratamiento, se nutre y le dan cuadros graves de invasión de este gusano. A la par, pues al abrir esas cavidades, deja que bacterias entren y le da sepsis también al ganado y mueren muchos.
2: Pueden morir.
3: O sea, y es tan difícil, a veces una sola puesta de una mosca de gusano barrenador, el Coclidomia hominivorax, que es el nombre de la mosca, al poner en una herida, en una cavidad, sus huevos ponen hasta 200 en una sola. Y eso se embolsiona hasta el 70%. ¿Cuántos gusanos se van a poder?
2: ¿Todos son los que barrenan?
3: Y todos al mismo tiempo pueden ir barrenando.
2: O sea, es muy rápido.
3: Entonces, por eso a veces tienen que sacrificar al ganado. Porque ya están tan invadidos que es imposible quitarle todos.
2: Pero esto no está erradicado.
3: Desde los 90, ¿no? Hubo un programa de erradicación del 70 al 92. En el 92 se declaró que era libre de México y Estados Unidos. ¿Cómo lo hicieron? Pues liberaron muchísimos cientos de millones de machos, pero estaban radiados, o sea que eran infértiles, digamos.
2: Okay.
3: Entonces se reproducían con moscas hembras, y las moscas hembras lo que tenían era producción de huevos sin larvas, o sea eran huevos estériles, digamos, ¿no? Y así ya dejaron que no se reproducieran hasta que finalmente desaparecieron. Esa fue la técnica que usaron.
2: ¿Y por qué ahora regresó?
3: Aparentemente se había erradicado, pero había pequeños brotes, por ejemplo, en Panamá, en Puerto Rico,
2: en Centroamérica,
3: en varios de Venezuela, y por ahí había esos pequeños brotes. Con la cuestión de la inmigración y el tráfico ilegal de ganado, allí empezó, por eso Chiapas fue la primera zona, y de ahí, así es como hemos venido con los casos. Chiapas empezó primero el año pasado con hasta un total de El año pasado cerró con 90 casos en todo el 2025 y en 2026, el 4 al 3 de julio, lleva ya 55 casos. Y después empezó a extenderse ahora nuevamente a Hidalgo, a Jalisco, Hidalgo con 28 casos, Hidalgo con 13, humanos con infección. Al llamado ha habido más. Oaxaca 39 casos, Puebla 35, Veracruz 90 casos, 24%, es el que más casos tiene ahorita en todo lo que va a estar.
2: ¿Cómo impresionan los casos en humanos? Porque, ¿cuáles son los factores? Supongo que la mala higiene o la falta de higiene. Claro. Es lo que pues provoca esto.
3: No, comentaste, la falta de higiene es la primera parte de esto, ¿no? ¿Por qué? Porque si yo baño a mi perro o a mi gato, yo mismo me baño a lo mejor una vez por semana, pues dejo, o dos veces por semana, dejo que todos estos días una mosca se pare en una herida, en alguna lesión, más si es una persona ya frágil, por ejemplo. Los animales de mascotas a veces no pueden ni siquiera darse cuenta, ¿no? Pero un animal, por ejemplo, con una pequeña herida, que mucho lo vemos, por ejemplo, con pacientes ancianos, ¿no? Que tienen ya algo de demencia, que solo están en cama y que pueden estar un poco descuidados porque no están al 100% con ellos, pues se le puede parar hasta en la oreja, en la nariz, y ahí dejar los huevos y convertirse en gusanos. Vamos a poner el ejemplo de un paciente con un pie diabético que por sí ya tiene demencia y que solamente está en cama, ya no comunica, tiene muy poca movilidad, y de repente pues llega, pues lo encuentran sus familiares con una lesión en su pie, con unas gusanos. Al menos para la persona que no se dedica al 100% a esto, ver los gusanos no va a poder distinguir si es una de estas de mosca doméstica, mm, o si es de gusano barrenador o lucilia, no va a saber. Entonces hay que ver de que no se trate de que efectivamente que sea gusano barrenador. Y lo siguiente es que no podemos quitarlos y echarlos a la basura, porque
2: que eclosionan de nuevamente como mosca, ¿no?
3: Y vuelven a reproducirse y a contaminar el ambiente otra vez y a infectar otros pacientes o huéspedes. Entonces lo que necesitamos es quitar la mayoría. Recomiendo, si no tenemos en ese momento la posibilidad de que nos ayuden a supervisar de qué sea, echarlos en un frasco con alcohol. Con alcohol prácticamente se preservan intactos. Mueren, pero se preservan intactos los gusanos. Echamos una porción en alcohol y lo demás, tenemos dos opciones. Una es incinerarlos o inundarlos de alcohol y dejarlos en un recipiente cerrado. Aparte de las muestras que ya tenemos, ¿no? Ojalá.

0: familiar del paciente los retira, puede a veces también lastimar al paciente, puede favorecer que también haya una infección. En este momento, que como vemos, vamos en incremento de casos, sí es importante cada vez que lo tengamos reportarlo y acudir al centro de salud, a la clínica familiar, para que sea revisado.
1: ¿Qué otra medida importante de las que ya hablamos para reforzar?
0: El cuidado de pacientes que están postrados en su cama, pacientes que son inmóviles, pacientes que tienen alteraciones neurológicas que no permiten sentir incluso dolor a veces o comunicar qué problema tienen. Esos son los que tienen que tener especial atención e incluso hacer una rutina diaria o cada vez que se haya el baño de estos pacientes, el aseo de ellos, revisarles orejas, revisarles la nariz, revisarles la boca, incluso hasta las cavidades geniturinales, por ejemplo, ¿no? De la vagina, el ano, a veces también es un lugar donde se pueden alojar las moscas y ahí dejan los gusanos. Y muchas veces puede pasar mucho tiempo ahí, nadie se asoma a ver. El gusano barrenador, cuando ya empieza a dar síntomas, incluso dolor en el paciente, ya seguramente ya penetró más las cavidades. O sea, cuando está muy superficial, la verdad es que ni siquiera puede dar nada. Y a veces puede haber, por ejemplo, una herida que se pone más roja, o que se abulta, ¿no? Se hace así un bultito en el tejido. La oreja, por ejemplo, hasta que ya empieza a penetrar el tímpano, más adentro, ahí es donde ya empieza a dar dolor, pero puede no dar ningún problema. Entonces aquí yo creo que no es conveniente esperar hasta que haya un síntoma.
1: Si llegamos a ver esto en pacientes, en mascotas, ya deseamos que hay que reportarlo para, ya tengo el número. Es el 800-751-2100. Él es el doctor Bruno López, infectólogo. Gracias por estar aquí.
0: Muchas gracias.
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1: Shalom Aleichem para cada uno de ustedes. Queremos darle la bienvenida a esta nueva serie en el libro del Éxodo. ¿Sabían que este libro comienza con la palabra hebrea ve, que traducido al español es la conjunción y? Las traducciones en español deberían decir, y estos son los nombres. La conjunción y une la historia en el Génesis con esta del Éxodo. Sí, es la continuación de la historia que comenzó en Génesis. Génesis termina con la maravillosa historia de José y con su incomparable amor y perdón hacia sus hermanos, y continúa en Éxodo, donde la expresión plena de perdón y redención comienza a tomar forma, con Dios manifestándolo a través de la nación de Israel y su único hijo, quien va a venir de esta nación. Es la continuación de la historia de cómo Dios desea redimir y liberar al hombre. No hay espacios vacíos entre Génesis y Éxodo, es toda una unidad. Tampoco hay espacios vacíos en nuestra historia personal con Dios, porque Dios transforma todas nuestras situaciones y circunstancias. Él es el autor que comienza y termina lo que comenzó con nosotros, la nueva naturaleza que tenemos en Él. Y la historia de Israel en el Éxodo se parece tanto a la de cada uno de nosotros. Así que no perdamos la oportunidad de conocer más de la historia grabada en este libro, que es, al fin y al cabo, nuestra historia. Este estudio es impartido por el líder mesiánico Jack Isaac Lavizón, maestro y pastor de la congregación Betariel en Montreal, Canadá. Creyente judío en Yeshua, con profundo amor y búsqueda en la palabra de Dios desde una perspectiva judía. Los invitamos, pues, a escuchar estos mensajes que fueron traducidos del inglés para bendecir a nuestros hermanos de habla hispana. Sean bendecidos al escucharlos y shalom. Éxodo parte 32, 22 de febrero del 2025. Shalom, shalom y bienvenidos todos a nuestro servicio sabático en Betariel. Ahora bendigamos primero la palabra de Dios antes de entrar en el mensaje de hoy y ser refrescados y bendecidos al ver cómo un hombre, Moisés, porque amaba tanto, pudo hacer lo que hizo a través de la oración y sus obras. Bendito eres tú, Señor Dios nuestro, Rey del Universo, que nos has dado la verdad a través de tu palabra y has plantado vida eterna en medio de nosotros. Bendito seas, Señor, por darnos las Escrituras. Abramos nuestras Biblias en Éxodo 32. Sabía que era una gran sección de la Biblia, pero desconocía la profundidad que hay en la información que se nos da. Permítanme decirles brevemente que este capítulo nos lleva al día después de que Dios terminó de dar a Moisés todas las instrucciones para la construcción del tabernáculo. Y debido a que tomó lo que parecía ser muy largo, 40 días, y que al parecer, en el último día de estos 40, los israelitas perdieron la paciencia y la fe, y así construyeron un becerro de oro. Crearon un sustituto para Dios. Esto es cuando Dios informó a Moisés que tenía la intención de destruir esta nación y hacer una nueva nación con Moisés. Presintiendo el peligro, Moisés comienza a suplicar por Israel. Su oración por la nación, basada en hechos bíblicos, en lo que él sabía de Dios, tiene tanto éxito que en Éxodo capítulo 32, versículo 14, leemos: entonces Jehová se arrepintió del mal que dijo que había de hacer a su pueblo. Fue entonces cuando Jehová encontró descanso en la oración de Moisés y no tendría un nuevo Israel compuesto por una sola tribu, la de Moisés, hijo de Leví. Esa es la buena noticia. Sin embargo, esto no significa que Dios pudiera perdonar y borrar el pecado, como el resto del relato nos muestra claramente. Lo que destaca en este capítulo es que el pecado no desaparece, hay que pagarlo. Y la pregunta es, ¿quién iba a pagar? Moisés entendió esto e hizo todo lo posible para limpiar este pecado a través de una serie de acciones enumeradas en este capítulo, pero fue incapaz de expiarlo. Él era solo un hombre. Y lo que es de gran importancia es que el capítulo termina con este pecado que pende sobre la nación. Moisés solo consiguió retrasar el juicio, pero no pudo eliminarlo. Vean lo que dice el Señor al final, en Éxodo capítulo 32, versículo 34. Ve pues ahora, lleva a este pueblo a donde te he dicho, he aquí mi ángel irá delante de ti, pero en el día del castigo, yo castigaré en ellos su pecado. La Biblia de las Américas dice, mas el día que yo los visite, los castigaré por su pecado. Esto puso una pesada sentencia postergada sobre Israel hasta que llegara ese tiempo de castigo. ¿Y cuándo será ese momento? Eso molestó a muchos rabinos antiguos. Rashi, el conocido y respetado rabino medieval, al comentar sobre este pasaje, recogió el dicho de muchos rabinos anteriores a él y concluyó que todo castigo para los israelitas contendrá un poco de castigo por el pecado del becerro. Vean cómo las consecuencias de este pecado perdurarían a lo largo de su historia. Otro rabino, Maimónides, vio el sufrimiento de la diáspora y sintió que esto estaba, de alguna manera, relacionado con la idolatría en el becerro de oro. Pero otro agudo comentarista de este mismo periodo, Ibn Ezra, entendió que la frase el día del castigo o el día que yo los visite estaba relacionada con el día del Señor, es decir, los días de la tribulación, los días llamados por el profeta Jeremías el tiempo de angustia para Jacob, justo antes de la venida del Mesías. A juzgar por la forma en que la Biblia habla de este pecado, parece que el pecado del becerro de oro fue similar en intensidad y en consecuencia a lo que fue el pecado de la blasfemia contra el Espíritu de Dios. Ambos fueron un rechazo de la unicidad de Dios después de Él haber mostrado tantos milagros derramados y tantas bendiciones. Y así, porque el pecado no puede ser simplemente borrado, pues para que haya perdón debe existir expiación. La pregunta es, ¿quién pagará por este pecado del becerro de oro? La respuesta ya fue dada y será enfatizada una y otra vez a lo largo del Éxodo y de las Escrituras Hebreas. Esta respuesta la vemos especialmente a través de la sangre del Cordero, la provisión continua del maná, del agua en el desierto. Y uno de los tipos mesiánicos más poderosos del Éxodo está por venir más adelante en esta sección. Estas cosas nos dicen que Yeshua, el Mesías de Israel, es el único que pagó el precio porque ningún hombre podría hacerlo. Hasta aquí nos lleva este texto. Cuando Dios retrasó o postergó el juicio, Él sabía muy bien que ningún hombre podía salvar al mundo. Moisés, que era lo mejor que el mundo pudo producir entonces, intentó, pero no pudo. Y así Yeshua mismo bajó para hacer expiación. Entonces, aunque Dios halló descanso en la oración de Moisés, Él no se olvidó del pecado, porque la paga del pecado necesita ser satisfecha. A nivel práctico, este pasaje nos hará ver que no solo había que pagar por el pecado del becerro de oro, sino que cada pecado que cometemos necesita un pago. Por cada pecado que cometemos, alguien tiene que sufrir, y ese alguien es Yeshua. En este sentido, pues todos hemos contribuido a su sufrimiento en la cruz. Yeshua murió por el pecado de ayer, el de hoy y el de mañana. El que cometeremos Por eso, este texto nos anima a llevar una vida santa, porque cada pecado tiene un gran impacto en Dios. Veamos cómo Moisés se esforzó por salvar al pueblo. Con sus oraciones y acciones, Moisés supo tocar el corazón de Dios y confesó su incapacidad para expiar los pecados del pueblo, y así logró señalar con gran éxito al Mesías. Lo primero que hace Moisés es algo que nadie esperaba que hiciera. Circunstancias excepcionales requieren acciones extraordinarias y a veces fuera de lo común. Leamos Éxodo capítulo 32, versículo 19. Y aconteció que cuando él llegó al campamento y vio el becerro y las danzas, ardió la ira de Moisés y arrojó las tablas de sus manos y las quebró al pie del monte. A primera vista, Moisés se arriesgó mucho al hacer esto. Ahora, son las tablas de la ley las que él rompió. Se nos dice que fueron escritas por el dedo de Dios, y como para realzar la importancia y santidad de estas tablas, se nos dice en el versículo 16 que las tablas eran obra de Dios y la escritura era escritura de Dios grabada sobre las tablas. Objetos más sagrados y santificados que estas tablas serían difíciles de encontrar, y aquí Moisés las rompió. La palabra hebrea para obra de Dios, maase, se utiliza para hablar de la creación del universo por parte de Dios. Es la misma palabra que se utiliza para las tablas, por lo que ellas fueron puestas a la par con su creación. Y el versículo nos recuerda que Dios mismo escribió esto cuando dice: y la escritora era la escritora de Dios. ¿No habrían tenido cuidado al llevar estas tablas ustedes? ¿Se les habría ocurrido romperlas deliberadamente? Entonces, ¿por qué Moisés las rompió? Permítanme decirles primero que no fue porque perdiera los estribos, como muchos piensan. Estaba enfadado, pero era un enfado justo, es decir, uno sobre el que él tenía completo control. Aunque sabía que estaban adorando a un becerro, Dios se lo había dicho en la montaña, ahora lo vio, y vio cómo danzaban a su alrededor. Esto es lo que significa la palabra danza, mejorá. Significaba bailar en un círculo. Y lo que va a haber enojado aún más a Moisés es que todo este baile y canto se hizo frente a Dios, mientras esa montaña ardía con la presencia divina de nuestro Dios. Esto él lo relata en Deuteronomio capítulo 9, versículo 15, donde dice a la generación que estaba a punto de entrar en la tierra prometida 40 años después de estos hechos: y de allí, y descendí del monte, el cual ardía en fuego, con las tablas del pacto en mis dos manos. El pecado de Israel fue un público desafío a Dios. Y vean lo que se nos dice en Éxodo capítulo 32, versículo 19, que esto se hizo al pie del monte, que literalmente en hebreo es debajo de la montaña. Se trata de una expresión especial utilizada solo tres veces en la Torah, que la relaciona con la elección de Israel. Esto está en Éxodo 24, versículo 4, 32, versículo 19, y Deuteronomio 4, versículo 11. Tal vez el estar en este mismo lugar, al pie de la montaña, era para confirmar su aceptación y que ahora estaban bajo la protección, o bajo sus alas, la protección de nuestro Señor. Pero aquí, en este caso, su acción fue un repudio de este pacto. Y gracias a Dios, Moisés rompió las tablas antes de que fueran dadas. El propio Moisés explica por qué más tarde, en Deuteronomio capítulo 9, versículo 19, después de mencionar que rompió las tablas, dice: porque temí a causa del furor y de la ira con que Jehová estaba enojado contra vosotros para destruirlos. Pero Jehová me escuchó aún esta vez. Temía que Jehová respondiera borrándolos como había dicho que quería hacer. Si los israelitas hubieran aceptado las tablas, porque las tablas representaban el documento final del pacto mosaico entre Israel y Dios, entonces el juicio contenido en ellas habría sido derramado sobre Israel en ese preciso momento. Y entre estas maldiciones contenidas en este documento estaban las enumeradas en Levítico capítulo 26 y Deuteronomio capítulo 28. Allí el Señor habla de castigar a Israel 7 veces más por sus pecados. Y esto se repite 3 veces en Levítico 26. Los rabinos han contado 147 maldiciones en ambos capítulos, que es la edad de Jacob, cuyo nombre fue cambiado por el de Israel. Esto era lo que se hacía en la época. En el Medio Oriente, para invalidar un documento o un pacto, se rompió el documento. Aquí lo leemos en la frase "las quebró". Y veo la palabra hebrea usada en el versículo 16 para escritora, que es miktab. Es la misma palabra usada para describir un documento legal. Así que la acción de Moisés fue de gran gracia y amor. Tenía el corazón de un verdadero profeta de Dios. No sabía cómo iba a reaccionar Jehová, pero se arriesgó por el bien de su rebaño. ¿Cómo reaccionó Dios cuando Moisés rompió las tablas? No es difícil de darse cuenta. Fíjense en sus reacciones posteriores. No se enfadó con Moisés, al contrario, le dice que suba de nuevo y traiga otras tablas. De hecho, incluso permite que Moisés participe en la elaboración del segundo par de tablas. Esperamos que hayan sido bendecidos al haber escuchado este estudio de la palabra santa en el libro de Éxodo. Damos bienvenida a las preguntas que tengan con respecto a este tema o cualquier otra consulta bíblica. Pueden ponerse en contacto con nosotros a través de nuestro correo electrónico betariel.hispanos@gmail.com. Esto es betariel.hispanos@gmail.com y nos pondremos en contacto con ustedes tan pronto como sea posible. Por favor, oren por este ministerio mientras avanzamos juntos en estos días postreros, declarando en voz alta para hacer que la palabra sea escuchada y ser diligentes al obedecerla. Bendiciones en el nombre de nuestro Mesías, Yeshua. Shalom, shalom.

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1: Vamos a prepararnos para disfrutar de la buena música con la agrupación La Hormiga. Y comenzamos con uno de los temas que seguramente es uno de los más icónicos, y esto se titula Con Toda Tu Polenta. Y me decían, oiga, ¿qué significa eso? Pues es decir, con toda tu fuerza, con todo tu fervor, con toda tu pasión, con toda tu infundia. Ahora sí, como dicen, hay que soltar el fuá para decirle, Señor, aquí estamos dispuestos a servirte. Así es de que disfrute este tema con La Hormiga, que próximamente, recuerden, mes de septiembre, en vivo, desde Argentina, para usted.

por la participación de la hormiga que estará con nosotros directamente desde Argentina en una gira de conciertos espectacular y usted no se lo puede perder. Estaremos en la gran comarca lagunera, en la ciudad de Torreón, en el Auditorio Gosén. Si usted necesita mayor información, le voy a dar un número de teléfono donde usted puede adquirir sus boletos. Lo mismo que en la gran ciudad de Monterrey, estaremos en el Río 70. Recuerda, en el mes de septiembre, todos vamos a participar en este gran concierto de la agrupación La Hormiga, que tienen su reencuentro de vuelta o estar en los escenarios, pues hoy están de regreso. Hace 30 años este grupo musical estuvo en el top, en los primeros lugares, porque este ritmo que trajeron, que se llama ska, ellos son los pioneros, son los responsables de haberlo introducido dentro de la iglesia, que en aquel tiempo decían, pero qué escándalo es este. Y muchos jóvenes que querían servir al Señor, pues en ese tiempo tendrían 20 años y se activaron con el mensaje y con la música, se apasionaron por el Señor, y esos jovencitos de 20 hoy son jovenazos de 50 años. Muchos de ellos tenían sus 15 años, pues ya ahorita andan por sus 45. Imagínense, aquellos que tenían 25, 30, pues ahorita ya andan por los 55, 60. Unos son papás, otros son abuelos, pero qué bueno que pudimos juntar tres generaciones y decir, mira, este grupo yo lo escuché, me recibí el mensaje, y mire que no ha pasado de moda, siguen muy vigentes, y por todas partes donde usted menciona La Hormiga, pues son conocidos, de tal forma que vamos a un tema musical que se titula América Latina, porque realmente han recorrido todo el continente con sus conciertos. 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La gira de conciertos comienza el jueves 17 de septiembre en el Auditorio Gosén, en la ciudad de Torreón, en la comarca lagunera. El viernes 18 de septiembre será en el lugar icónico de Monterrey, que es el Río. Oiga, qué hermoso auditorio, propio, ¿verdad?, para una presentación de La Hormiga. De ahí estarán en la ciudad de Culiacán el día sábado, que será 19, y se cierra el domingo 20 con una presentación en lo que es la ciudad de Los Mochis. 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Nos vamos a la música.

0: excelente tema musical y seguimos con más de la agrupación La Hormiga, esta reconocida banda de música cristiana con este ritmo del ska. Cuenta ya con casi 3 décadas de trayectoria y han recorrido el continente americano literalmente trayendo alegría, compartiendo la fe y sobre todas las cosas un mensaje muy claro. Vamos a ir a un tema que se titula Lo que me preocupa. Y como ellos en sus inicios mayormente empezaron dando mensaje a la generación de adolescentes o a la generación que estaban pasando de la adolescencia a la juventud, pues ¿qué puede preocuparle a un joven? ¿Qué será lo que puede quitarle el sueño a un joven? Que usted dice, pues no tiene obligaciones de mantener una casa, no tiene obligaciones como los adultos que tienen que arreglar muchas situaciones, pero bueno, ellos pensaron en qué puede preocuparle a un joven y este tema espero que ustedes lo disfruten. Recuerde que el concierto que se estará llevando a cabo en las diferentes ciudades es para que usted aproveche al máximo este grupo y pueda atraer a las nuevas generaciones a recibir este mensaje que pues está muy actual. Así de que regresamos en un momento y le recuerdo las giras y el número de teléfono donde usted puede adquirir sus boletos. Nos vamos a la música, volvemos con usted en un momento.
1: ¿Cómo me gustaría conocerlo?
2: Tranquilo Jaime, tranquilo, ya va a llegar.
1: Sí, sí, ya va a llegar, pero mientras tanto, ¿qué hago, pastor?
2: Orar, Jaime.
1: Ah, orar, yo no tengo ganas de orar, yo tengo ganas de tener novia.
2: Jaime, dice la Biblia, todo tiene su tiempo.
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0: así, Jaime. ¿Sabes lo que pasa? Es que si vos no te comandás a las manos de Dios, tu corazoncito y el de ella pueden salir mal heridos.
1: Sí, pero yo me la banco bien, ¿eh? No habría problema, por eso soy fuerte.
0: Mirá, yo también una vez dije que soy fuerte y cuando me dejó mi primera novia me quedé llorando en un rincón.

esto ha sido el tema. Lo que me preocupa, ¿será que los adolescentes tienen también esta misma preocupación? Pues seguramente, ¿verdad? Pues la hormiga ha tratado mucho con ellos, celebrando la fe, celebrando la vida y sobre todo compartiendo el consejo para que venga sabiduría a nuestro corazón y a nuestra mente también para tomar las mejores decisiones. Estaremos en concierto en el mes de septiembre, jueves 17, arrancamos en el Auditorio Gocén en la ciudad de Torreón, en la gran comarca lagunera. Continuamos el viernes 18 en lo que es el río, acá en la gran ciudad de Monterrey, y también estaremos en la ciudad de Culiacán el sábado 19 y cerramos el día domingo 20 en la ciudad de Los Mochis. Esta es la gira que La Voz está presentando en este momento juntamente con Vintra Radio para que todos podamos tener la oportunidad de ser parte de esta visita histórica, porque ya tenían muchos años fuera de los escenarios, pero una vez más a través de La Voz se une la agrupación original de La Hormiga para traernos todos estos temas musicales. Y usted puede llamar en este momento para preguntar por los boletos, y este es el número 81 84 58 70 28, 81 84 58 70 28. Y bueno, vamos a uno de los temas que han hecho historia. Esto se titula Lo Fundamental, porque es muy importante la unidad. Quizás no estamos de acuerdo en muchas prácticas, en muchas formas, en muchos estilos de orar, de adorar, incluso de enseñar, pero entendemos que tenemos un solo Señor, que tenemos una sola palabra y que tenemos un mismo Espíritu y que todos somos parte del cuerpo de Cristo. Y lo fundamental es lo que nos tiene que unir. ¿Y qué es lo fundamental? Pues reconocer que Jesús es el Señor y cumplir con la gran comisión. Créame que la división no viene de Dios. Lo fundamental es permanecer unidos. Jesús dijo: Padre, no te pido que los quites del mundo, sino que los guardes de él. Y también dice: Padre, así como tú y yo somos uno, que ellos también sean uno, para que el mundo crea que tú me has enviado. Es decir, que cuando los cristianos están unidos, la gente cree, pero cuando los cristianos se dividen, se pelean, se critican, hacen discordia, dan un espectáculo al mundo que realmente deja mucho que desear y en muchos trae desánimo, trae tristeza. Pero lo fundamental es que podamos unirnos, y esto es lo que en su momento La Hormiga trató en este excelente tema musical, el cual vamos a escuchar a continuación.

Omega. Omega está conformada por sus fundadores, que es Yankee Venegas, Juanco Venegas y Yanco Venegas. El grupo pues es conocido por su música alegre, su estilo tan versátil y los valores que comparten, insisto, esta mezcla de rock y pop conocida como ska. Pues ellos son los que prácticamente la introdujeron dentro de las iglesias. Imagínese esas congregaciones que cantan con himnarios, congregaciones que no permiten una guitarra eléctrica, que no permitían una batería, y de repente llegan estos locos revolucionando dentro de la iglesia. Pues oiga, los jóvenes salían a las calles, salían a los parques, salían a los lugares donde esta banda estaba compartiendo su música, pero realmente una música de fe. Y uno de los temas que llaman mucho la atención es el que se titula "Que no todos los burros son tan burros, aún los burros entienden". Y esto hace una referencia cuando la burra de Balaam no quería avanzar porque dice que miró a un ángel del Señor y Balaam no lo miró, y él estaba terco en hacer caminar a su burrita hasta que el ángel se le reveló. Y dice por eso que no todos los burros son tan burros. Así es de que disfrutamos de este tema que nos hará reflexionar, nos hará reír, pero lo más importante es que nos presenta una verdad.

Bien amigos, pues esta es la participación musical de la banda de La Hormiga, que próximamente estará con nosotros en concierto. Recuerda que el jueves 17 de septiembre será en el auditorio de Gocén en la ciudad de Torreón, en la comarca lagunera. El día viernes 18 estamos en lo que es el río, en la gran ciudad de Monterrey. El sábado 19 de septiembre estamos en la ciudad de Culiacán y el domingo 20 de septiembre en la ciudad de Los Mochis. Usted puede en este momento informarse acerca de los boletos en el número de teléfono 81 84 58 70 28, 81 84 58 70 28. La Hormiga en concierto. Espero que usted pueda disfrutar de este excelente tiempo y viajar. Me preguntaban los amigos de Tijuana, los de Ensenada, los de Tecate, oiga, ¿y no van a venir para acá? Sí, en una segunda vuelta los estaremos llevando para Baja California, pero ustedes pueden venir de Tijuana a Monterrey. Es un tiempo excelente, el mes de septiembre. Realmente los boletos de avión son muy económicos desde Tijuana para Monterrey y creo que podrá usted venir y ser nuestro invitado especial en lo que nosotros llegamos hasta usted con la agrupación de La Hormiga. Una vez más le recuerdo el número telefónico donde usted puede reservar su boleto en este momento. Es el 81 84 58 70 28, 81 84 58 70 28. Bueno, entre los temas que tiene La Hormiga hay algunos que destacan, que nos llaman mucho la atención, y uno de estos temas es el que vamos a escuchar a continuación y se titula La Sabiduría. Uno de los temas que han revolucionado y que nos presenta una verdad que es indudable, basado esto en el libro de los Proverbios, pues le pusieron música y muy a su estilo nos hacen llegar este mensaje.

Oiga, pues vamos a tener un repertorio muy amplio, ya que son muchos temas musicales los que han hecho a través de sus discografías, y ahora pues también seguramente irán a presentar algo de lo más nuevo que han estado escribiendo, y no cambian su estilo, no cambian la forma como ellos han estado compartiendo el mensaje, a pesar de que ya han pasado los años, siguen muy vigentes todavía, y espero que podamos aprovechar al máximo esta gira. Vamos a despedirnos con un tema de La Hormiga. Este tema se titula Café con Leche, y vamos a disfrutarlo. Oiga, pues hablando del café con leche, pues ya como que necesitamos nosotros también aquí, ¿verdad?, un cafecito. Bueno, vamos a ver si lo encontramos en un momento, pero por lo pronto le voy a dar la información dónde será esta gira única de conciertos a través de La Voz y Vintra Radio. Primeramente estaremos en la gran ciudad de Torreón, en la comarca lagunera, el jueves 17 de septiembre en el Auditorio Gocén. Estaremos el día viernes 18 de septiembre en el Río, en la ciudad de Monterrey. Estaremos en la ciudad de Culiacán el sábado 19 de septiembre, y en Los Mochis el domingo 20 de septiembre. La Hormiga completamente en vivo con todos sus integrantes originales, y para que usted pueda adquirir sus boletos, comuníquese en este momento al 81 84 58 70 28, 81 84 58 70 28. Bueno, pues nos despedimos con este tema musical que se titula Café con Leche, y esperamos próximamente tener más información y entrevistas con la agrupación La Hormiga.

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Mensajes, noticias, demandas. Todos hablan, pero pocos escuchan. Nadie espera. Nadie mira a los ojos. Y a veces, nadie nota cuando un alma se está cayendo en silencio. Pero hay un espacio. Un rincón de tiempo donde el alma respira. Donde el corazón cansado encuentra un susurro. Una voz que no exige, solo abraza. Una canción que no grita, solo guía. Un mensaje que llega justo cuando más se necesita. Ese minuto existe y tú

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1: ¿Qué tal, querida audiencia? Les saludamos deseando que estén pasando un feliz día. ¿Sabe? Hoy tenemos un programa maravilloso, un programa donde vamos a darte información positiva, información que te puede transformar la vida. Así que ya está con nosotros Rosy de Alka for Life. ¿Qué es Alka for Life? Primeramente quiero decirle que esta información que usted va a recibir le puede cambiar la vida, así que tome lápiz y papel y tome nota. Rosy, ¿cómo estás? Háblanos, ¿qué es Alka for Life?
2: Bueno, Alex, aquí estamos trayendo esta información tan importante a las familias el día de hoy, y lo que queremos es pues crear conciencia de lo que le estamos poniendo a nuestro cuerpo, porque al final de cuentas somos lo que comemos o lo que tomamos. Alka for Life es una empresa comprometida con la salud de las familias. Es una empresa que tenemos más de 35 años en la industria. Nos enfocamos en traer una agua saludable a las familias, una agua que realmente los va a hidratar, una agua que va a ser de beneficio para su cuerpo, porque es una agua completamente purificada, y después de purificar es que la alcalinizamos, le ponemos los minerales naturales que nuestro cuerpo necesita, le ponemos hidrógeno, antioxidantes para revertir la oxidación del cuerpo. Nosotros nos enfocamos mucho en la calidad del producto. 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
1: 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Hoy es importantísimo que usted sepa que en diversas ciudades el agua puede estar contaminada. ¿Y qué clase de agua usted está bebiendo? No nada más usted, sino su familia. Así que, Rosy, háblanos un poco de lo que es el agua alcalino. ¿Para qué puede servirle a la gente? Porque tenemos entendido también que el tener agua alcalina en casa nos ayuda también a nuestro rendimiento diario, ¿no?
2: Sí, claro. El agua alcalina tiene muchos beneficios. Por eso es que el agua alcalina es muy cara. Es el agua que se le ha regresado los minerales y el hidrógeno que se le quita cuando pasó por la osmosis inversa. Es el agua que realmente nuestro cuerpo necesita en este tiempo, basado a todo lo que estamos respirando y lo que estamos comiendo. Entonces nosotros, el agua alcalina de nosotros, yo siempre he dicho, no toda el agua alcalina es igual, porque hay sistemas de agua alcalina que van a alcalinizar por medio de minerales sintéticos, y nuestro cuerpo no está preparado para minerales sintéticos. Nuestro sistema trae un cartucho de Red D. Somos la única empresa en Estados Unidos que está moviendo este cartucho, y este es para detener virus y bacterias en el agua. Es lo que más estamos batallando en este momento o en estos tiempos. Tantas personas con bacterias en el estómago, con virus, tantos, cada rato las noticias hablando de diferentes virus que están saliendo. Nosotros tenemos un cartucho que detiene virus y bacterias, y tenemos el cartucho que se encarga de detener las cloraminas o las PFAS que vienen en el agua de la ciudad. Si la gente entra al EWG, que es Environmental Working Group, esa es la base de datos en Estados Unidos, ellos pueden ver por medio del zip code de la ciudad de ellos cuántos contaminantes peligrosos están llegando a su casa. Entonces lo que queremos es que la gente se dé cuenta qué es lo que les está llegando, para que no estén cocinando con agua de la llave. Desafortunadamente mucha gente piensa que hirviendo el agua, ya el agua está lista para tomar, o ya pueden usarla para cocinar, y no. Al hervir el agua solo va a morir virus o bacterias, pero no los contaminantes peligrosos. Hay ciudades donde el arsénico está muy alto, hay químicos como uranio, ácidos muy malos, y lo que queremos es que la gente sepa lo que le está llegando y que puedan tomar la decisión de tener un sistema de agua en casa, porque la gente ya está gastando en agua contaminada.
1: Así que, Rosy, el sistema de agua de Alka for Life es un sistema que se instala en la casa del cliente o de la persona y tiene un sistema de cartuchos que elimina virus y bacterias en el agua. Me hablas del Ready, que es un cartucho que elimina los virus, bacterias y tengo entendido también los hongos en el agua, ¿verdad?
2: Sí, claro.
1: Y de ahí tiene un cartucho que es de carbón catalítico, ¿correcto?
2: Carbón catalítico de coco orgánico y es preparado especialmente para detener cloraminas y PFAS que vienen en el agua.
1: Háblanos un poco más del siguiente cartucho que es de carbón catalítico de coco orgánico. Háblame de eso.
2: Ese es el cartucho que detiene las cloraminas.

0: Wendy para detener virus y bacterias, trae el carbón catalítico para detener todas las cloraminas de la ciudad, y lo que pudiera pasarse va a quedar en la membrana. Yo ahí digo que ese es el cartucho, el mero mero de todos, porque de ahí va a salir el agua completamente limpia, purificada.
1: Ahora, de ahí tengo entendido que de ahí todavía pasa por otro sistema más que la hace alcalina. Cuéntame de ese cartucho que alcaliniza el agua con minerales naturales. Tengo entendido que no son químicos, sino es natural. Por eso este sistema es hecho en Estados Unidos, certificado en Estados Unidos con garantías de por vida. Cuéntame sobre ese cartucho que alcaliniza el agua.
0: Ese cartucho es el que se va a encargar de regresarle la vida al agua, porque cuando el agua pasa por el reverse osmosis se le quita todo lo malo, pero también le quitan lo bueno, que son los minerales naturales que traía y el hidrógeno. Entonces nosotros la llamamos agua muerta porque ya no trae nada de nada, y el hombre ha inventado el agua alcalina para regresarle la vida a esa agua que pasó por un reverse osmosis, para regresarle los minerales. Y nosotros estamos poniéndole hidrógeno, estamos poniéndole antioxidantes, y entre los minerales que trae, trae magnesio, trae potasio, trae zinc y trae calcio. Pero el calcio que nosotros le ponemos es calcio de coral. Entonces nos preocupamos mucho porque todo sea natural, porque nuestro cuerpo le tenemos que poner más natural todo lo que podamos, no estarle metiendo tantos químicos, porque ya nada más lo que respiramos nos está haciendo mucho daño.
1: 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Así que también quiero decirles que es necesario que usted se informe. Así que para eso es que estamos aquí, para que usted tenga toda la información necesaria. Ahora, hay algo que se está preguntando. Yo sé que la gente se está preguntando en este momento. ¿Esto es muy caro? ¿Lo puedo tener? ¿O solamente, como dicen por ahí, los ricos pueden tener esto? No, quiero decirles que precisamente por eso es que invitamos a Rosy para que ella nos dé toda esta información. Pero antes de ir a los costos o cómo puede obtener la gente estos beneficios y cómo la gente puede tener este sistema en su casa, y que es un sistema que está al alcance de cualquier familia, Rosy, eso me encanta. ¿Sabes, Rosy? Me gustaría también que les hables un poquito sobre, desde la llave que tiene este sistema, tengo entendido que es de material quirúrgico. ¿Por qué?
0: Porque nos preocupa también por dónde va a pasar el agua. Todo el sistema está hecho de un material que no va a contaminar el agua, no la va a contaminar de plomo, ni el tanque de almacenamiento, ni la llave. Hay sistemas de muy baja calidad que ya nada más cuando pasa el agua por la llave ya la contaminó de plomo. En nuestros sistemas nos hemos preocupado por poner material que no va a contaminar el agua y que la gente va a estar segura de que el agua que va a llegar a su cuerpo va a ser un agua completamente limpia. Y como dijiste, Alex, podemos darnos esa vida de ricos, tener un sistema de agua alcalino en casa con el mismo dinero que ya estamos gastando en agua contaminada, porque la gente ya está pagando un sistema y se está quedando sin él. Ya están gastando en agua, nunca van a dejar de tomar agua, porque tomar agua no es un lujo, es una necesidad para nuestro cuerpo. Y las personas que decidan tener un sistema de agua de Alka for Life no tienen que dar nada de depósito. Si ellos califican, no tienen que dar pago por 3 meses o hasta 6 meses no pago. Imagínate, Alex, todo el dinero que se van a ahorrar, tener un sistema en casa, no dar pago por 3 o 6 meses, y aparte de eso, un sistema hecho en Estados Unidos y con garantía de por vida. 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Somos una empresa que estamos para llevarle salud a las familias y cumplir lo que decimos. Nuestra garantía es de por vida y la damos por escrito. Así que los invitamos a que con lo mismo que ya están gastando en agua contaminada, ese mismo dinero o

0: menos les va a salir el pago para que tengan su sistema en casa.
1: Claro, hay gente que está comprando las botellitas de agua, los garrafones de agua y todo esto, y esto es tan accesible. 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Rosy, tengo entendido también que probablemente estamos saliendo en ciudades como México o en otros países. ¿Se puede mandar también este sistema, se puede enviar a otro país?
0: Claro que sí. A todos los lugares donde llegue una compañía de paquetería, ahí vamos a poder enviar un sistema. Nosotros enviamos a muchos países del mundo. Entonces, claro que sí, podemos trabajar a cualquier lugar, y mientras el sistema va en camino, nosotros ya estamos buscando el instalador o la compañía profesional con las licencias requeridas para poder instalar un sistema. Debe de ser una instalación profesional, porque yo estoy dando una garantía de por vida, y para sostener esa garantía requerimos personal capacitado. Entonces, lo que estamos haciendo es invitar a las familias que llamen. Nosotros podemos, si es dentro de Estados Unidos, mandar un representante que haga el test de su agua para que ellos vean lo que les está llegando. Es completamente gratis, sin ningún compromiso. Queremos hacer llegar la información importante a las familias. Es lo que más nos interesa, que las familias sepan el agua que les está llegando a casa, el agua con la que están cocinando, el agua que están comprando contaminada con microplástico y con el BPA, que es tan dañino para nuestro cuerpo.
1: 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Mira, Rosy, están sonando las líneas telefónicas, así que toda esa gente que está marcando en este momento, le vamos a dar toda esa información, ¿verdad, Rosy? Tienes personal calificado contestando llamadas, ¿verdad?
0: Claro que sí.
1: Así que bueno, Alca for Life, familia, está para servir a nuestra comunidad. Quiero decirles también que, bueno, a toda la comunidad, ¿verdad?, que está en toda el área de Los Ángeles también, hay personal que puede visitarles en su casa, ¿verdad, Rosy?
0: Claro que sí. Tenemos personal capacitado, muy profesional, que van a ir a su casa, les van a hacer los test de agua, les van a mostrar qué es lo que les está llegando y les van a dar opciones. Alex, nosotros somos fabricantes. Nosotros no somos revendedores ni somos ensambladores de producto que traen de otros países. Y nosotros siempre vamos a estar ahí para apoyar a las familias. ¿Qué tipo de sistema es lo que ellos necesitan? Siempre vamos a estar cubriendo la necesidad de cada familia. Entonces, queremos que tomen la decisión con lo mismo que ya están gastando en agua contaminada, pues tomen la decisión de tener un sistema de agua en casa. Imagínate, hay personas que están gastando 100, 200 dólares en agua embotellada, en agua alcalina, contaminada con microplástico porque viene embotellada. Entonces, que tengan un sistema de agua en casa. El sistema, Alex, les va a dar 50 galones de agua purificada al día y 70 galones de agua alcalina al día. Van a poder tener las dos aguas en su sistema.
1: ¿Cuáles serían los beneficios de tomar agua alcalina?
0: Como te decía, el agua alcalina es cara precisamente por los beneficios que tiene. Ayuda mucho a perder el peso, desintoxica nuestro cuerpo porque es el antioxidante natural que podemos ponerle a nuestro cuerpo. Mejora la circulación, ayuda en problemas de la artritis, reduce los calambres, mejora el sistema inmune, es antioxidante y rejuvenece, mejora el dolor muscular, aumenta la energía, mejora la piel, mejora la digestión, reduce la migraña y reduce el riesgo de contraer enfermedades crónicas. Y digo que reduce el problema de traer más problemas en tu cuerpo o tener más enfermedades, porque ponerle un agua que realmente va a hidratar tu cuerpo va a ayudar a que tus órganos trabajen mejor, tu sistema inmune esté más fortalecido, y entonces así tu organismo va a estar mucho más saludable. Y también yo digo que mejora la digestión, porque cuando traes un cuerpo muy ácido, tu pH se inclina más hacia la acidez, pues tu cuerpo va a estar más inclinado hacia las enfermedades. Sabemos que todo lo alcalino es saludable.
1: 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Es importante que nuestra comunidad conozca, sepa lo que es el agua alcalina, sepa lo que son los sistemas de Alka for Life y tenga una opción en estos tiempos donde no sabes cómo está el agua que estás bebiendo y que es mejor que conozcas más, que tengas un lugar donde te informes, que tengas un número de teléfono donde te puedan ayudar y donde te puedan dar toda la información que tú necesitas para estar mejor hidratado. Adelante, Rosy.
0: Sí, claro, y siempre vamos a tener un sistema de agua para la necesidad de cada persona. Tenemos sistemas para los ranchos, para las personas que tienen agua de pozo, tenemos sistemas para las personas que tienen un restaurante, tenemos sistemas para la gente que tiene un centro de nutrición. Cada sistema está hecho para dar diferentes galones de agua. Imagínate 100 galones de agua al día, 200 galones de agua al día. Tenemos nuestro sistema, los podemos instalar en garajes convertidos, talleres mecánicos, salones de belleza, mobile homes, departamentos, condominios. Tenemos los suavizadores de agua para toda la casa, el water softener. 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
0: Gracias.
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3: Nosotros así iniciamos, no le cambies porque tenemos muy, pero muy buena música en esta mañana. Recuerda que las líneas abiertas ya están disponibles. 8719-211417. 8719-211417. O bien envíanos un mensaje de WhatsApp. 656-394-0877. 656-394-0877, transmitiendo desde la comarca lagunera en Torreón.

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2: Borrego.
1: Ah, sí, esa cabe.
2: ¿Sabes? Falta algo en mi vida. No sé qué es. 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
2: Estoy confundido. 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

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Nosotros ya volvemos, no le cambies.

0: leche, helado, milkshake. Un adolescente y su gato. ¿Qué puede salir de un adolescente y su gato?
1: Historias, aventuras, experiencias,
0: ¡qué pelos! ¿Aló? Residencia de Gatoño el Irresistible, miau.
2: Gatoño, párame con mamá. Te estoy llamando desde el cole. No tengo mucho tiempo.
0: ¿Qué? ¿Con quién hablo?
2: Gatoño, soy Annie.
0: Mana, ¿qué va? Tú no eres Annie. Tú eres la abuela de Annie. Esa voz está de ultratumba. Bah, a mí me va a engañar. Esa voz no es de mi Annie.
3: Gatoño, ¿quién llamó el teléfono?
0: Ah, era la abuela de Annie.
3: Abuela, Gatoño, la abuela de Annie no vive aquí. No tiene teléfono, ¿está seguro?
0: Oh, por la purga de la abuela de Annie. Creo que Annie...
3: debe ser del colegio, ya regreso.
0: ¿Y me va a dejar solito? ¡Eh, mamá! ¡No te...! ¡Mía! ¿Qué te pasó?
2: Gatoño, me siento mal. Fiebre, malestar.
0: Niña, insisto, tu voz es de ultratumba.
3: Ya, Gatoño, no la molestes. Que el doctor le mandó reposo absoluto.
0: Ani, tú lo ordenas y yo obedezco.
2: Gatoño, ¿me pasas agua?
0: Sí.
2: Gatoño, tengo frío.
0: Ajá.
2: Gatoño, la luz me molesta. Gatoño.
0: Ya, basta, niña. Está bien que te ayude, pero no puse.
2: Gatoño, ¿me pasa?
0: Ay, Ani, por favor, no te vuelva a enfermar. Tengo que hacer tanto por ti.
3: Tranquilo, Gatoño. Siempre es bueno ayudar a alguien que necesita. Y más cuando está enfermo.
0: ¿Así? Ay, Ani, tengo frío, fiebre. Creo que también estoy resfriado. Es que alguien me ayude, por favor.

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1: ¡Qué pelo!
2: Gracias por estar aquí acompañándonos a través de La Voz de Radio. Oigan, aquí ya tengo algunos consejos prácticos para que nosotros no podamos perder nuestra fe en Dios. Y bueno, hay momentos en donde pasamos algunas circunstancias o a veces ya no queremos reconocer nuestros actos que estamos haciendo. Y bueno, número uno, es ora todos los días. Así es, no necesitas palabras complicadas, habla con Dios con sinceridad y cuéntale lo que estás viviendo. Número dos, lee la Biblia constantemente. ¿Te ha pasado de que, bueno, no sé si a mí me pase, pero cuando empiezo a leer la Biblia me empiezo a aburrir? Pero es porque ahí está, pues el sueño, ¿verdad? Te llega el sueño y que ya te aburriste. Bueno, pero la palabra fortalece nuestra fe y nos recuerda que es Dios, especialmente cuando atravesamos momentos difíciles. Número tres, no bases tu fe solamente en lo que sientes. Habrá días buenos, habrá días difíciles, pero la fe no depende de nuestro estado de ánimo, sino de confiar en Dios. Recuerda lo que Dios ya ha hecho. Cuando llegue una dificultad, recuerda las veces que Dios te ayudó, te sostuvo y abrió caminos. Número cinco, rodéate de personas que fortalezcan tu fe. Busca amistades y una comunidad cristiana que te animen a acercarte más a Dios. La número 6, fíjate que es aprende a esperar. Que Dios no responda inmediatamente no significa que te haya abandonado. A veces también debemos aprender a confiar durante la espera. Número 7, no tengas miedo de hacer preguntas. Si algo no entiendes, puedes buscar respuestas, estudiar la Biblia y hablar con personas maduras en la fe. Tener preguntas no significa haber perdido la fe, así que para que seas ahí bien al pendiente. Número 8, sirve a los demás. Ayudar, escuchar y compartir y servir nos permite poner nuestra fe en práctica. Y número 9, cuida lo que alimenta tu mente y tu corazón. No todo lo que vemos, escuchamos o consumimos nos ayuda espiritualmente. Así que elige aquello que te acerque más a Dios. Y número 10, final, mantén tus ojos en Dios, no solamente en las circunstancias, porque las circunstancias pueden cambiar rápidamente, pero nuestra confianza puede permanecer firme en Dios. Así que la fe, déjame te comparto que la fe no significa que nunca tendremos problemas, significa que aún en medio de ellos sabemos en quién hemos puesto nuestra confianza. No abandones a Dios por una temporada difícil, sigue orando, sigue creyendo y sigue caminando. Continúa con más de la radio La Voz.
3: ¿Eres nuevo en el cielo?
4: Sí, acabo de llegar.
5: ¿Y tú qué hiciste para llegar al cielo?
4: No sé, una vez encontré una cartera con $1,000 y le regresé todo al dueño.
6: ¿Alguna vez has pensado cómo sería si entráramos al cielo tan solo por ser buenos?
3: ¿Eso es todo?
4: Ah, sí, ¿y tú qué hiciste?
3: Yo generosamente trabajé todos los fines de semana por 10 años vendiendo frijoles en el mercado solo para pagar la universidad de mi hijo.
4: ¡Wow!
5: Eso no es nada. Yo inventé la cura para placebositis, la cual salvó la vida de miles de personas que ni siquiera sabían que estaban enfermos.
4: Esperen, yo me enfrenté a 12 pandilleros yo solito para proteger a una pobre viejecita.
3: ¡Wow!
5: ¿Cuándo hiciste eso?
4: Hace un minuto.
6: La Biblia es clara al decir que el cielo es un regalo de Dios para aquellos que confían en él. No es algo que podemos ganar ni merecer. El cielo no estará lleno de gente orgullosa ni presumida.
4: ¿Saben?

Carpintero Meléndez, es lo que escuchamos en esta mañana. Déjame te comparto los números de teléfono en este momento: 8719-211417. 8719-211417. Puedes enviarnos un mensaje de WhatsApp: 656-394-0877. 656-394-0877. Estamos completamente en vivo. Por acá también tenemos mensajes ya. Nos dicen: Dios te bendiga, hermano, me puede poner la canción La Bondad de Dios con los Milagros de Cristo. Gracias y saludos para todos. Bueno, y por acá también nos dice saludos para el hermano Cruz también. Bueno, claro que sí, y Lili Jara también la saludamos con mucho gusto. En este momento nos vamos con esta complacencia. Regresamos, no le cambies. Estamos en Buen Día en Compañía.

0: 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Hasta el día de hoy, con su amor incomparable, vamos a cantarlo todos.
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0: la bondad de Dios, con los milagros de Cristo, es lo que usted está escuchando. 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Al igual, si usted desea hacer su aportación, necesita alguna complacencia, alguna melodía, algún saludo. Ah, estamos registrando también sus felicitaciones el día de hoy para cantarles el Happy Happy. Puede hacerlo a través de estos números que le acabamos de pasar. Nos vamos con más música, no le cambies. Esto es Buen Día en Compañía a través de La Voz Radio.
1: Perdonar no es decirle a la persona que te hirió que no te importa. Perdonar es reconocer que Dios es fiel y hará lo que es correcto.

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2: Saludo para todos nuestros apreciados amigos y hermanos que están en sintonía de la voz, porque la fe viene por el oír. Estamos muy contentos de poder saludarlos y decirles que seguimos avanzando. Uno de los propósitos principales de nuestros oyentes es que sepan qué es la voz, para que puedan identificarse con nosotros y saber qué es lo que estamos haciendo. La voz es un ministerio de radio que dio inicio en el año 98 en California. Entendimos el poder de la radio, el poder del medio masivo de comunicación, y cómo nos dimos cuenta de este poder sobrenatural que hay en los medios, pues simplemente porque en cada lugar donde en aquellos años me tocaba viajar y estar de visita, todos los ministerios exitosos utilizaban medios de comunicación. Recuerdo cuando estuve en Centroamérica y miraba que tenían en Guatemala la radio VEA, la Voz Evangélica de América. Me tocó en El Salvador también estar en Radio Luz, una potente estación que cubría todo El Salvador, partes de Guatemala, partes de Honduras. Me tocó estar en Nicaragua, en lo que en aquellos años era la Radio Maranata. Y estuve también en Costa Rica, en otra estación de radio y en Enlace, en la televisión. Entonces, cuando veo la cantidad de lugares que se alcanza a través de un medio masivo de comunicación, y más en estos países, que muchas veces solo un estado de México es más grande que estos países, pues uno se sorprende cómo hay una influencia del evangelio en los aires, transmitiendo las 24 horas del día. Y eso me impactó demasiado. Recuerdo en una visita que hice a Panamá, en una provincia que se llama Colón, pues también estaban utilizando la radio para compartir el evangelio, y era sobrenatural porque todos sabían qué estaba sucediendo. Ahora, las redes, desde su aparición, muchos dijeron: bueno, pues la radio ahora va a desaparecer, ya las redes están sustituyendo a la radio. Pero ¿sabes qué? No fue así. Al contrario, la radio se fortaleció, y hoy la radio está más viva que nunca porque se montó en las redes sociales. Es decir, estamos en la aplicación, estamos en el internet, estamos llegando a muchos lugares a través de esta programación, de tal forma que nos fortalecimos. Por ejemplo, en las aplicaciones, ¿cuántas personas siguen?
3: Ahorita hay más de 200 descargas en nuestra aplicación.
2: Bueno, pues estas descargas que hay son más oyentes que a través de los dispositivos móviles están escuchando la programación. Y en el alcance de transmisiones, de interacciones y todo esto, ¿cuánto es lo que tienen?
3: Pues va dependiendo de los días, va dependiendo de los días, de las personas que se conectan día con día, pero sí, sí hemos llegado hasta los 100, 120 personas que se conectan diario.
2: Bueno, pues ya son oyentes extras, quiere decir que ya no solamente están en una señal de radio, pero están a través de una aplicación. Y todo esto para decirles pues que la radio hace compañía, que la radio comparte una palabra ahora en aire, pues estamos llegando a muchos lugares. El día de mañana, Dios mediante, estoy saliendo para Ojinaga para estar este fin de semana, perdón, con ellos, donde tenemos la frecuencia 100.1. Y estamos en este momento cubriendo todo lo que es Ojinaga y también todo lo que es el área de Presidio, que es el lado americano. Ojinaga es una frontera importante y estaré allá con ellos porque estamos renovando lo que son las instalaciones o la cabina de transmisión para compartir y dar servicio a todos los de Ojinaga que se acerquen a la radio para participar.

0: de octubre a la televisión. Estaremos transmitiendo desde El Paso, Texas, para todo Ciudad Juárez, todo lo que es Las Cruces, Nuevo México y sus alrededores. Y bueno, todos estos logros que estamos haciendo es simplemente con el entendimiento de que a través del medio masivo de comunicación muchas almas se alcanzan, muchas vidas son transformadas. Recuerde que el medio alcanza el mayor número de personas en el menor tiempo posible, y eso es lo que define la voz. Alcanzamos al mayor número de personas en el menor tiempo posible, y cuando usted se une con nosotros, cuando usted participa con nosotros, pues entonces hacemos fuerza y suceden dos cosas. Número uno, que la programación permanece, y dos, que esta programación se expande, se extiende, llega a otros lugares. Por lo cual quiero decirles a cada uno de nuestros hermanos, cuando ustedes escuchan el llamado, cuando ustedes escuchan la invitación a ser parte de los colaboradores, no lo piense, no lo dude, es el Señor tocando su corazón para que usted se una a un proyecto de fe muy grande, como lo es La Voz, para seguir compartiendo el Evangelio en nuestra nación a través de los medios masivos de comunicación. Y también pues hacemos eventos como el que ya viene próximamente con La Hormiga, que estará en la ciudad de Torreón, en la comarca lagunera. Estaremos, Dios mediante, el día jueves 17 de septiembre. Estará La Hormiga. ¿Y cuál es la importancia de esta agrupación? Pues simplemente que son pioneros, así como hay pioneros en la alabanza y la adoración, como hay pioneros en la música que es de mariachi o de vallenato o de merengue o de salsa, porque hay pioneros. Israel, por ejemplo, están Richie Ray y Bobby Cruz, que son los pioneros de la salsa cristiana. Y es interesante porque es un género de música muy alegre, muy, muy especial. Tenemos pioneros del vallenato, por ejemplo, los Hijos del Rey, Bolañito, que ellos introdujeron este ritmo musical dentro de lo que es la iglesia. Y tenemos ritmos como el ska, que es una mezcla de pop, de rock y reggae. Entonces, ¿quiénes son los pioneros de eso? Pues La Hormiga, que ellos incursionaron y esto, ¿verdad?, revolucionó la vida de miles de personas. Entonces, queremos animarles para que el jueves 17 de septiembre, pues ustedes se hagan presentes. Estaremos en el Auditorio Gosen, y esto será en punto de las 7 de la tarde. Estará con nosotros la agrupación La Polenta, y estará también acompañándonos Herbit Music. Así es de que esperamos que todos celebremos que La Hormiga, tras más de 10 años de no presentarse como grupo, pues ahora están presentándose nada más y nada menos que los miembros originales de La Hormiga, cantando todas sus canciones, compartiendo una palabra, y será una noche de celebración. Están habilitados los puntos de venta. Tengo entendido que en Matamoros, por allá en La Cabaña, están disponibles los boletos. ¿Dónde más?
1: Están disponibles ahí en la farmacia. Ahorita más adelante les voy a pasar la información de cuál farmacia, porque esta farmacia está ahí en Matamoros, doctor, y para que las personas puedan asistir por sus boletos ahí en la farmacia del Valle, atrás de la gasolinera Cargo Gas en Valle Hermoso. Por ahí está, para que puedan pasar por sus boletos. También está en La Cabaña de Matamoros. ¿Dónde es su lugar favorito?
0: Así es, para los desayunos, ahí está un excelente lugar en Matamoros. Fíjate bien, lo dijiste muy bien, en Matamoros.
1: Sí.

0: también tenemos el Chutas Panadería. Ahí se encuentran los boletos disponibles. ¿En qué otro lugar?
1: Están también en el Pollo Garo, el mejor pollo, el buffet de pollo, en donde, fíjese que nos contaron ahí un chismecillo que los pastores van saliendo de sus congregaciones los domingos y se pone full, porque está bien bueno el menú.
0: Ah, pues hay que ir un día de estos a comprobarlo personalmente. Y pues un saludo a todos nuestros amigos de El Pollo Garo. ¿Dónde más pueden adquirir los boletos?
1: Claro, pueden adquirirlos a través de nuestros números telefónicos, comunicándose. Y si ustedes sea que se los llevemos en algún lugar, se los llevamos. La línea directa es el 8719-211417. 8719-211417, o bien que nos envíen un mensaje de WhatsApp al 656-394-0877, 656-394-0877. Y para toda la Monterrey, la Sultana del Norte, doctor, para todas las personas que estén ahí, pueden comunicarse al siguiente número: 81-84-58-7028, 81-84-58-7028. Y bueno, por ahí va otra cosa. 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Ya todo es más fácil, doctor.
0: Todo es mucho más fácil, y nuestros amigos en la gran ciudad de Monterrey pueden pasar a Cuauhtémoc número 725 Norte, zona centro. Ahí están los boletos en físico disponibles, y para todos nuestros amigos y hermanos que desean venir al concierto, ya sea en la comarca lagunera o en Monterrey, son bienvenidos, ya que siempre viajan de otros estados y de otras ciudades a ser parte de eventos como este. ¿Por qué? Porque en las otras ciudades no se están presentando, y estas son presentaciones únicas que se hacen, y que La Voz lo hace posible, trayendo La Hormiga hasta tu ciudad. Y así es de que aprovechemos al máximo este tiempo, y nuestros apreciados hermanos y amigos en Monterrey pueden tomar ventaja y venir con grupos de iglesias. La vez pasada nos habló un pastor de Colima, de por aquellos lugares, que venía con 30 de sus jóvenes para el concierto. Y así también, pues otros dicen, vamos 10, y vienen por grupos. ¿Por qué? Pues porque quieren tener la experiencia de conocer a los integrantes de La Hormiga. Vienen muchos diciendo, pues mira, este es el grupo que escuchaba de joven y sigue vigente. Y la verdad es que su música no pasa, su música sigue siendo actual, sigue siendo novedosa. Y qué mejor oportunidad que esta para escucharlos completamente en vivo. Y será un excelente concierto, otra de las cosas, porque sabemos que será un excelente concierto, pues porque ellos solicitan lo que se llama un rider de equipo de sonido. ¿Para qué es esto? Pues para asegurar la máxima calidad en sonido, en audio, en pantallas. Para esta presentación será en las instalaciones de Gosén, Tierra de Bendición, en la comarca lagunera, y será en el auditorio Río 70 en la ciudad de Monterrey. Así es de que vamos a aprovechar al máximo la visita de La Hormiga. Y bueno, nos vamos en este momento a la música. Vamos a escuchar algo. ¿Qué tienes preparado, Israel?
1: Tenemos el reggae con La Hormiga.
0: Bueno, pues nos vamos a este tema y regresamos con usted en un momento.

0: Bueno, amigos, esta es la participación de la agrupación musical La Hormiga, esperando que sea música de su agrado y también que aprovechemos al máximo esta gran celebración, estos conciertos que vienen próximamente. Ya en el mes de septiembre estamos a menos de un mes de que se celebre este concierto en la gran comarca lagunera a través de su radio La Voz y en la ciudad de Monterrey, en lo que es Río 70, el icónico auditorio donde estaremos presentando la banda Herbit Music. También se encontrará acompañándonos Resplandece Ministry y por supuesto en la gran comarca lagunera no puede faltar La Polenta y Herbit Music también acompañando a La Hormiga. Así es de que los esperamos y no lo deje para después. Ya prácticamente estamos, Israel, en los últimos días para poder tener estos boletos ya a la mano, reservar nuestro lugar. Y estos son los números de teléfono donde usted puede comunicarse, y si usted desea traer grupo de su iglesia, pues comuníquese con nosotros para darle mayor atención y para darles un lugar preferente.
1: Claro, claro, pueden comunicarse con nosotros, los teléfonos están disponibles: 8719-211417, 8719-211417. Al igual, pueden comunicarse, amigos de Monterrey, al teléfono 81-8458-7028, 81-8458-7028.
0: Bueno, pues esperemos que todos podamos participar. Nos vamos a la pausa, regresamos con usted en un momento.
2: ¿No se encuentra todos los días a alguien que esté dispuesto a darte una segunda oportunidad? Mucho menos a alguien que te dé una segunda oportunidad todos los días. Pero en Jesús encontrarás a ambos.

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0: atemoriza las bondades de Dios. 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
1: Bien amigos, estamos de regreso con ustedes, gracias por su sintonía, que es su preferencia, a estas audiciones diarias que estamos llevando hasta usted a través de La Voz, porque la fe viene por el oír. Saludamos cordialmente a todos nuestros apreciados amigos y hermanos que nos están sintonizando en los diferentes lugares. Para nosotros un privilegio poder compartir música de fe, mensaje, la oración y por supuesto el conocimiento de la palabra, para que su fe crezca por oír y por oír la palabra de Dios. En este momento enviamos un cordial saludo a la hermana Cookies y al hermano Rubén que están en sintonía. También enviamos saludos a nuestros amigos que nos están sintonizando en la gran ciudad de Monterrey y toda su área metropolitana, allá en Tamalandia. Saludamos a nuestro amigo el apóstol David Cerda y quiero también enviar saludos a la gran ciudad de Tijuana y a nuestros amigos de Rosarito y Tecate. También saludamos en este momento a todos los que van en las diferentes carreteras sintonizando La Voz, porque tenemos una audiencia muy grande que son los que manejan los trailers, los camiones, y siempre están en circulación en las diferentes carreteras y de repente se reportan de Nuevo León, se reportan de Chihuahua, de Coahuila, de la Baja California, se reportan de los Estados Unidos y andan manejando sus camiones y escuchando La Voz. Muchas gracias por su sintonía y también pues en unos momentos más vamos a darles información muy importante acerca de este producto que es el Exna.org.
2: 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Y para las personas que dicen, pues es que yo no puedo ir al gym, yo no tengo tiempo, tengo mucho trabajo, bueno, este producto te va a ayudar en bajar de peso, pero no solamente eso, doctor, sino que este producto ayuda a la regularidad, además de que le ayuda a disminuir la inflamación abdominal.
1: Bueno, son una serie de ingredientes que contiene, y uno de ellos que es muy importante es la semilla de papaya, que es un desparasitante, porque los parásitos no solamente son las lombrices, las amibas, la solitaria. Hoy en las autopsias se revela que hay parásitos en el corazón, en los riñones, en el páncreas, en los pulmones. Y estos parásitos han llamado la atención de los médicos porque dicen la parasitosis que se está presentando es atípica, es algo que antes no se miraba, a menos que hubiese infección en alguno de los órganos principales. Por esa razón, estos parásitos son los que están drenando la vitalidad y la persona dice es que me siento cansado, es que no tengo fuerzas, es que no tengo ánimos. Entonces, ¿qué sucede cuando consume este producto? Pues que todos esos parásitos mueren y son expulsados del cuerpo. La segunda cosa que es importante destacar es que hace una limpieza del colon. Todo lo que se ha rezagado por años, toda la materia fecal que está endurecida, sale. Una tercera cosa muy importante que hace este producto es que regula el sistema metabólico, porque muchas veces creamos lo que se llama el intestino perezoso. Es decir, que si no le estimulas, que si no le das algo, entonces no puedes evacuar y se acostumbra a los laxantes. Pero los laxantes son malos porque destruyen la flora intestinal. Entonces, ¿qué es lo que hace este producto? Que regula lo que es el sistema metabólico. Es decir, que come, procesa y evacúa. Come, procesa y evacúa. Como los niños cuando comen, al ratito van al baño. Lo normal es que si come 3 veces al día, pues por lo menos debería ir al baño por lo menos 1 vez al día. Pero no estar 2, 3, 4 días, una semana completa sin poder ir al baño. Otra de las cosas que son muy interesantes en este producto, pues que trae el complex o el complejo. ¿Qué significa esto? Que contiene todos los minerales y todas las vitaminas que el cuerpo necesita para el día. Se supone que esta tabla de vitaminas y minerales se deben de obtener en el desayuno, la comida y la cena. Pero nuestros alimentos ya no contienen muchos minerales, ya no tienen muchas vitaminas, de tal manera que aunque se llena el estómago, pero no están allí presentes los nutrientes necesarios, y esto a la larga viene a reflejarse en lo que es una anemia progresiva hasta convertirse en una anemia aguda. Y después tienen que andar buscando hierro, tienen que andar buscando calcio, tienen que andar buscando magnesio y otros minerales, pero lo que es el Exnaor contiene el complex, el complejo de vitaminas y minerales. Es decir, que al tomar las 2 cápsulas de Exnaor, con eso ya la persona tiene todas las vitaminas y todos los minerales que su cuerpo necesita para el día. ¿Qué significa? Que aunque no desayunes, no comas ni cenes, solo con esas 2 cápsulas ya tiene tu cuerpo todo lo que necesita para el día, comas o no comas. Por eso es importante desglosar en qué consisten, ¿verdad?, estos productos, aparte que es una fórmula mejorada, es decir, que tiene más ingredientes, y al tener más ingredientes son más funciones que van a beneficiar nuestro cuerpo de una manera 100% natural. 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También quiero hacer esta pequeña aclaración, porque muchas veces se envía y sabes que hay marchas porque bloquean las carreteras. Puede ser marchas que hacen los maestros, marchas que hacen los campesinos, marchas que hacen las personas que manejan tráiler por la inseguridad en las carreteras. Y claro que al hacer una marcha hay un bloqueo y todos los vehículos se detienen en las carreteras 2-3 días, pues todo eso causa retrasos en los servicios de paquetería, y esas son causas ajenas a nuestra voluntad. 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
1: 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Bien, nos vamos a la música y vamos a buscar un tema así de esos alegres, un tema que haga, ¿verdad?, que nuestra gente se mueva, y hay uno que me gusta con Santana. Yo tenía una negra vida. Bueno, pues entonces nos vamos a la música con Santana y regresamos con usted en un momento. Gracias por su sintonía y esperamos su comunicación.

0: se fue.
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2: Gracias por su sintonía y bueno, ahí está el tema. Yo tenía una negra vida, esto es con Santana, quien es originario de Panamá y por muchos años estuvo muy activo en todo el continente, literalmente viajando con su música, haciendo noches de celebración, y para nosotros pues siempre fue una bendición tenerlo y ver cómo incendiaba espiritualmente todo lugar a donde llegaba, todos saltando, todos levantando las manos, todos danzando, todos celebrando que Jesucristo es el Señor. Tengo una escritura que se encuentra en 2 de Corintios, capítulo número 4, versículo 7 en adelante, dice: pero tenemos este tesoro en vasos de barro, para que la excelencia del poder sea de Dios y no de nosotros, que estamos atribulados en todo, mas no angustiados, en apuros, mas no desesperados, perseguidos, mas no desamparados, derribados, pero no destruidos, llevando en el cuerpo siempre por todas partes la muerte de Jesús, para que también la vida de Jesús se manifieste en nuestros cuerpos, porque nosotros que vivimos siempre estamos entregados a muerte por causa de Jesús, para que también la vida de Jesús se manifieste en nuestra carne mortal, de manera que la muerte actúe en nosotros y en vosotros la vida. Estas son palabras que declara el apóstol Pablo, y dice que en el servicio a Dios, lo que logremos hacer no es por nosotros mismos, sino por lo que Dios ha puesto dentro de nosotros. Dice que somos un vaso de barro y que Dios ha puesto un tesoro dentro de esta vasija de barro. Esto es que Dios utiliza a hombres y mujeres que se disponen a servir. Y Dios pone ese precioso tesoro dentro de cada uno, entendiendo que nuestro cuerpo es un cuerpo de muerte, es un cuerpo mortal, y que continuamente nosotros tenemos que estar conscientes que una vez que tomamos la cruz, tenemos que negarnos a nosotros mismos. Es decir, en el momento en que una persona tomó una decisión de bautizarse, pues esto es un acto simbólico, un acto espiritual muy poderoso, porque en ese bautismo se identifica con la muerte y con la resurrección de nuestro Señor Jesucristo. Es decir, el que se bautiza está diciendo: muero para el mundo y resucito a una vida nueva con Cristo. Por eso dice el apóstol que de modo que si alguno está en Cristo es una nueva criatura, que las cosas viejas pasaron y todas son ahora hechas nuevas. Bueno, es renunciar y decir: yo estoy muerto para el mundo, pero estoy vivo para Cristo. Y en esta nueva vida, anunciando la palabra, pues dice que muchos miran al cristiano como derribado, pero no está destruido. Dice que muchos persiguen al cristiano y creen que con la persecución se va a acabar el cristianismo. Dice: pero no estamos desamparados. También también lo que dice el apóstol es que el evangelio está encubierto para aquellos que quieren razonar la salvación de una manera intelectual, pero para el que cree, para el que tiene fe, es simplemente un acto de creer y decirle: Señor, perdóname y dame una nueva vida, y el Señor lo hace. Entonces, para el que cree, el evangelio es el poder de Dios para salvación. Para el que no cree, simplemente dice que el evangelio está encubierto, o sea, que es un misterio, que no lo puede entender, que no puede verlo con claridad. Y entonces, quien no puede verlo con claridad, pues piensa en la salvación que es por obras, piensa en la justificación que es personal. Pero el que cree dice: yo solamente sé que el Señor me perdonó y me salvó para que yo pueda servir y para que yo pueda ser de bendición. Y si alguien se salva, si alguien se sana, si alguien es libertado, pues sabemos que no somos nosotros, sino que es el Señor a través de nosotros. Porque si nosotros somos muy honestos, ni podemos salvar a nadie, ni podemos sanar a nadie, ni podemos libertar absolutamente a nadie, pero Dios a través de nosotros, Él sí puede hacerlo. Había un evangelista que estaba en silla de ruedas y oraba por los enfermos, y los enfermos sanaban y había milagros. Y entonces un reportero malicioso se acercó y le dice: oiga, ¿cómo está eso que usted anda orando por enfermos, pero si usted está todo dado al catre? Mire cómo anda en silla de ruedas, mire, anda todo, ¿verdad?, achacoso. Y a ver, dice, ¿qué pasa entonces? ¿Por qué ora por los enfermos? Ore por usted mismo. Y le dice: mire, lo que pasa es que el Cristo que yo predico no está enfermo. El Cristo que yo predico está sano y está vivo, y Él sana a los demás. Entonces dice: yo no tengo por qué afanarme, simplemente yo lo creo y Él lo hace. ¿Y usted qué? Bueno, cuando regresemos le vamos a contestar qué pasó con Él. Nos vamos al corte y ya volvemos.
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partos que duelen, porque hay dolor que nadie siente, porque hay situaciones que nadie entiende, porque no hay palabras que consuelen, porque no hay nadie cerca, porque todo parece vacío. Momentos donde el alma no tiene fuerzas ni para clamar, donde el corazón solo respira por inercia, donde el silencio pesa y la soledad lastima. Pero basta una voz, una canción que entra con susurro, una verdad suave como el viento, que no empuja pero abraza, que no impone pero libera. Y ese otro, que parecía hueco, se convierte en lugar sagrado, en un encuentro con lo eterno. Dios aún habla, incluso en el momento más breve. Adopta un minuto, llena corazones vacíos con esperanza, porque incluso en el minuto más callado, el cielo todavía está abierto, y Dios todavía tiene algo que decir.

de regreso con ustedes. Gracias por su sintonía, que es su preferencia a estas audiciones. Y bueno, dice el apóstol Pablo que la muerte actúa en nosotros, dice, pero en ustedes la vida. ¿Por qué? Porque siempre la persecución está a la orden del día. Y en esta persecución que se dio fuertemente contra los apóstoles, contra los primeros seguidores de nuestro Señor Jesucristo, por donde quiera que ellos iban, sabían que su vida peligraba, pero al mismo tiempo sabían que el mensaje de vida, el mensaje de amor, el mensaje de ánimo y fortaleza estaba levantando a cientos de hombres y mujeres que necesitaban recibir una palabra, porque una sola palabra de Dios basta para cambiar la vida y las circunstancias de cualquier persona. Comentaba hace un momento acerca de un evangelista que se llamaba Roberto Fierro, y era un hombre de fe. En él actuaba el poder de Dios, y siempre en sus cruzadas eran muchas personas que ellos recibían sanidad. Roberto era de ahí del área de Tamaulipas, de la frontera, de ahí del área de Reynosa, y de allí pues viajaba y Dios lo usaba mucho. Él se fue allá por el área de Chicago, Illinois, hacía cruzadas multitudinarias y el Señor, insisto, lo respaldaba. Un día tuvo un accidente en un vehículo, chocó y quedó inválido, quedó en una silla de ruedas. Y entonces dijeron, ahora sí que ya se terminó el ministerio de Roberto Fierro, porque pues ya no va a orar por los enfermos, ya no va a predicar más en las campañas. Pero para sorpresa de propios y extraños, él dijo, vamos a seguir haciendo campañas y cruzadas evangelísticas así en silla de ruedas. Él predicaba, oraba por las personas y los milagros seguían ocurriendo. Es por eso que se acerca un periodista y le dice, oiga, ¿por qué si usted está enfermo, ora por los enfermos? Ore por usted mismo, que anda orando ahí por otros. Y fue cuando él respondió, bueno, es que el Cristo que yo predico no está enfermo, el Cristo que yo predico está vivo y sigue sanando a los enfermos. Y yo dijo, simplemente declaro la palabra, porque yo no puedo sanar a nadie, no puedo salvar a nadie, no puedo libertar a nadie, pero pues dejo que el Señor utilice este cuerpo mortal para que entonces las personas puedan recibir una palabra que va a conmover su espíritu, y al ser recibida y creída esta palabra se va a producir el milagro. Y él siguió haciendo sus campañas, pero en una de estas campañas sucedió algo que conmocionó a todo el medio y a todo el mundo, porque estas son las palabras de un periodista cuando dice, bueno, subieron al Señor en la silla de ruedas, lo llevaron a la plataforma, y luego él leyó un verso de la Biblia que dice, y ese mismo espíritu que vivificó a Jesús de entre los muertos vivificará también vuestros cuerpos mortales. Dijo, entonces se sintió como algo eléctrico en el ambiente,
una electricidad, dice que cambió la atmósfera y de pronto el señor ese se levantó de la silla y salió corriendo, dijo, y le dio vuelta a todo el estadio saltando, corriendo, brincando, dijo, eso es lo que yo miré. Bueno, pues esa noche Dios levantó de la silla de ruedas a Roberto Fierro y lo sanó. Y siguió predicando hasta que el Señor se lo llevó a su presencia. ¿Qué quiero decir con esto? Pues que Dios es real y que el Señor se manifiesta. Que nosotros tenemos que entender que Él utiliza hombres y mujeres que somos vasos de barro y que Él pone un tesoro dentro de nosotros. Por eso dice el apóstol Pablo que esta palabra que nosotros hablamos, segunda de Corintios capítulo número 4, dice lo siguiente en el versículo número 13: pero teniendo el mismo espíritu de fe, conforme a lo que está escrito. Fíjate bien, Israel, dice teniendo el mismo espíritu de fe. O sea que nuestro ser interior, nuestro espíritu, debe

nosotros también creemos, por lo cual también hablamos. Es decir, no hay creyentes mudos. No debe haber creyentes silenciosos. Voy a utilizar esta expresión. Tiene que haber creyentes habladores que comunican, que no se quedan callados. Creyentes que creen y por consecuencia de lo que creen, hablan. Verso 14, sabiendo que el que resucitó al Señor Jesús, a nosotros también nos resucitará con Jesús y nos presentará juntamente con vosotros. Porque todas estas cosas padecemos por amor a vosotros, para que abundando la gracia por medio de muchos, la acción de gracia sobreabunde para gloria de Dios. Por tanto, no desmayamos antes, aunque este nuestro hombre exterior se va desgastando, el interior no obstante se renueva de día en día, porque esta leve tribulación momentánea produce en nosotros un cada vez más excelente y eterno peso de gloria, no mirando nosotros las cosas que se ven, sino las que no se ven. Pues las cosas que se ven son temporales, pero las cosas que no se ven son eternas. Bueno, esta palabra realmente es muy poderosa y tenemos que entender que en esta palabra se nos exhorta y se nos dice lo siguiente, que esto es muy importante. Vamos a ver. Creí y hablé. Y la persona que oye y cree, pues también va a experimentar lo que es que Dios deposite algo en él. Porque Dios habla y Dios llama. Y cuando Él llama, Él capacita. Y cuando Él capacita y envía, pues lo hace con dones, con ministerios, porque todo comienza con un llamado. Un llamado al servicio, un llamado, no sé, a ser pastor, a ser maestro, a ser evangelista, a ser apóstol, a ser profeta, no lo sé, pero es un llamado y también esto es un ministerio que está equipado con dones, no sé si de sanidad, si de fe, si de milagros. No sé si esto será un don de lenguas, de profecía, de hablar lenguas. Hay muchos dones y hay muchos llamados. Y eso Dios lo pone dentro de la persona. Simplemente porque en este espíritu de fe dice, yo creí y hablé. Creer y hablar, dos cosas que son importantes. Bueno, de esta manera, pues vamos adelante con más de lo que es la programación y vamos a recordar también a nuestros amigos que ya tenemos muy cerca lo que es el concierto con la agrupación de La Hormiga. Y que en este concierto seguramente tendremos una excelente noche de celebración para bendecir la ciudad, bendecir las familias, que cada persona que llegue sea tocada por el Señor, y yo espero

0: sea una gran noche de celebración tanto en la comarca lagunera como también en la ciudad de Monterrey. Los boletos están disponibles y esa es la información para que cada hombre y mujer de fe pueda fortalecerse y llenarse de ánimo y celebrar juntos que Jesucristo es el Señor. 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
0: Bueno, pues nos vamos a la música, regresamos en un momento, y al regresar pues enviaremos saludos de nuestros oyentes que se comunican con nosotros.

estamos de regreso con ustedes, gracias por su sintonía y continuamos avanzando. Israel, pues transmitir para nuestros oyentes 24 horas se convierte cada día más en un reto, en un desafío, donde nos damos cuenta que necesitamos que se involucren todos nuestros apreciados oyentes que en diferentes lugares nos están sintonizando, que necesitan ser lanzados al aire. Hay personas que necesitan oír la palabra de Dios y yo creo que todos podemos y todos debemos de participar dentro de nuestras posibilidades. Y una de las cosas como muchos pueden apoyar es de la siguiente manera: cuando usted adquiere con nosotros un producto natural, sea por ejemplo los productos de las Tragalus, que por cierto tenemos testimonios muy poderosos en personas con psoriasis, que esto es algo terrible, como la psoriasis llega y comienza a invadir el cuerpo y comienza a escamarse y se considera como una enfermedad autoinmune, pero lo más lamentable, como una enfermedad que le llaman incurable, de tal forma que la persona está condenada a utilizar cremas, analgésicos, pero se lo dicen, nunca se le va a quitar. Y hay personas que tienen psoriasis en su cabeza, en su, oye, salen costras, y vemos que eso es tan peligroso porque si hay una herida se convierte en algo que llaman el pénfigo vulgar. Cuando se convierte en herida, cuando la persona se rasca y comienza a sangrar, y entonces ya comienza a invadir los tejidos internos. Es algo, verdad, muy terrible, pero hemos visto que las personas que están consumiendo el Astragalus membranosus en el primer mes se les quita, en el primer mes se limpian. Y es entonces para nosotros importante que usted sepa que hay muchas personas que cada vez que lo consumen están reportando esos beneficios. También actúa sobre el sistema nervioso periférico. Esto es importante destacarlo porque la psoriasis es una enfermedad nerviosa. Es una enfermedad que proviene de lo que es la ansiedad, la preocupación. Entonces, entre más la persona se angustia, entre más la persona tiene ansiedad, pues más se desarrolla lo que es la psoriasis. Una persona que está sometida a estrés comienza a llenarse rápidamente de esto, pero lo que es el Astragalus tiene un efecto muy poderoso sobre la médula ósea para que libere células madre adultas que al recorrer su cuerpo a través del torrente sanguíneo

comienzan a reparar y a regenerar celularmente todo lo que se ha dañado. Así es de que estos productos están disponibles para usted, y cada vez que usted adquiere un producto, cada vez que usted consume un producto, una parte, un porcentaje de lo que usted compra viene a favor de la radio y se convierte en minutos, tiempo aire, para que la voz siga compartiendo la palabra. Bueno, nos vamos ya a la pausa, regresamos en un momento, vamos a la música, gracias por su sintonía.

0: ¿No se encuentra todos los días a alguien que esté dispuesto a darte una segunda oportunidad? Mucho menos a alguien que te dé una segunda oportunidad todos los días. Pero en Jesús encontrarás a ambos.
1: Bien, continuamos adelante, Israel. Pues qué música de fe es esta que escuchamos, música alegre, música de bendición. Creo que hay talentos, hay mucha gente de fe que está haciendo lo mejor para traernos alegría, para que podamos celebrar, para levantar el ánimo, para que nuestros oyentes durante su trayecto del día, pues se les pase más rápido el horario de trabajo. Oye, pues con estos temas musicales te dan ganas de levantar tus manos, te dan ganas de saltar, te dan ganas de echarte, ¿verdad?, una danzadita.
2: Claro, no, desde muy temprano, muy buena música escuchamos a través de La Voz Radio. Y es música que te inspira, pero que también que te anima, doctor. Porque a veces, no sé si le ha pasado que nos levantamos a veces de malas o con el pie izquierdo y empezamos a hablar puras cosas negativas. Pero pues Dios nos dice, siempre hay que estar positivo, siempre. Y siempre les decimos al aire, a la audiencia, que el día de hoy sea un día positivo y de agradecimiento a Dios, porque te permite respirar, abrir los ojos, poder salir a la calle y ver las maravillas que Dios hace día con día.
1: Dice la Escritura: por lo demás, hermanos, piensen en todo lo bueno, en todo lo puro, en todo lo amable, en todo lo justo, en todo lo que es de buen nombre, en todo lo que hay virtud alguna, piensen en esas cosas. Pero ¿qué es lo que piensan las personas? Lo que dicen las noticias.
2: ¿Será?
1: Las noticias es lo que toda persona está viendo en la televisión. Mira, cuando tú le das vuelta en los canales de televisión, son noticia, noticia, noticia, noticia. Y no es que salgan en un horario, hay canales de noticias de todo el día. Y cuando tú te pones a verlos, problemas, conflictos, inseguridad, crisis. Entonces todo eso te deprime, todo eso hace que mires un panorama desesperanzador, hace que cuando sales a la calle salgas temeroso. Entonces llega el momento en que andan, como decimos la palabra, andan paniqueados. Así, ya la persona ya se hace a la idea de que todo está mal, de que no hay nada bueno, de que no hay una esperanza. Personas que dicen, es que acá se suicidó uno, es que acá robaron a otro, es que acá mataron a uno, es que por acá hubo un accidente, es que por acá otros por andar metidos en las drogas también se murieron. Y es que otros, ¿verdad?, estaban en su casa y sin deberla ni temerla se les metieron y los mataron y los robaron. Entonces, realmente hay muchas personas que precisamente las enfermedades nerviosas se desatan porque al estar su estado de ánimo por los suelos, su sistema inmunológico se le va al suelo. Una persona deprimida no tiene buenas defensas. Una persona que está en temor, en angustia, en ansiedad, es víctima potencial para que se enferme de cualquier virus, que cualquier bacteria venga y entre y encuentre campo abierto. ¿Por qué? Porque el sistema inmunológico está abajo. Entonces es importante siempre que el gozo del Señor nos fortalezca, y eso hará que nuestro sistema inmune esté arriba también, que las defensas de nuestro cuerpo estén activas. Y también, pues si a esto nosotros le sumamos algún suplemento, pues nos va a ayudar para que estemos mejor. 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Y que la cisteína es el alimento o el precursor de lo que es el antioxidante maestro del cuerpo que se llama glutatión. Ahora debemos de tener mucho cuidado porque el glutatión no existe en cápsulas, no existe en jarabe, no existe en una inyección. El glutatión es algo que produce nuestro cuerpo, es el antioxidante maestro. Lo que sí existe es un precursor que se llama cisteína, porque la cisteína es de lo que se alimentan las células para producir el glutatión. Entonces, si nosotros le damos cisteína a nuestras células, pues van a producir glutatión. ¿Qué va a hacer el glutatión? Corrige el ADN en las células para que se reproduzcan sanas. Y por consecuencia el sistema inmunológico se levanta porque se activan unas células que se llaman NK, Natural Killer. Estas células Natural Killer comienzan a recorrer tu cuerpo y toda célula zombie, toda célula cancerígena, toda célula deformada, enferma, la eliminan. Y eso es la importancia. Aparte que también lo que es este producto contiene lo que es el complex, todas las vitaminas y todos los minerales que el cuerpo necesita. Aparte de esto, que es un termogénico, y esto es bien, esa grasa que tienes de más la utiliza como combustible, como energía para las células. Y no estamos hablando que consuma el músculo, sino solamente la grasa que está pegada al músculo, lo que hace es agarrarla y que tus células comiencen a utilizarla como combustible. ¿Para qué? Para que tengas más energía y para que, insisto, las células comienzan a producir el glutatión, el antioxidante maestro, porque estos suplementos están diseñados para auxiliarnos en elevar nuestro sistema inmunológico. Esto tiene que ver también con nuestro estado de ánimo. Por eso muchas personas que están deprimidas, yo he escuchado muchos testimonios, pero muchos, de los que toman el astragalus y ahora los que toman lo que es este producto, que es el Glutalife, dicen: de repente se me fue la tristeza, estoy alegre, no tenía ganas de bañarme, no tenía ganas de comer, no tenía ganas de salir. Dice: mire, de repente me entraron las ganas de todo, ahora soy imparable, ahora barro, trapeo, lavo ropa, hago comida, salgo a la tienda, voy y vengo con unas ganas, con una energía, con una pasión por la vida. Bueno, es que estos productos están diseñados para eso. 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
1: 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Así es que, apreciados amigos y hermanos que están en sintonía, pues vamos avanzando en el nombre del Señor.

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0: Bueno, pues esperamos su comunicación y de verdad que le damos las gracias por ser parte de La Voz, y vamos con más de la buena música. ¿Qué nos tienes preparado, Israel?
1: Nos vamos con buena música con Edgar Lira, Hay Una Esperanza, porque estamos hablando sobre la esperanza el día de hoy, así que usted no se mueva, actitud positiva para esta mañana. Esto es Donde en Compañía, ya volvemos.
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0: esperanza para el mundo hoy. Espero que usted lo esté disfrutando. Y enviamos cordiales saludos a nuestros amigos en San Diego, en Los Ángeles, amigos que se encuentran en La Joya, en Otay, amigos que nos sintonizan en este momento en lo que es el Inland Empire y el Desierto Alto. También saludamos a nuestros oyentes en la ciudad de Bakersfield y por supuesto todos nuestros amigos en Tijuana, Rosarito, Ensenada, amigos de San Quintín, de San Telmo, oyentes en Maniadero. Y ¿por qué te da risa?
1: No, nomás.
0: Así se llama Maniadero.
1: Maniadero.
0: Sí. Entonces, pues saludamos a todos nuestros amigos de Primo Tapia, a nuestros amigos de El Descanso, de La Misión, a nuestros amigos de Sal Si Puedes. También los saludamos.
1: ¿Cómo que Sal Si Puedes?
0: Ya se llama.
1: ¿Pero por qué?
0: Nos deja, hay que visitar. A ver, ¿por qué se llama Sal Si Puedes?
1: Sal Si Puedes. Bueno, no, pues hay que visitarlos a ver si podemos salir, digo.
0: No, pues imagínate, junto a la playa.
1: No, pues por eso.
0: Ahí está, ¿verdad? El pobladito este. Y bueno, pues a todos nuestros amigos que nos sintonizan en Monterrey y toda su área metropolitana, muchas gracias por su sintonía, amigos de Tamaulipas, gracias. Y por supuesto la gran comarca lagunera, saludamos cordialmente a cada uno de ustedes y les animamos a que juntos sigamos adelante esforzándonos para que no falte esta programación, para que esta palabra siga tocando vidas. Y qué interesante que cuando enviamos la palabra, alguien la va a recibir, alguien va a ser impactado. La palabra nunca volverá vacía, la palabra siempre será prosperada con el propósito para lo cual ha sido enviada. Dios envía una palabra y esa palabra es para librarnos de la ruina y para sanarnos de toda dolencia. Recuerdo que estábamos compartiendo la palabra y decía lo siguiente: Dios te ama. No importa dónde estés, así estés en las mismas entrañas de la tierra, el Señor te ama y Él ha visto tu necesidad y Él te quiere salvar, quiere que seas su hijo, te quiere perdonar. Y en ese momento nos estaba escuchando un hombre que estaba ahí por la región de Imbris, ahí por cerca de lo que es Cananea, y él es minero y vive en las entrañas de la tierra. Y este hombre pues fue a la tienda a comprar, le dan unos días libres, y él decía: ¿quién se va a interesar en este pobre minero? ¿Quién pensará en mí? Yo no le importo a nadie. Y si me muero un día ahí en las entrañas de la tierra, pues no pasa nada. Soy como un animalito. Es como que se muriera un perro. Como que se muriera, ¿verdad?, un pájaro. Dice, no le intereso a nadie. Pero cuando él está oyendo la radio en su troca, le digo, no importa que vivas en las entrañas de la tierra, Dios te ama y te quiere perdonar, te quiere salvar. Dios tiene cuidado de ti, aún en ese lugar donde tú estás. Y el hombre dijo, ese soy yo. Dios me ama y Dios me ha cuidado porque ha habido derrumbes en la mina y aquí estoy todavía. Imagínate, ese hombre vivía abajo y casi no salía, prefería estar abajo en las entrañas de la mina en vez de salir afuera. Y se comunicó, dijo: muchas gracias, porque ya entendí que sí le importo a alguien. Ya entendí, dice, ahora ya no me siento como antes. Ahora sé que alguien tiene cuidado de mí y que me ha estado protegiendo todo este tiempo que ha habido accidentes. Entonces, Dios tiene cuidado de cada uno de nosotros. Y cuando esta palabra llega, llega en el momento preciso, porque esta palabra no llegó cuando estaba en las entrañas de la tierra. Salió el hombre unos días, y ahí donde él iba a comprar su comida, iba escuchando la radio, y ahí el Señor le habló.
1: Wow.
0: Entonces, hay que enviar la palabra. Hay que enviar la palabra. Vamos a ser generosos, vamos a decirle: Señor, cuenta conmigo. Yo quiero ser parte de este gran proyecto de fe. Yo no me quiero quedar fuera de este proyecto. Deseo, Señor, que me des la oportunidad de ser un sembrador, de ser un colaborador, de ser alguien que esté enviando la palabra, y que a tiempo y fuera de tiempo se anuncie el evangelio, que las 24 horas del día, donde quiera que esta palabra llegue, será gracias a que yo hice un esfuerzo, porque entiendo que si mis pasos no pueden ir, mis pesos irán por mí. Si mis pasos no pueden ir, mis pesos irán por mí, para llevar esta palabra. Así es que, apreciados amigos y hermanos, esperamos en el nombre de nuestro Señor Jesucristo que todos podamos ser parte. 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
0: Así es, esperamos contar con su generosidad. Y nos vamos a la música. ¿Qué es lo que nos tienes preparado?
1: Nos vamos con muy buena música, y después usted quédese con más programación de La Voz Radio. Viene el programa Salvación y Sanidad Divina en la Comarca Lagunera. En Monterrey continuamos continuamos enlazados para estar con ustedes a través de La Voz Radio 1090 y 1190. No le cambie, ya volvemos.

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0: Bien amigos, ya estamos de regreso con ustedes, gracias por su sintonía, que es su preferencia a estas audiciones diarias. Y bueno Israel, pues tenemos mucho que decir todavía porque ya viene el concierto con la agrupación La Hormiga y esto será pues ya próximamente. 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Y están disponibles para ustedes. 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También, pues tenemos planes, proyectos de hacer eventos y para nosotros será una bendición que juntos podamos participar, que juntos podamos avanzar con estos eventos, porque son noches de salvación, noches evangelísticas. Eso es lo más importante, noches evangelísticas, es decir, para traer almas, para ganar a otros para Cristo. Y próximamente les daremos nombres de invitados que tenemos para que estén con nosotros compartiendo la palabra. Así es de que estén muy atentos porque ustedes serán parte de este mover sobrenatural de fe. Bueno, pues en este día enviamos cordiales saludos a los que recién están llegando a nuestra sintonía y les decimos muchas gracias por ser parte de La Voz, porque la fe viene por el oír. 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
0: Así es. Bueno, pues nos vamos a la música. Regresamos con usted en un momento.
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1: Nos vamos con Luis Palao. Mis sentimientos me tienen confundido. No te vayas, no te muevas, escuchemos lo siguiente.
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7: Aquí tengo una carta que le interesará a usted como a mí también. Dice, tengo 15 años, pero estoy muy indecisa en cuanto a mis sentimientos. Estuve de novia con un joven que ahora

otro, un cantante, se me ha declarado. Y mi mamá tiene interés por un muchacho que no es creyente para conmigo. Me encuentro muy confundida. Por favor, denme un consejo. Bueno, usted, señorita, está en una edad preciosa. Deja de ser niña y comienza a ser señorita. Qué cambio tremendo, ¿verdad? ¿Cuántos sueños, ilusiones, temores y ansiedades uno tiene a los 15 años? Eso es lo que caracteriza su edad. Pero qué edad preciosa. Este es el periodo de su vida donde hará las decisiones que guiarán o que determinarán toda su vida. Qué responsabilidad también. ¿Qué estudiará? ¿Cuál será su profesión? ¿Con quién se casará? ¿Cuál será la filosofía de su vida? Ahora más que nunca usted necesita la compañía y la ayuda y la bendición de Dios. Él es el único que le ayudará a no fracasar. Primero, no se apresure. Usted es joven y, como me confiesa, sin experiencia. No hay mandamiento que diga que se case a los 15 años, ni siquiera que se ponga de novia a los 15 años. Y el sentido común aconseja hacerlo cuando tenga más años de edad. Así gozará de más experiencia y decidirá con propiedad con quién se casará. No se apresure, señorita. Utilice estos años para crecer en sabiduría, en el conocimiento de Dios y en el conocimiento de la vida. Y a su debido tiempo el Señor, que la ama como su hija, pondrá delante suyo al joven que la hará feliz. Usted sentirá paz y seguridad del Espíritu de Dios, y así sabrá que ese es el joven indicado. En segundo lugar, una promesa. Usted es de Cristo, según me lo dice en su carta. Así que lea el Salmo 37. Dice así: pon tu delicia en el Señor, y Él te dará las peticiones de tu corazón. ¿Verdad que es hermoso? ¿Cuántas cosas hay en su corazón que usted quisiera que Dios le diera? Dice la Biblia: pon tu delicia en el Señor, y Él te dará las peticiones de tu corazón. Esto quiere decir, haz que el Señor sea el centro de toda tu vida. En tercer lugar, un consejo. Camine muy, muy cerca del Señor Dios. Estudie y medite su palabra, la Biblia. Dedique un momento especial del día para conversar con Él en forma particular. Cuéntele todas sus necesidades e ilusiones. Él es su Padre y la comprende. En la medida en que usted se rinda a Cristo, su corazón tendrá las peticiones cada vez más de acuerdo con la voluntad de Dios, y Él se las concederá. Y en último lugar, jamás se case con uno que no conoce a Cristo de veras. La Biblia lo prohíbe. La Biblia dice en 2 Corintios 6, así: no se unan ustedes con personas que no creen, pues así vendrían a formar una yunta desigual. Porque ¿qué tiene que ver la rectitud con la maldad? ¿O cómo puede la luz ser compañera de la oscuridad? Señorita, delante suyo está toda una vida. Si camina controlada por Cristo, será feliz, casada o soltera.

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1: Caricias para tu corazón, a la verdad y la palabra de Dios. ¿Por qué te abates, oh alma mía, y por qué te turbas dentro de mí? Espera en Dios, porque aún he de alabarle, salvación mía y Dios mío. Salmo 42:11. Periodos de sequía. Si hace tiempo que eres seguidor de Cristo, es probable que hayas experimentado una época de sequía espiritual. Estos periodos de sequía pueden ser la manera que Dios tiene de revelar lo que hay en nuestro corazón, ya sea que lo amemos por las sensaciones espirituales que Él nos brinda o simplemente porque Él es Dios. En esos momentos de sequía aprendemos a caminar por fe y no por vista. A veces la sequía puede ser el resultado de haber caído en una rutina en nuestra vida devocional. Tal vez nos hemos enfocado más en la metodología que en extraer vida espiritual de las Escrituras y edificar nuestro corazón en Cristo, la palabra viva de Dios. Cuando esto sucede, puede ser provechoso variar nuestra rutina. Por ejemplo, cuando sentimos que necesitamos más frescura en nuestro tiempo de lectura de la palabra, podríamos interrumpir nuestro programa de lectura bíblica habitual y dedicar algunos días o algunas semanas a la memorización y meditación de otros pasajes de la Biblia. Algo que nos ministre en nuestra necesidad actual o que renueve nuestro corazón con las verdades del Evangelio. Los periodos de sequía también son buenas oportunidades para pedirle a Dios que nos muestre cualquier asunto que podría estar levantando una barrera en nuestra relación con Él. ¿Hay algún pecado que no hemos confesado? ¿Hay algún pecado del que debemos arrepentirnos? ¿Hay falta de perdón en el corazón hacia un miembro de la familia o una persona que nos ha ofendido? ¿Hay algún paso de obediencia que sabemos que Dios quiere que demos, pero que hemos estado posponiendo? El Salmo 42 parece ser el diario de un seguidor de Cristo en medio de un periodo de sequía. Cuando estás pasando por un tiempo así, sigue el ejemplo del salmista. Mira hacia atrás y recuerda el gozo que experimentaste en el pasado, en la presencia de Dios. Mira hacia adelante a ese día en el que Dios te restaurará el gozo. Y mientras tanto, espera en Dios con expectativa, porque aún he de alabarle, salvación mía y Dios mío. Padre bueno, en medio del caminar y el transitar como hija tuya, hay momentos en que me gozo y me

lejos de ti. Hay momentos en que no encuentro sentido en mi comunión contigo. Pero gracias, Padre, porque allí es donde quieres que te busque más. Es allí donde quieres que medite en tu palabra y que busque aquellos pasajes que levantan mi corazón y que me devuelven el gozo, Padre. Quiero, Señor, refrescar mi comunión contigo. Y no quiero que sea una

profunda y buscarlos de forma intencional, a no solo leer tu palabra, sino memorizarla y hacerla carne en mí. Gracias, Señor, porque en los momentos de valle, en los momentos de sequía, es donde también puedo aprender de tu amor y de tu fidelidad para mi vida. En el nombre de Cristo Jesús, amén. Tomado y adaptado de El Lugar Apacible, 366 lecturas devocionales de Nancy Lee DeMoss.

viendo todo en este momento. Y mira, el clima para el día de hoy, para los amigos de Monterrey, Nuevo León, una jornada muy calurosa con temperaturas de alrededor de los 34 grados centígrados y posibilidad de algunas nubes durante el día. Para los amigos de Tijuana, un ambiente agradable con temperaturas más moderadas, alrededor de los 25 a los 27 grados centígrados, y un cielo mayormente despejado. Para Los Ángeles, California, un día cálido y soleado con una máxima cercana a los 33 grados centígrados, una mínima aproximadamente de los 20 grados centígrados. Así que usted ya lo sabe, hidrátese bien, protéjase del sol y disfrute de este día. Seguimos con más música aquí en La Voz Radio.

0: Y Wendy regresa. Nos vamos con HCJB Noticias y ya volvemos. No le cambies, estás en La Voz Radio.
1: Jesús advierte del peligro de caer. Amigas, llegamos aquí, están las noticias. El líder maestro de la palabra, Jesús de Nazaret, dijo hoy que es necesario que vengan las dificultades a la vida de una persona, pero advirtió asimismo de las consecuencias para aquellos que hacen tropezar a los demás. A cualquiera que haga tropezar a alguno de estos pequeños que han depositado su confianza en mí, más le valdría que le colgaran una pesada roca de molino y que lo hundieran en el fondo del mar, sentenció el divino maestro. Jesús dejó en claro que si la mano o el pie de una persona lo llevan a hacer lo malo, es necesario cortar y desechar esos miembros del cuerpo. Es preferible que andes en este mundo cojo o manco y no tengas las dos manos o los dos pies y seas echado en el fuego eterno, puntualizó el Nazareno. Una buena noticia está en desarrollo.

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Dios lo ayudó a perdonar al asesino de su hijo. Ulises Ucalegén, perdonar puede sonar como algo sencillo, pero aquellos que han atravesado por una situación dolorosa afirman que se hace complicado. El siguiente testimonio nos muestra la importancia de dejar que Dios sane nuestras heridas. El hermano Ulises Ucalegén relata cómo es tener que perdonar a alguien que le quitó la vida a una de las personas a la que más amaba. En el año 2011, mientras volvía de casa de su madre, una confrontación con armas de fuego inició cerca de su casa. Lamentablemente, su hijo varón estaba en la zona y recibió un impacto de bala que, al ser graves, terminaron por quitarle la vida. Ciertamente, le costó sobrellevar la situación. Su esposa, quien se aferró a Dios, logró manejar todo con más tranquilidad. Él, a pesar de ir a la iglesia y conocer al Señor, no podía en su corazón dejar de lado completamente el dolor, y al enterarse de que el asesino de su hijo seguía vivo, aquella herida

0: pero muy buena música hemos estado escuchando aquí a través de La Voz Radio. Y oigan, el afán, la ansiedad y la preocupación. El Mateo 6:34 dice: así que no os afanéis por el día de mañana, porque el día de mañana traerá su afán. Y déjenme les comparto que muchas veces vivimos preocupados por cosas que todavía no han sucedido. Pensamos, ¿qué voy a hacer? ¿Cómo voy a resolver esto? ¿Qué pasará mañana? Y sin darnos cuenta, comenzamos a cargar hoy con problemas que pertenecen al mañana. Jesús nos enseña que cada día tiene sus propios desafíos. Eso no significa que ignoremos nuestras responsabilidades, sino que permitamos que la preocupación gobierne nuestro corazón. Hay cosas que están en nuestras manos y debemos hacer nuestra parte, pero también hay cosas que solamente Dios puede resolver. Por ejemplo, cuando llegamos al límite de nuestras fuerzas, es momento de decir: Señor, esto ya no puedo cargarlo yo, lo pongo en tus manos. La preocupación nos hace mirar el problema. La fe nos ayuda a mirar a Dios. Hoy no cargues con el mañana. Vive este día. Haz lo que puedas con amor y responsabilidad. Y deja en las manos de Dios aquello que no puedes controlar. Así que ánimo y actitud el día de hoy. ¿Qué estás haciendo? ¿Desde dónde nos estás escuchando? ¿Estás en Los Ángeles, California? ¿Estás en Tijuana? ¿Estás en Tecate? ¿Estás por ahí en Monterrey, Nuevo León? ¿En Santa Catalina? En donde quiera que tú estés, te saludamos con muchísimo gusto y gracias por acompañarnos aquí en Buen Día en Compañía. No le cambies, nosotros regresamos. Puedes comunicarte al teléfono 81 84 58 70 28 y dejar tus saluditos. 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
1: Yeah. hago?
2: ¿Qué excusa pongo esta vez? 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
2: La sinceridad.
1: Disculpe que llegué tarde, señor, pero el tráfico estaba pesado.
3: Buenos días, López.
1: Y disculpe que esté pesado, señor, pero el tráfico estaba tarde, ¿eh?
2: Disculpe que esté tráfico, pero lo tarde estaba pesado.
1: Digo, lo pesado estaba tarde.
2: ¿Le mencioné que mi tía se murió?
1: Perdón.
2: El tráfico estaba pesado.
1: Sí, eso fue.
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Empezando felicitando a los compañeros del día de hoy, a Silvia Patricia Vázquez Martínez, que está de manteles largos el día de hoy. También felicitamos a Estrella Pedraza, que también está de cumpleaños. Dice, muchas felicidades a mi mamá, que Dios la bendiga grandemente. Saludamos y felicitamos a Karina Cruz. Nos dicen por acá, felicitar a Karina Cruz por su cumpleaños de parte de su amado esposo e hijos, que la amamos. Dios te bendiga desde Monterrey, Nuevo León. Por acá, Lucy Holguín, muchas felicidades desde Los Ángeles, California. Y a Víctor Seáñez desde la comarca lagunera, muchas felicidades, que Dios les bendiga. Cantamos el happy.

0: operación. Gracias, esto fue En Compañía Recargado.
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5: Bendiga mis hermanos, damos toda la gloria, toda la honra a Dios, porque ya es miércoles, gracias a Dios, y ya falta poquito para el viernes, para el sábado y para el fin de semana. Y damos toda la gloria a Dios, porque Dios es bueno, porque hasta el día de hoy nos ha permitido estar aquí compartiendo su palabra, y nos da el privilegio tan enorme, hermanos, de orar por cada una de sus peticiones. El día de hoy estamos para orar por cada una de sus peticiones. No duden hablarnos, hermanos, los teléfonos en cabina 81 11 58 70 y 90, y el 81 11 58 70 91, o por WhatsApp como el 81 20 02 11 90, por Facebook como La Voz Monterrey 1190 AM, o por YouTube como La Voz Multimedia, hermanos. En cualquiera de estas plataformas estamos para servirles, para servirle a Dios y a ustedes, hermanos. Hay veces que los problemas nos agobian, hay veces que pensamos que no hay solución, pero hoy te vengo a decir que la solución es en Cristo Jesús, es echar nuestras cargas en Él. En veces es difícil, no digo que no, pero no es imposible, y sabemos que para Dios todo es posible. Y Dios de repente nos sorprende de una manera tan maravillosa que en veces no sabemos cómo lo hizo, pero de que Él lo hace, hermano. Me presento, soy el pastor Alejandro Benítez del Templo Betel en La Croca, en Guadalupe, Nuevo León. Mi esposa, la pastora Juani Cabrera, estamos pastoreando, tenemos 2 años y medio pastoreando, para la gloria y la honra de Dios. Dios nos ha sostenido en ese lugar, Dios nos ha bendecido abundantemente en ese lugar. damos saludos a cada persona que se congrega ahí, a los que no se congregan también. Saludos a la red Pastores de Honor, al Camino de la Biblia y a todos los escuchas que nos están escuchando, hermano. Cada hermano que nos está escuchando, el día de hoy Dios tiene una palabra para ti.
6: Amén.
5: Los dejo con mi esposa, la pastora Juani Cabrera.
6: Gloria a Dios, Dios les bendiga, mis amados radioescuchas. Estamos aquí nuevamente dándole siempre la honra y la gloria y la alabanza, siempre que sea para nuestro Señor Jesucristo, lo mejor de nosotros. Pero vamos a orar para dar inicio a este programa, para que usted mande esas peticiones y que el Señor mueva su poder, su gloria de una manera sobrenatural, trayendo sanidades, milagros y liberación. En el nombre de Jesús. Padre bendito, en esta hora, Señor, te damos honra, te damos Señor, gloria, Jesús, te damos Cristo, alabanza, Señor.
5: Gracias,
6: Padre, por tu amor, tu misericordia. Sabemos, gracias, Señor, porque Cristo, sabemos que tú estás aquí. Perdona nuestros pecados, nuestra falta, nuestros errores, porque somos imperfectos, Padre. Pero en esta hora te pedimos, Señor, humildemente, que derrames tu gloria de una manera sobrenatural. Creemos, Señor, que hoy van a suceder milagros, sanidades y liberación para testimonio de ti, Señor, porque eres tú el que hace las cosas, porque tú eres el mismo de ayer, de hoy y de siempre. Tú eres el Dios de Abraham, de Isaac y de Jacob. Y hasta el día de hoy, Señor, los milagros siguen sucediendo de una manera sobrenatural. En esta hora te pido, Señor, que sea usted obrando en cada corazón que esté escuchando esta transmisión, Padre. Hasta Tijuana, Señor. Hasta donde llega Ensenada, Padre. Hasta donde esté llegando, Padre, esta transmisión. Te pido que sea usted obrando, Señor, y tocando corazones a cada uno de nosotros. Habla nuestra vida, Señor. Habla, Padre, por medio de tu palabra, Señor. Trae ese mensaje, Señor, que no solamente seamos oidores, sino que seamos hacedores de tu hermoso mensaje en esta hora, Padre. Yo te pido que sea usted, Señor, acomodando todo en esta hora, Padre. Cualquier situación que estén viviendo, aquellos que nos están escuchando, hoy toma el control de esa situación para que ellos puedan tener esa paz y puedan escucharnos y pueda ser de edificación este mensaje, con esa paz que sobrepasa todo entendimiento, que solamente en ti la tenemos, Padre, en el nombre poderoso de Jesús. Atamos y reprendemos todo ataque, contraataque, venganza, represalia que viniera en contra de alguno de los que están ahí atentos y en contra de nosotros. Queda inhabilitado, inactivo, inoperante, porque sabemos que mayor es el que está con nosotros. Y si Dios con nosotros, ¿quién contra nosotros? Amén. Gloria a Dios. Pues estamos muy agradecidos con el Señor, porque sabemos que Dios es bueno. No digo bueno, es más que bueno, para la gloria de Dios.
5: Amén.
6: Mire, vamos a compartir aquí en el libro de Hebreos, capítulo 11, un capítulo muy conocido por cada uno de nosotros, por los cristianos, por cada uno que sabe lo que significa la fe. Sí, dos letras abarcan mucho, dos letras significan mucho, dos letras es todo, dos letras mueven montañas, dos letras hacen demasiadas cosas maravillosas, hacen que descienda la gloria de Dios, hacen que se mueva lo sobrenatural de Dios en estos tiempos, y esas dos letras significan fe. Amén. Fe, esas dos letras maravillosas que nosotros conocemos, porque nuestra fe no está en nuestras fuerzas, porque nuestra fe no está en el hombre, porque nuestra fe está en nuestro Señor Jesucristo. Y usted sabe quién es, porque muchos lo conocemos, otros hoy lo vas a conocer, que el Señor es alguien que nos escucha cuando nosotros clamamos, pero no nada más escucha, también nos responde. Amén. Dice Hebreos 11:1 en adelante, dice la fe. En el nombre de Jesús dice, pues la fe, la certeza de lo que se espera, la convicción de lo que no se ve. ¿Qué es la fe? Ahí lo dice claro. La certeza de lo que se espera, la convicción de lo que no se ve. ¿Qué es la fe para ti? Que tal vez ahorita tu panorama es difícil, tal vez ahorita tu diagnóstico es difícil, tal vez ahorita tu situación es difícil económicamente, tal vez difícil es la situación que tú estés viviendo, cual sea la situación que tú estés viviendo. Hay gente que dice, tengo tanto tiempo padeciendo, sufriendo, viviendo y ya no puedo más. Pero solamente dice que la fe, si tú estás creyendo que esto va a pasar, yo tengo que estar creyendo que esto se va a ir, yo tengo que creer que esto no es para siempre, ¿sí? Yo le vengo a decir ahora algo en usted, y que esto es para mí también, para todos aquellos que estamos escuchando. Todo lo que empieza tiene que terminar. Y aún la prueba que usted esté viviendo tiene fecha y caducidad. Caduce también delante de los ojos del Señor. Caduce porque el que hace lo imposible, lo hace todo posible. ¿Sí? El que cree, como dice su palabra, al que le cree, todo le es posible. Y nosotros creemos en un Dios grande, un Dios poderoso, un Dios omnipotente, un Dios omnipresente, que sabemos que Él está aquí. ¿Sí? Y le damos esa la gloria a Dios porque nos lo ha enseñado y porque estamos creyendo en Él. Amén. Por eso dice, es pues la fe, la certeza de lo que se espera, la convicción de lo que no se ve. ¿Sí? Es algo que nosotros estamos creyendo que va a suceder. Es algo que no estamos viendo, pero vamos a ver. Esa es la certeza, esa es la convicción que nosotros tenemos en nuestro Señor Jesucristo, que tenemos al Dios que todo lo puede, al Dios que abrió el Mar Rojo, al Dios que le dio un hijo a Sara, a Dios aún siendo estéril. ¿Cuánta gente vive en esterilidad ahora en estos tiempos? Y no hablamos solamente, mire cuántas veces hay, a veces como mujeres se nos dicen que no vamos a poder tener hijos. Pero Dios abre la matriz. Pero Dios te da una matriz nueva. Pero Dios sopla aliento de vida en la matriz para que la matriz pueda dar vida. Sí, porque si Dios quiere, Él lo hace. Aún lo imposible, Él lo hace posible. Hoy venía platicando con mi esposo en camino y yo le decía, mira, para mí, mis dos hijos es lo más maravilloso que Dios me ha dado, porque son mis dos milagros. Mis dos milagros.

0: con certeza y con convicción. Y por eso mi primer hijo llegó por ese milagro que Dios me dio. Porque pusieron la mano en mi vientre y vino ese milagro a mi vida, que fue mi hijo Christopher, para la gloria de Dios. Amén. Cuando no podía, cuando había esterilidad, cuando había sequedad, Dios hizo reverdecer, Dios hizo dar fruto a mi matriz. Le ordenó que mi matriz tenía que dar fruto y lo dio, para la gloria de Dios. Mi segundo milagro fue 3 años después. Después de un degrado, mi matriz se había lastimado mucho. La habían desgarrado completamente, habían hecho 2 degrados por, le puedo decir, tal vez por negligencia, y me habían dejado en la matriz muy lastimada. Y el ginecólogo me dijo así abiertamente, dijo, te voy a decir algo a mi esposo y a mí, dijo, es muy posible que tú ya no puedas tener hijos, o que va a pasar años para volver a tener, porque si tú vuelves, de hecho decían, no queremos que te arriesgues a tener, me daban un plan de planificación para no volver a tener hijos, porque iba a suceder lo mismo, se iban a estar viniendo los bebés a consecuencia de que la matriz había sido muy lastimada en ese degrado, y habían lastimado mucho las paredes de la matriz. Entonces dice, es como si fuera una bolsita y se va a abrir y no va a sostener el peso del bebé. Entonces sí podrás embarazarte, pero no va a sostener el peso del bebé. Así que ahorita no era candidata para tener otro bebé. Ya me habían dicho, no sabemos cuánto tiempo pase, no sabemos, 10, 15 años, tarda mucho otra vez en volver a restaurarse. Pero yo me fui creyendo. Yo me fui creyendo que todas las cosas que pasan nos ayudan para bien. Dice Romanos 8:28, todas las cosas que pasan nos ayudan para bien. Esto es a lo que conforme a sus propósitos somos llamados. Yo no sé por qué te estoy hablando esto, pero Dios está poniendo esta palabra en mi corazón. Dios está poniendo esto en mi corazón, darte este testimonio para la gloria y honra de nuestro Señor Jesucristo.
1: Amén.
0: Y pasaron ese tiempo, y pasaron meses. Y yo seguía normal en mi mes, normal, normal, pero empecé a sentirme mal. Empecé a sentirme diferente, pero no habían síntomas ni nada. El que tenía síntomas era el pastor. Entonces él tenía náuseas, tenía mareos. Y yo le decía, todavía nosotros no éramos convertidos, y yo le decía, se me hace que tú por ahí has de estar embarazado, ¿verdad? Porque yo veía esos síntomas y yo decía, ¿cómo, verdad? Si yo de mi hijo Christopher, yo viví todos los síntomas. Y un día me dijo, recuerdo una tía, me dijo, vete a checar, no vaya a ser que vayas a tener algo que después te lamentes, y estás a tiempo, estás muy joven. Y yo le dije, pues sí, tengo que irme a checar, ¿verdad? Y esa vez recuerdo que llegamos con ese diagnóstico que ya teníamos. Nosotros no íbamos a ver un bebé, sabíamos que no, porque ese diagnóstico ya había que era algo imposible para la ciencia médica. Si para la ciencia médica era imposible, para nosotros humanamente también. Pero ese día llegamos y mi esposo siempre ha sido un varón de fe. Y él siempre me ha alentado que si Dios quiere se van a dar las cosas, si Dios no quiere, no. Me dijo, si es de Dios, se va a dar las cosas, todo va a estar bien, no te preocupes. Empezamos a buscar. Y para la gloria de Dios, llegamos un día ya desesperados, porque llevo una ecografía, porque andaba buscando quién me la hiciera. Y donde yo había ido estaba cerrado, entonces tuvimos que correr, buscar otro, porque había tomado mucha agua, para que me hicieran el eco, para saber cómo estaba mi matriz. ¿Y cuál fue mi sorpresa? Cuando yo llegué ahí, pues ya con muchas ganas, usted sabe, después de tomar mucha agua para ese eco, mi sorpresa fue tan grande que me dice el doctor, oye, ¿tú a qué vienes hoy? Le digo, no, lo que pasa es que yo siento que traigo algún problema en mi matriz. Le dije, ahorita no, yo estoy bien con mi día cada mes, pero siento como una molestia. Dijo, mira, qué sorpresa te tengo hoy. Estás embarazada, y tenía yo ya 5 meses de embarazo, para la gloria de Dios. 5 meses de embarazo. Dijo, ¿qué es lo que tú tienes? Le digo, un niño. Dice, pues posiblemente te pondrás muy contenta, porque yo aseguro un 90% que va a ser una niña. Y para la gloria de Dios, llegó mi hija Natalie, para la gloria de Dios. Mi segundo milagro de Dios. Cuando la ciencia médica dijo que ya no podía mi matriz sostener bebés, sostuvo a esa bebé sin cuidado, sin saber yo que estaba embarazada, y ya tenía 5 meses.

0: para la gloria de Dios. ¿Quién sostuvo ese bebé? ¿Quién puso ese bebé en mi vientre? Mi hijo primero y mi segunda bebé. Sí, nuestro Señor Jesucristo. Que Él tenía un plan y un propósito perfecto para ellos. Que Él los había diseñado para ponerlos en mi vientre con un plan y un propósito perfecto en estos tiempos. Porque ellos traen ministerio para la gloria de Dios. Qué tan hermoso es ver el poder de Dios de una manera sobrenatural. Yo no me esperaba ver bebé. Yo no esperábamos ver bebé ni de mucho tiempo, porque mi primer embarazo fue alto riesgo. Mi primer embarazo, al saber que yo estaba embarazada, fue estar en cama casi todo el tiempo. Muy poco estaba de pie porque era embarazo de alto riesgo. Y mi segundo embarazo no tuvo cuidados, pero hubo alguien que lo cuidó. Fue mi Señor Jesucristo, que tuvo cuidado de mi segundo bebé, de mi segunda bebé, que fue mi niña, para la gloria de Dios. ¿Qué es lo que yo te puedo decir? Que si tú tienes fe como un grano de mostaza, le dirás a ese problema que se mueva y se va a mover. Le dirás a esa matriz que dé vida y va a dar vida, porque estamos creyendo. Le dirás a ese problema matrimonial que está a punto de irse a un divorcio, le dirás: ahora vas a cobrar vida en el nombre de Jesús. Lo que es imposible para nosotros es posible para el Señor. Y si Dios había dado a mi matriz una matriz para que diera fruto, nadie lo iba a detener. Y para la gloria de Dios, yo tengo mis dos bendiciones. Para mí son mis dos milagros de parte de Dios. Uno llegó en el tiempo, cuando había esterilidad, cuando decían que no podía. Y otro llegó en el tiempo cuando me decían: no puedes tener hijos porque los vas a perder. Llegó mi bebé, llegaron sanos, fuertes, amén, para la gloria de Dios. Porque tenemos un Cristo vivo, un Cristo que todo lo puede, un Cristo que hace lo imposible posible, un Cristo que, aunque diga la ciencia médica no, el Señor dice sí. Porque llegó el tiempo de dar vida, y en estos tiempos estamos tiempos de declarar vida y vida en abundancia, declararle vida a tus finanzas, declararle vida a tu salud, declararle vida a tu matrimonio, declararle vida a tu iglesia. ¿Cuántos a veces estamos batallando ahí en la iglesia? Hay que declararle vida a la iglesia, una iglesia con un avivamiento espiritual, que tienen que estar llenos hoy de su Espíritu Santo. Y dice ahí: porque por ella alcanzaron buen testimonio los antiguos. Todo lo que usted ha leído en la palabra se cumple en estas dos letras. Todo lo que usted lee en la palabra ha sido por fe. Ha sido por fe en ver lo sobrenatural. Todo lo que usted lee en la palabra, todos los hechos poderosos, todos los que estamos aquí, todos los que venimos a compartir, a predicar, los que le venimos a dar los testimonios de lo que Dios ha hecho en nuestra vida, ha sido por esta hermosa palabra que significa fe. ¿Pero fe en qué? En el que todo lo puede. Pero fe en el que hace lo imposible posible. Pero fe en el mismo que hace milagros, que fue el mismo de ayer, de hoy, de siempre. Más de 2000 años haciendo milagros nuestro Señor Jesucristo. Hasta el día de hoy siguen vigentes los milagros. En el nombre de Jesús. En el nombre de Jesús. Por eso dice: por la fe entendemos haber sido constituidos del universo por la palabra de Dios, de modo lo que se ve fue hecho de lo que no se veía. ¿Sí? Acuérdese que la tierra estaba desordenada y vacía. ¿Y ahorita cómo está la tierra? ¿Sí? ¿Cómo está la tierra? ¿Cómo la ve hoy en estos momentos? ¿Quién lo hizo? ¿Usted? ¿Yo? ¿Quién lo hizo? El que todo lo puede, nuestro Señor Jesucristo, que nos ama con amor eterno.
1: Amén.
0: Por eso dice que lo que se ve fue hecho de lo que no se veía. Por la fe Abel ofreció a Dios más excelente sacrificio que Caín, por lo cual alcanzó testimonio de que era justo, dando Dios testimonio de sus ofrendas, y muerto aún habla por ella. Por la fe Enoch fue traspuesto para no ver muerte, y no fue hallado, porque lo traspuso Dios antes que fuese traspuesto. Tuvo testimonio de haber agradado a Dios. Enoch fue un hombre que agradó a Dios y fue arrebatado a la presencia de Dios. Fue arrebatado, qué glorioso, porque no se da más explicación. Fue traspuesto, como lo dice ahí. Pero sin fe, mire lo que dice aquí en el 6, pero sin fe es imposible agradar a Dios, porque es necesario que el que se acerca a Dios crea que le hay y que es galardonador de los que le buscan. Pero sin fe es imposible agradar a Dios. Porque cuando tú te acercas a Dios, cuando tú vas a clamar, mira, seas cristiano, seas la religión que tú estés hablando en esta hora, pero yo te vengo a hablar de un Dios vivo, ¿sí? Lo que tú estés llevando ahora, donde Dios no es religión. Nosotros creemos en el Dios que todo lo puede. Y hoy dice que sin fe es imposible agradar a Dios. Cuando tú te acercas, tienes que creer que Él está escuchando. Tienes que creer que tu oración está llegando ante el trono. Porque cuando uno lo busca con un corazón contrito y humillado, decirte, Señor, necesito que me escuches. Señor, te necesito. Ayúdame, Padre. Tengo esta situación que para mí es imposible, pero para ti es todo posible. Ayúdame, yo creo. Y al que le cree todo le es posible. Por eso lo dice aquí, que el que se acerca a Dios crea que le hay y que es galardonador de los que le buscan. Crea que le hay, cree que él te va a escuchar, cree que te va a responder, cree que eres un galardonador, que vas a conquistar a lo que Dios te ha llamado.
1: Amén, amén.
0: Vas a recibir el milagro que has estado pidiendo con fe. Porque sin fe es imposible agradar a Dios. Y dice ahí, por la fe Noé, cuando fue advertido por Dios acerca de cosas que aún no se veían, con temor preparó el arca en que su casa se salvase, y por esa fe condenó al mundo y fue echado heredero de la justicia que viene por la fe. Mire, todo lo que nos habla Noé, lo que hizo Abraham, lo que hizo, ¿sí? Abraham, los que recibieron la tierra prometida porque tenían una fe. Por eso dice aquí, por la fe habitó como extranjero en la tierra, por la fe Abraham, siendo llamado, obedeció para salir al lugar que había de recibir como herencia, y salió sin saber a dónde iba. Imagínate cuando Dios te direcciona así, qué maravilloso, porque a nosotros nos pasó. Sí, ahorita mi esposo le daba testimonio que nosotros ya tenemos 10 años, vamos a cumplir 10 años como pastores, pero 7 estuvimos pastoreando allá en casi los 7 estuvimos pastoreando allá en Juárez, y ahora aquí en Guadalupe 3 años tenemos con esta obra. Y créame y déjame decirle algo tan importante, que pudimos ver la gloria de Dios, porque Dios nos llevó a ese lugar como lo hizo con Abraham, sí, que obedecimos sin saber a dónde íbamos, sin saber con quién íbamos, sin saber por dónde ni para dónde, pero Dios nos llevó a ese lugar, y a ese lugar que nos lo ha entregado, porque nos ha entregado la tierra, porque Él ha dicho, este lugar se los he entregado, les pertenece. Ahora hay que ganarse esas almas. Ese territorio le pertenece a nuestro Señor Jesucristo. Ese territorio son almas para nuestro Señor Jesucristo. Y lo creemos para la gloria de Dios.
1: Amén, amén.
0: Por eso dice, por la fe habló como extranjero en la tierra prometida, como en tierra ajena, morando en tierra con Isaac, Jacob, coherederos de las mismas promesas. Sí, porque esperaban la ciudad que tiene fundamentos, cuyo arquitecto y constructor es Dios. Qué maravilloso. ¿Quién es tu arquitecto en tu vida? ¿Quién es tu constructor? ¿Quién es pastor para usted?
1: Dios.
0: ¿Quién fue el que lo diseñó?
1: Dios.
0: ¿Quién es su arquitecto en su vida?
1: Dios.
0: Entonces, ¿de qué tememos? Entonces, ¿por qué nos desubicamos cuando pasa alguna prueba, alguna lucha?
1: Mira, y lo que dice aquí, puestos los ojos en Jesús. Por tanto, nosotros también, teniendo en derredor nuestro tan grande nube de testigos, despojémonos de todo peso y del pecado que nos asedia, y corramos con paciencia la carrera que tenemos por delante. Puestos los ojos en Jesús, el autor y consumador de la fe, el cual por el gozo puesto delante de él sufrió la cruz, menospreciando lo propio, y se sentó a la diestra del trono de Dios. Amén.
0: Amén, aleluya, gloria a Dios. puesto los ojos en Dios. ¿Quién es tu constructor? ¿Quién es tu arquitecto? ¿Quién fue el que te diseñó? Él ya diseñó, Él ya hizo tu plan. Él ya hizo tu plano, Él ya hizo tu diseño. Fuiste diseñado a su imagen y semejanza. ¿Sí? Él ya te diseñó. Mire, un arquitecto es el que construye casas, el que construye edificios. ¿Y usted cree que un arquitecto nada más lo hace por hacer? No, lo diseña, lo moldea, dice así va a ser, va a tener esta fachada, va a tener eso. Así es Dios con nosotros. Él nos está diseñando. Él es nuestro arquitecto, está haciendo lo mejor de ti, por eso duele. Por eso está doliendo, porque está haciendo lo mejor aquí en la tierra. Porque cree que ahorita hay dolor en la tierra. Porque cree que la tierra está sufriendo dolores de parto. Porque cree que la tierra hay dolor. Porque cree que hay dolor. Porque es nuestro arquitecto, nuestro constructor. Él tiene que corregir lo que está mal. Él tiene que deshacer lo que está mal y empezar a construir, a construir, a construir lo mejor de nosotros. Él va a sacar lo mejor de nosotros.
1: Amén, amén.
0: Duele, claro que sí. Pero dice una promesa: cuando pases por el fuego, no te quemarás. Ni la llama arderá en ti. Cuando pases por las aguas, no te anegarán, no te ahogarán. Porque Él estará con nosotros todos los días de nuestra vida. Solamente cree. Porque al que le cree, todo le es posible. Amén.
1: Amén.
0: Por eso aquí, como lo dice en el 11, por la fe también la misma Sara, siendo estéril, recibió fuerza para concebir y dio a luz aún fuera del tiempo de la edad, porque creyó que era fiel quien lo había prometido. Lo imposible. Una mujer que ya no podía tener hijos por su edad. Dios dijo, lo imposible para los hombres, lo imposible para la ciencia médica, es posible para el Señor. Por eso vemos la gloria de Dios de una manera sobrenatural. Amén. Y ahí habla mucho, si usted lee ese pasaje, habla mucho, mucho, ¿sí? De todos los que recibieron su milagro porque tuvieron fe. De todos los que recibieron sus promesas porque tenían fe. De todos los que creyeron para ver la gloria de Dios. Por eso dice aquí, en el 33, que por fe conquistaron reinos, hicieron justicia, alcanzaron promesas, taparon bocas de leones. ¿Sí? Imagínese esa fe de Daniel. Qué fe tan tremenda, pastor. Imagínese usted y yo metidos ahí en un pozo ahí con los leones. Estaríamos muy suculentos para los leones. Sí, en eso sí lo puedo creer, ¿verdad? Pero imagínese esa fe tan maravillosa que tuvo Daniel. De decir, pues yo no voy a dejar, yo no voy a hacer lo que el hombre está estableciendo. Yo voy a hacer lo que Dios mandó. Y si yo voy a orar a mi rey de reyes y señor de señores tres veces al día, tres veces al día lo voy a hacer. Yo voy a seguir buscando a Dios sobre todas las cosas. ¿Quién me va a impedir? Si Él es mi constructor, si Él es mi arquitecto.
1: Amen.
0: Dijo, pero hay un edicto. Aquí hay unas reglas. Y no las vas a obedecer, vas a tener que pagar consecuencias.
1: Amén.
0: Bendiciones, ¿quién habla?
2: María Sánchez Morales.
0: Ah, mi hermana María, bendiciones, ¿cómo está?
2: Muy bien, gracias a Dios.
0: ¿Cómo sigue su hijo? No se preocupe, hermana. ¿Y cómo sigue su hijo?
2: Bien, ya más bien es que no se ha hecho exámenes. Nosotros no se hace exámenes de las hojas, ¿sabes?
0: Okay.
2: De la prediabetes.
0: Sí.
2: Pero nada más que voy a consultar ahorita, pues dice que le salió unos granitos aquí en la nuca.
0: Sí.
2: Y como que tiene pus. Okay. Y pues le dije que le digo que vaya a checarse para hacerle un antibiótico.
0: Sí.
2: Y pues no va a ser una operación en sanidad, ¿verdad?
0: Pues vamos a orar por José, ¿verdad?
2: Y para mi hermana Agustina, no es porque no está su hija.
0: Sí.
2: Y yo voy a la casa en la mañana, en la tarde, le checo la presión porque a cuenta le sube la presión y le baja, ¿verdad?
0: Sí.
2: Y está tomando medicamentos para que se le controle, que no le suba ni que no le baje. y pues yo le pongo la mano de Dios y pues es un descontrol que trae, pero lo pongo en la mano de Dios, que tome el control de Dios para esa sanidad.
0: Vamos a orar, mi hermana. Amén. Vamos a orar y vamos a creer que algo sobrenatural va a suceder, porque hoy tenemos puesto el escudo de fe, con que vamos a apagar todos esos dardos que han venido a la vida de aquel que está creyendo. Se van a romper en el nombre de Jesús, con el escudo de fe. Vamos a orar. Padre bendito, en esta hora, Señor, te doy gracias, Señor, por la vida de mi hermana María Santos Morales, Padre. Gracias, Señor, por su vida. Gracias, Padre, en el nombre de Jesús. Gracias por esa fe que ella tiene, que está creyendo que tan solo levantar la bocina, algo sobrenatural va a suceder en su hijo José, Padre, en el nombre poderoso de Jesús y en su hermana Agustina. Hoy te pido, Padre, por este varón, Señor, que te pido que toda esa infección que esté ahí en su piel hoy sea quitada en el nombre poderoso de Jesús. Hoy todo ataque, contraataque, venganza que haya venido en contra de este varón queda deshecho en el nombre de Jesús. Toda cosa contraria que no provenga de ti, Señor, en su cuerpo hoy es echado fuera, lugares secos donde pertenece, en el nombre poderoso de Jesús. Toda brujería, hechicería, todo lo que quieran en contra lanzar de él, hoy queda deshecho en el nombre poderoso de Jesús. Hoy levanta bandera, Señor, por la vida de José, en el nombre poderoso de Cristo Jesús. Hoy creemos, Señor, en sanidad divina y un milagro desde los pies a la cabeza, en el nombre poderoso de Cristo Jesús. Lo imposible para nosotros es posible para ti, Señor, y lo creemos, Padre. Así te pedimos, Señor, por la vida, Padre, de mi hermana Agustina, Señor. Hoy te pido que estabilice su presión arterial. Hoy, en el nombre poderoso de Jesús, estamos creyendo, Padre, porque tu palabra dice que tú eres, Señor, nuestro arquitecto. Y hoy te pido que corrijas lo que tienes que corregir en la vida de mi hermana Agustina, que traiga sanidad sobre de ella. Te lo pido, si es tu voluntad, Señor, hágase siempre tu voluntad y no la nuestra. Pero hoy creemos en sanidad divina, creemos en milagros sobrenaturales, Padre, en el nombre poderoso de Cristo Jesús. Hoy estamos creyendo, Señor, que algo sobrenatural vas a hacer para dar testimonio de ti, para que hablen y den testimonio de lo que tú haces, Padre, porque tú eres el mismo de ayer, de hoy, de siempre. Gracias, nuestro Señor Jesucristo, porque sé que milagros están sucediendo, todo aquel que está creyendo, en el nombre de Jesús. Amén y amén.
1: Gracias, Señor.
0: Gloria a Dios. Dios la bendiga, mi hermana. Amén. Sí, hermana. Bendiciones.
1: Amén, amén.
0: Dios la guarde, Dios le bendiga, y creemos en esos milagros.
1: Amén. Unos saludos también para nuestra hermana Gaby Cepeda.
0: Amén.
1: Para nuestra hermana Nancy, que pide oración por su hermano Isaac y Abraham. Y por salud. Y por la pastora Lupita Uribe.
0: Amén. Bendiciones, pastora Lupita.
1: Y por Claudia Cobo de Palacios, que también pide por su salud.
0: Amén. Vamos a orar por esas peticiones, pero estamos creyendo que algo ya está sucediendo. Algo ya está sucediendo porque tenemos esa fe. Bendiciones, ¿quién habla?
3: Hermana, Dios la bendiga. Yo soy la hermana Alicia.
0: Mi hermana
3: Alicia.
0: Yo no
3: me quiero quedar atrás.
0: Amén, amén.
3: Qué lindo sus testimonios de los babies, ¿verdad, hermana?
0: Amén.
3: Yo le voy a platicar. Mi prima de San Antonio,
0: sí,
3: la nuera de ella tampoco podía tener este bebito. Se embarazaba, pero como que la matriz los tiraba, hermana,
0: sí,
3: a los 3-4 meses. Dice que hasta el quinto,
0: sí,
3: se embarazó, y le dijo el doctor, ya no debe de embarazarse desde el segundo, tercero, y ya terca,
0: sí.
3: Y esta muchacha no era cristiana, entonces dice que al quinto año se embarazó,
0: sí,
3: y le dijo el doctor, ¿sabes qué? Te lo tenemos que sacar el feto, dijo, porque no viene bien, dice, y en caso, tú te puedes también morir junto con él. Dijo, mire, doctor, yo no me lo voy a sacar. Entonces dice mi prima que le dijo, ¿sabe qué, suegra? Yo voy a confiar en Dios y lo que Dios quiera. Si me lleva, amén. Y si no. Y mira, hermana, le concedí una bebita y ahorita la niña tiene 9 años.
0: Gloria a Dios.
3: Pero hasta el quinto, hermana, fíjese, ¿ve?
0: Gloria a Dios.
3: Y fíjese que esa bebita, dice Esther, que cuando ella tenía 3-4 años, le decía a su papá, decía, ay, me duele mucho la rodilla. A ver, Deri, te voy a poner aceite de olivo. Y le ponía aceite de olivo, Deri, vamos a orar. Y esa niña, hermana, mire que, dice, no, hombre, ese se lo trae bien cortito a mi hijo. Sí. Digo, pues qué bueno le dio. ¿Ves?
0: Sí. Gloria a Dios.
3: Y yo la felicito, hermana. Testimonio. Pero yo creo que es bien, yo creo que desde el momento que Dios nos sana, cualquier enfermedad, hermana, uno ya sabe la llave, y sí, la llave no la debe de tirar. Es como cuando uno tiene un closet, no, aquí tengo la llave porque se me pierde. Entonces uno, hermana, conforme Dios le va enseñando a uno, uno va abriendo llaves, hermana. Yo se lo digo por experiencia, sí, ahorita es que estaba diciendo, para mí Dios, como dice usted, Dios es mi arquitecto. Yo he probado, yo soy abogado, sin abogado, hermano, ahí he sido mi abogado y yo he ganado.
0: Sí,
3: y también en enfermedades, bueno, en las dolencias, hermana, y pues yo digo, no, pues si abre una llave, pero desde el momento que uno se hace agradecer a Dios, hermana, sí.
0: Amén, amén.
3: Y ¿cómo le diré? Tiene respeto a Dios, temor a Dios, no temor de susto, porque Él es grande.
0: Amén,
3: entonces
0: amén.
3: Uno tiene que estar agarrada de Él. No necesita uno estar enferma, hermana. El agradecimiento de Dios, muchas veces el agradecimiento de Dios, si sale un programa, uno no tiene que dejar de escucharlo, porque al rato ya no va a haber programas.
0: Exacto.
3: Entonces, pues muy bonito su testimonio, hermana, y yo por eso le alabo y le bendigo, porque entre más oraciones hay, ya la gente, si no se quiere acercar a la oración, hermana, ¿cómo va a tener fe? Y dice que se junte uno con la gente que es positiva.
0: Amén,
3: ¿sí?
0: Amén.
3: Sí, entonces yo sigo poniendo la petición por la señora María Díaz. Y también por Tecate, porque ahorita está en rojo, mucha violencia, hermana.
0: Vamos a orar, mi hermana Alicia, y sí, así es, él es nuestro arquitecto y él va a sacar lo mejor de nosotros, y cuando ya le conocemos, no hay quien nos mueva, hermano, porque ya le conocemos y vemos las maravillas que nuestro Señor Jesucristo hace. Vamos a orar. Padre bendito, en esta hora, Señor, te doy honra, te doy gloria, te doy alabanza. Gracias, Señor, por la vida de mi hermana Alicia. Gracias porque es una guerrera, es tu sierva, Padre, tú la conoces. Sabes, Señor, que ella también te conoce, ella sabe a quién clamar, a quién pedir para que suceda lo imposible. Hoy te pido, Señor, por mi hermana, Señor María Díaz, Padre, en el nombre poderoso de Cristo Jesús. Toma el control siempre de su vida, Señor. Yo te pido que obres en su vida de una manera sobrenatural, Padre. En el

Señor, ahí, Padre. Te pido, Padre, por la regidora también, obrando, Señor, en la vida de ellas, Padre, en el nombre de Jesús. Lo imposible para nosotros es posible para ti, pero creemos que tú puedes traer paz para esa ciudad. En el nombre poderoso de Jesús, hoy creemos en lo imposible posible, Padre. Hoy te pido, Señor, por la vida de mi hermana Nancy también, Señor. Te pido por su hermano Isaac, Padre, que obre, Señor, en la vida de él, Padre, en el nombre de Jesús. Te pido también por Abraham, por su salud, Señor, y por trabajo. Obra en ellos, Padre, de una manera sobrenatural. Estamos creyendo en milagros sobrenaturales que sus ojos lo verán. Y los ojos de todos también lo verán, Padre, en el nombre de Jesús. Te pido, Señor, por mi tía Claudia Cobos, Padre. Te pido, Señor, que usted traiga sanidad completa desde los pies a la cabeza. Órganos nuevos, Padre, en el nombre de Jesús. Dale vida y vida en abundancia desde los pies a la cabeza. Estoy declarando un milagro en el nombre de Jesús. En el nombre de

0: poder en la vida de él, en el nombre poderoso de Jesús, por la vida de José Guadalupe, que sabemos, Señor, que tú seguirás obrando en la vida de él, que sabemos que pronto estará en su casa y saldrá de su hospital, en el nombre poderoso de Cristo Jesús, amén y amén. Gloria a Dios, mi hermana. Dios me la bendiga, hermana Alicia. La amamos mucho.
1: Igualmente.
0: Amén. Gloria a Dios. Entonces dice ahí en el 33 que por la fe conquistaron reinos. ¿Cuánto estás dispuesto a conquistar un reino? ¿Quién se atreve a conquistar un reino? Amén, amén, amén. Se oye como los grillos, pero bueno, gloria a Dios, yo sí estoy creyendo. Yo sí me conquisto reinos. Si me conquisto donde Dios me pare y a donde Dios me mire, ahí iré. Amén, y yo sé que se están abriendo puertas tremendas, así que estén orando mucho por mí. Amén, estén orando mucho por mi familia, estén orando mucho por el pastor, por mi vida, porque, híjole, tenemos unas puertas abiertas tremendas para bendición para el reino de Dios, porque a eso venimos a servirle. A eso venimos a servirle al arquitecto. El arquitecto dice, aquí voy a diseñar algo, esto se va a diseñar, aquí está, usted me va a trabajar. Y aquí estamos sus servidores, en el nombre de Jesús. Bendiciones, ¿quién habla?
2: Buenos días, hermana, Norma Jiménez.
0: Amén, mi hermana Norma. Bendiciones.
2: Quería ver si pueden hacer oración por mí.
0: Amén, mi hermana Norma. ¿Cómo se siente?
2: Tengo problema en mi vista, tengo dañada la retina, el nervio óptico y veo unas manchas y no puedo ver bien. Yo sé que mi Dios es todopoderoso y puede hacer un milagro en mí.
0: Amén.
3: Amén, amén.
0: Vamos a orar, mi hermana Norma. ¿Sí? Vamos a orar. Padre bendito, en el nombre poderoso de Cristo Jesús, hoy estamos creyendo, estamos clamando al constructor, al arquitecto que diseñó la vida de mi hermana Norma Jiménez. Y hoy pedimos, Señor, esa sanidad que ella necesita. Ten misericordia, Padre.

nuevos, Padre, en el nombre de Jesús. Ayúdalo a tener una visión diferente, Padre. Yo te pido que te lleves todo lo que ha venido a estorbar en su vida, Padre. Desde los pies a la cabeza la declaro sana, Padre. Sana.

ahí está Él, ahí está Él, y dale la gloria en todo tiempo, porque ahí está Dios contigo, y si Dios contigo, ¿quién contra ti? Hoy te abraza y te abriga con ese amor en el nombre poderoso de Jesús. Hoy el fuego de tu Espíritu Santo, Señor, descienda sobre ella, trayendo sanidad completa en su vista, desde los pies a la cabeza, Padre, en el nombre poderoso de Jesús. Hoy obra, Padre, en su vida, te lo pedimos en tu nombre, Jesús. En tu

0: vida. En el nombre de Jesús bendecimos su hogar, su familia. En el nombre poderoso de Cristo Jesús los cubrimos con tu sangre preciosa. En el nombre de Jesús. Amén.
1: Gracias, hermana. Bendiciones.
0: Amén. Amén, mi hermana Norma.
1: Gracias.
0: Bendiciones, mi hermana. La queremos mucho. Bendiciones, mi hermana Norma. Gloria a Dios. Entonces, aquí yo le decía, ¿verdad? Hablábamos de los leones. Imagínese estar ahí metidos con los leones. ¿Cómo actuaría usted? ¿Usted se atrevería ahorita en estos tiempos? ¿Cómo tiene su fe? ¿Cómo tiene su fe ahorita? Pero a veces, ¿cuántos leones espirituales andan por ahí? Que ni sabemos ni dónde estamos metidos, pero mayor es el que está con nosotros y levanta bandera por nosotros. Porque su palabra es fiel y verdadera y dice que por un camino viene, pero por siete salen huyendo. Bendiciones, ¿quién habla?
2: Buenas tardes, pastora. Se me llama Magda.
0: Amén, mi hermana Magda. Bendiciones.
2: Bueno, pues primero que nada, pues para pedir oración por la salud de mi papá.
0: Amén.
2: A nuestro marido y también por la salud de mis hermanos, pero también que les ha ido muy mal económicamente, no le den el dinero.
0: Sí.
2: A un hermano que unos vecinos de lado lo molestan.
0: Sí.
2: Que casi le hicieron una maldad y por poco, no le pasa nada, pero.

0: oración por ellos, por él, no es que nada, porque pues, es la gente que lo rodea.
1: Sí.
0: Y pues mi hermano, pues el otro, de que pues, no le rinde el dinero económicamente, y pues económicamente pues está batallando un poco. Y pues la salud de mi padre, pues que está mal, que anda malo, pero no nos quiere decir. Pero también para que él no descuide de atenderse.
1: Amén, mi hermana Magda. Vamos a orar, porque usted es una mujer de fe. Amén, vamos a orar. Padre bendito, en esta hora, Señor, te damos gracias, Señor, por la vida de mi hermana María Magdalena. Gracias, Padre, porque ha sido fiel, ha sido buena con ella, Padre, en el nombre poderoso de Cristo Jesús. Hoy, mira, Señor, ella tiene esa fe, ella ha puesto ese escudo de fe con que pueda apagar todo dardo del enemigo que ha venido en contra de sus hermanos, Señor. Hoy se deshace toda maldad que ha venido en contra, Señor, por a veces, muchas veces, Padre, por esa maldición, Señor, que sale de la boca. Hoy te pido por Isaac, Señor, hoy te pido por Abraham. Hoy te pido por ellos, Señor, en el nombre poderoso de Cristo Jesús. Te pido, Señor, por los hermanos de mi hermana Magda, Señor, que sea usted obrando, Señor, que abra, Señor, esa fuente de trabajo, que traiga salud sobre de ellos y que derribes todo ataque y contra que vengo en contra de ellos. En el nombre poderoso de Cristo Jesús, por la vida de su padre, Señor, también traiga sanidad completa desde los pies a la cabeza. Estamos creyendo en milagros sobrenaturales en esta hora, Padre, así en la vida de su madre también, en la vida de ella, Señor, sigue obrando de una manera sobrenatural. Estamos creyendo en milagros sobrenaturales que van a descender. Mira, Padre, porque ella es una mujer de fe, para testimonio de ti. Yo sé que ella estará pronto dando testimonio, hablando para dar testimonio de lo que tú vas a hacer hoy. En el nombre poderoso de Cristo Jesús. Amén y amén.
2: Gracias, Señor.
0: Amén, amén. Amén,
1: amén.
2: Amén, amén.
1: Bendiciones. Entonces, como yo le decía, ¿verdad? ¿Cómo se sentiría usted dentro ahí en la fosa de los leones? Oyes, ¿cómo lo hicieron? Alcanzaron las promesas, taparon boca de leones, apagaron fuegos impetuosos, evitaron filo de espada, sacaron fuerzas de debilidad. ¿Cómo se siente a veces cuando anda débil y le clama al Señor? Oyes, te renueva de fuerzas sobrenaturales. Dice, hicieron fuertes en batallas, pusieron en fuga ejércitos extranjeros. Las mujeres recibieron sus muertos mediante su resurrección, mas otros fueron atormentados, no aceptando el rescate a fin de obtener mejor resurrección. Otros experimentaron vituperios, gloria a Dios, amén, azotes, y además de estos, prisiones y cárceles. Fueron apedreados, aserrados, puestos a prueba, muerto a filo de espada. Anduvieron de acá para allá cubiertos de pieles de ovejas y de cabras, pobres, angustiados y maltratados. Y ahorita nadie quiere pasar nada. Sí, ahorita todo le duele. Hombre, gócese, gócese en su debilidad, gócese en afrentas, gócese en lo que se está pasando. Sí, dice la palabra de Dios, ¿qué me apartará del amor de Dios? ¿Usted ha leído ahí lo que dice ahí en Romanos 8:35 en adelante? Ahorita creo que no lo vamos a alcanzar a leer, pero en Romanos 8:35 en adelante dice que te goces en todo lo que pase. ¿Qué te va a apartar de Dios? ¿Qué es lo que te va a apartar? Y dice aquí, por eso le leo aquí que dice, dice que aquí fueron apedreados, aserrados, puestos a prueba, muertos a filo de espada, anduvieron de acá para allá cubiertos de pieles, ovejas, de cabras, pobres, angustiados, maltratados, de los cuales el mundo no era digno. Errando por los desiertos, por los montes, por las cuevas y por las cavernas de la tierra. Y todo esto, aunque alcanzaron buen testimonio mediante la fe, no recibieron lo prometido. Proveyendo Dios alguna cosa mejor para nosotros, para que no fuesen ellos perfeccionados aparte de nosotros. Amén. Mire qué cosas tan tremendas, cuando solamente lo que tú necesitas es creer. Es creer en lo sobrenatural. Es creer en el poder de Dios. Es creer en lo que Dios, para nosotros hoy es imposible, para Dios es todo posible. Y espera ver tu respuesta, espera ver tu milagro, espera ver tu sanidad. Mire, para la gloria de Dios, gracias, daba la mamá de Eder, que hemos estado orando por él en la radio también, por un joven que estaba internado ahí de 16 años, un joven ahí que le están haciendo hemodiálisis, pero este joven hace días cayó muy grave en el hospital, al punto de intubación, y ya era un panorama que nadie podía entrar, nadie podía verlo, y era un panorama tremendo. Pero nosotros creemos en el que lo construyó, creemos en su arquitecto, y le aclamamos a él y creímos, y para la gloria de Dios, ahora en la mañana recibí un mensaje de su mamá, donde me dice su mamá que para la gloria de Dios, gracias por sus oraciones, gracias a Dios porque mi hijo ya está en casa.
2: Amén.
1: Después de haber estado entubado, después de haber estado ahí en el hospital, después lo bajaron a piso y ahorita ya está en casa para la gloria de Dios. Lo que es imposible para nosotros es posible para nuestro Rey de Reyes y Señor de Señores, nuestro Señor Jesucristo. Que no mengue tu fe. Acuérdate que sin fe es imposible agradar a Dios. Ahora aumenta tu fe en el nombre de Jesús. Bendiciones. ¿Quién habla?
3: Amén.
1: Bendiciones, mi hermano Pedro Campos.
3: Ya nos dejamos ayer y daremos bien, pero gracias a Dios.
1: Gloria a Dios.
2: Ah, que Dios es tan grande.
3: Me pensaba lo peor.
1: Sí.
3: La parte estaremos bien y de Dios trabaja muy bien.
1: Gloria a Dios, mi hermano Pedro.
2: No, pues tenemos un Dios de poder, hermano.
1: Gloria a Dios.
2: Sí. Y es cuando Dios prueba nuestra fe en esos procesos de que sabemos que
3: estamos pendientes de que pueda salir mal.
2: Sí, no.
1: Dios está con usted, mi hermano, porque usted le conoce y usted tiene fe.
3: Que la manchita que anda mirando en el ojo, adelante la oración, me hace favor.
1: Vamos a orar, mi hermano Pedro Campos. Padre bendito, en esta hora, Señor, te damos gracias, Señor, por la vida de tu guerrero, Padre. Gracias por la vida de mi hermano Pedro Campos, Señor. Mira, Padre, ahí estabas tú, Señor, en aquellos resultados que él recibió. Vio la gloria de Dios, vio tu gloria de una manera sobrenatural. Hoy te pido, Señor, que obres en sus ojos, en su vista, Padre, en el nombre de Jesús, Señor. Lo imposible para nosotros.

0: estamos creyendo en lo sobrenatural tuyo, Padre, y creemos que tú puedas hacer ese milagro sobrenatural en la vida de mi hermano Pedro, para testimonio de ti, en el nombre poderoso de Jesús. Hoy te pido que obres, Señor, una sanidad completa desde los pies a la cabeza. Traiga sanidad completa en el nombre poderoso de Jesús. Creemos en lo imposible posible, y hoy te pido que sigas fortaleciendo, Señor, que lo sigas fortaleciendo, Padre, que lo sigas levantando con poder, Padre, en el nombre de Jesús, para testimonio de ti, Padre. Tú eres su constructor, tú eres su arquitecto, Padre, tú lo diseñaste. Obra en la vida de mi hermano Pedro, bendícele, guárdale su hogar, su familia y todo lo que él emprenda. Sabemos que ahí estás tú con él, Padre, en el nombre de Jesús. Amén. Dios te bendiga. Amén, hermano Pedro. Bendiciones, gloria a Dios.
1: Un saludo también, una bendición para nuestra hermana Teresa Saucedo.
0: Amén, bendiciones.
1: De Jesús María del Sol, que primeramente Dios aquí nos visita. Y para nuestro hermano Quintero, de allá de San Antonio, Texas.
0: Amén, bendiciones a todos.
1: También para Yoshua también. Bendiciones. Que también es para pedir la ubicación de la iglesia, primeramente Dios. Y para mi hermano Paco San Antonio.
0: Amén.
1: Y para mi hermano Díaz Ruiz.
0: Bendiciones, mis hermanos, a ti. Bendiciones a cada uno de ustedes, pero Dios hará cosas grandes, maravillosas.
1: Amén.
0: Acuérdate, está el Señor haciendo maravillas, maravillas para la gloria de Dios. Y hoy creemos, todos aquellos, Dios los bendiga, los que se conectaron. Bendiciones, que conceda a Dios las peticiones de tu corazón. Todos aquellos que llamaron y los que no alcanzaron a llamar, también los bendecimos en el nombre de Jesús. Y mira, tan solo el esfuerzo que tú quisieras llamar, que tú quisieras llamaste, ya no alcanzaste, creo que el milagro que estás pidiendo, que vas a pedir, sucederá en el nombre de Jesús. Y hablarás para dar testimonio de lo que el Señor ha hecho hoy en el nombre de Jesús, porque hoy venimos a ponernos ese escudo de fe, para poder pagar todos los dardos del enemigo y para que el mundo entero entienda y vea quién es nuestro Dios, el Dios que todo lo puede, el Dios que hace lo imposible posible, el mismo Dios de Abraham, de Isaac, de Jacob, el mismo Dios que estuvo con Daniel ahí en la fosa de los leones, el mismo Dios que te dice que Él abre el mar rojo para que tú pases hoy en tu situación, en tu problema, en tu adversidad. Hoy se abre ese camino para que tú puedas ver la gloria de Dios. Hoy Él abre caminos para la gloria de Dios. Y lo imposible para nosotros es posible para Dios. Le doy el testimonio de Eder, le doy el testimonio de mi padre, que para la gloria de Dios va evolucionando excelentemente bien.
1: Y seguimos creyendo de también.
0: Mi nieto Bet, para la gloria de Dios.
1: Por mi nieto,
0: por mi padre, estamos viendo la gloria de Dios. Y mientras haya vida y esperanza, y nuestra esperanza se llama Jesucristo. Jesucristo, Él es nuestra esperanza. Él es el que todo lo puede. En Él confiamos, en Él creemos, porque tenemos puesto el escudo de fe para poder pagar todos los dardos del enemigo.
1: Amén.
0: Así que hoy, pórtese ese escudo, póngaselo.
1: Y muchas bendiciones, perdón, para el pastor Martín Gámez.
0: Amén, bendiciones, pastor.
1: Ali, su amada esposa.
0: Amén, los amamos y seguimos orando por mi hermana.
1: Amén.
0: Porque creemos en que los milagros en esta hora hecho están. Bendiciones para todos, les amamos, nos despedimos y le damos toda la gloria y la honra a nuestro Señor Jesucristo.
1: Amén.
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2: ¿Te pregunta con frecuencia por qué sus oraciones no son contestadas? Sabes los pasajes y habla con Dios, pero de algún modo muchas de sus oraciones no son contestadas. Debe haber una razón. ¿Ha pensado por qué? ¿Ha examinado su vida y se ha preguntado, hay algo en mi vida que causa que Dios no conteste mis oraciones? Me pregunto si ha pensado en esto. ¿Ha pensado en Dios a quien eleva sus oraciones? Quizás diga, todo el mundo cree en Dios, pues. No todos creen en el único Dios verdadero. Y mucha gente ora a un Dios y espera que sea Dios quien les conteste. Así que sus oraciones no son contestadas, entonces dejando orar y piensa.

Serían de los cuatro grupos de cuatro soldados cada uno. Cuatro grupos serían 16. Estaban allí para que los custodiasen y se proponía sacarlo al pueblo después de la Pascua. Así que Pedro estaba custodiado en la cárcel, pero la iglesia hacía sin cesar oración a Dios por él. Recordemos eso. La iglesia hacía sin cesar oración a Dios. ¿Dirá usted que ora sin cesar? O dice, pues no sé si sea sin cesar o no, simplemente oro. Bien, veamos lo que ocurre aquí y quizás descubramos algo sobre nuestra propia vida de oración. Así que, este Herodes mató a Jacobo y al parecer eso satisfizo a los judíos que odiaban a los cristianos, por lo que Herodes pensó que eso funcionó bien, así que arrestó a Pedro y lo encarceló. Entonces Pedro ahora está preso y su muerte era inminente, era evidente que su intención era matarlo, que su intención era traerlo delante del pueblo y matarlo con una espada como hizo con Jacobo. Pensó que agradaría a los judíos matando a los cristianos. El resultado es que los cristianos se reunieron, dice la Biblia, en la casa de María. Se reunieron a hacer oración por Pedro. Ahora recuerde, quizás a Jacobo lo mataron sin advertencia alguna. Así que allí estaba Pedro, su líder, que sería asesinado, y ellos lo sabían. Así que oraban, pero batallaban hasta cierto punto porque ya Jacobo había muerto. Sabían cómo los romanos trataban a sus presos. Así que oraban para que Dios los liberara. Deseo que leamos varios versículos, si es tan amable. Leamos el versículo 6. Y cuando Herodes lo iba a sacar aquella misma noche, estaba Pedro durmiendo entre dos soldados, sujeto con dos cadenas, y los guardas delante de la puerta custodiaban la cárcel. Y he aquí se presentó un ángel del Señor y una luz resplandeció en la cárcel, y tocando a Pedro en el costado, le despertó diciendo, levántate pronto, y las cadenas se le cayeron de las manos. Le dijo el ángel, ciñete y atate las sandalias, y lo hizo así, y le dijo, envuélvete en tu manto y sígueme. Y saliendo le seguía, pero no sabía que era verdad lo que hacía el ángel, sino que pensaba que había una visión. Habiendo pasado la primera y la segunda guardia, llegaron a la puerta de hierro que daba a la ciudad, la cual se les abrió por sí misma. Y salidos, pasaron una calle y luego el ángel se apartó de él. ¿Y qué sucede? Entonces Pedro, volviendo en sí, dijo, ahora entiendo verdaderamente que el Señor ha enviado su ángel y me ha librado de la mano de Herodes y de todo lo que el pueblo de los judíos esperaba. Ahora, deseo que pensemos en algo. Hay dos palabras aquí que captaron mi atención al leerlo y lo leí muchas veces. Si volvemos al versículo 5, note que dice, así que Pedro estaba custodiado en la cárcel, pero la iglesia hacía sin cesar oración a Dios por él. Escuche, la iglesia hacía sin cesar oración a Dios por él. Y esas dos palabras me saltaron a la página, a Dios. Si yo le preguntase, ¿cuál es el Dios a quien ora? Más probable, la mayoría que hay sentados y la mayoría de los creyentes dirían, bueno, le oro al Dios verdadero. Cuando oro, es en él en quien pienso. Pero deseo que piense en la gente que ora, que no necesariamente ora al único Dios verdadero. Lo que he descubierto es esto, al hablar con alguien que no conoce al Señor Jesucristo como su Salvador, y hablan de orar y pregunto, ¿quién le ora? Bueno, yo oro a Dios. Pues, ¿quién es ese Dios? El Dios a quien le oro. Y mientras más hablo con ellos, más escucho y descubro esto. Mucha gente ha creado mentalmente su propio Dios. Y Dios está de acuerdo en lo que quieren hacer, a dónde quieren ir, cómo quieren decir, lo que quieren beber, o qué clase de relaciones sexuales quieren tener. O sea, ese Dios les cuadra a la perfección. Y dicen que si creo en Dios, si creo, le oro, si le oro. ¿Qué le dice? Bueno, ya no es asunto personal, no le voy a decir lo que oro. No puede, porque no es Dios. Es un Dios que han creado en sus mentes, pero mire, nunca le dirán que es santo, justo, que es Dios de juicio, que odia el pecado, no digan eso. Hablarán del Dios que ha seguido cada uno de sus deseos y su estilo de vida. Y muchas personas al orar no le oran a Dios. Alguien dirá, pues, ¿a qué clase de Dios oran los cristianos? Le diré. Escuchen bien, pues,

0: ¿Acaso tienen uno de esos dioses hechos en casa? Ese es el Dios de verdad. Él es el Dios que creó el mundo. Él es el Dios que destruyó el mundo mediante el diluvio. Es el Dios que nos dio los 10 mandamientos. El Dios que derribó los muros de Jericó. Él es el Dios que dio los salmos a David. Él es el Dios que nos ha dado los profetas como Isaías, Jeremías y Daniel. El Dios que nos ha dado el Señor Jesucristo, el Hijo de Dios y nuestro Salvador. Ahora, si ese no es el Dios a quien usted ve ahora, tiene uno hecho en casa y no funciona. Él es Dios santo, es Dios justo, es Dios perfecto. Es Dios que me escucha y contesta oraciones. Es Dios que nos ama incondicionalmente. Es el Dios que perdona nuestros pecados, pero no tolera el pecado, porque sabe que el pecado destruye a la gente que Él ama. Quien no tiene ese Dios, no tiene a Dios. Sin Dios hecho en casa, uno que se ajusta a sus gustos, escuche, Dios no tiene poder para prometerle nada, nada. Podemos decir por el pasaje bíblico, ausentes del cuerpo, presentes al Señor. ¿Qué puede decir de eso su Dios? Esto es lo que puede decir. Bueno, supongo que todo se vuelve nada, desaparezco, no es así. Bueno, supongo que Dios es Dios de amor, trata a todos por igual, no es así. Puede inventarse toda clase de excusas acerca de su Dios, sin hablar del juicio, sin hablar de rectitud y sin hablar del día del juicio final, sin hablar acerca de comparecer frente al Dios Santo y dar cuenta de su vida. Fíjese que no hablo del infierno, que se sabe un poco del cielo porque cree que todo el mundo va para allá. ¿Es eso cierto? Claro que no. Así que su Dios es Dios para usted, pero no puede hacer nada por usted. No tiene ningún poder porque es un Dios creado por su imaginación. El Dios que es el único y verdadero Dios eterno que acabamos de describir hace un instante. Él es el Dios que nos dio los 10 mandamientos, las bienaventuranzas y los maravillosos pasajes que tenemos en la Biblia. Ahora, la razón por la cual pregunto qué clase de Dios le ora es porque si no le ora al único Dios verdadero es indiferente en su vida. Ahora, estos gerentes supieron el encarcelamiento de Pedro, se juntaron y comenzaron a orar y a interceder por él. Y es interesante al ver este pasaje, al pensar en lo que estaba a punto de pasar, que incluso en sus oraciones se vieron de haber batallado un poco, de ver si uno de ellos había batallado, así que desde toda perspectiva humana, de todo punto de vista humano, Pedro sería asesinado al día siguiente, o sea, mañana sería la muerte de Pedro, lo matarían. Así que se reunieron en la casa de María y comenzaron a hablar. Clamaban a Dios para que hiciera algo extraordinario y maravilloso para ellos, pues Pedro significaba mucho para ellos, y que lo mataran habría sido un desastre total en sus mentes, especialmente por lo que sucedía en la iglesia. Y hace unos momentos vimos lo que pasó, así que Pedro está preso, Dios manda a un ángel, lo saca, luego Pedro va a la casa de María, sabía que oraban allí, toca la puerta y una joven abre, dice la escritura, cuando llamó Pedro a la puerta del patio salió a escuchar una muchacha llamada Rode, la cual cuando reconoció la voz de Pedro, uno pensaría que hubiera abierto la puerta y luego salió corriendo a decir, aquí está Pedro. No, lo que hizo fue escucharlo, ni siquiera abrió la puerta, salió corriendo a decir, es Pedro. ¿Y qué respondieron? No puede ser. Tal vez sea un ángel, pero no puede ser Pedro. Mientras él seguía tocando, tratando de entrar. Ellos seguían decidiendo que no podía ser él. O sea, oraban sin cesar a Dios para que lo liberara. Y Dios lo libera. Y ellos seguían diciendo, no puede ser. Eso le dará la fe errante. Entonces, y ellos le dijeron, estás loca. Veamos esto. Han estado llorando y clamando a Dios. Y ellos le dicen, debe estar a la puerta. Contestan, estás loca. Pero ella aseguraba que así era, mas Pedro persistía en llamar. Le pregunto lo que pensaba. Y cuando abrieron y lo vieron, se quedaron atónitos. Así, Dios contestó su oración. Lo que deseo que veamos aquí es lo que deseo decir una y otra vez, porque no quiero que lo pierda de vista. La Biblia dice que oraban a Dios. Ahora permítame preguntar, ¿cuántos aquí oran a Dios? ¿Cuántas veces se han postrado de rodillas y han comenzado a hablar con Dios de algo que le preocupaba? Y luego pasó a orar por su esposo, su esposa, sus hijos, sus finanzas o lo que sea, y al darse cuenta ya oraba por algo más. Al cabo de poco tiempo la oraba por algo más, de hecho, la oraba por todo el mundo, luego se levanta y se va. Dos horas después alguien le pregunta, oro sí, ¿por qué oro? Bueno, ore por muchas cosas. Cuando uno le ora a Dios, sabrá por lo que ha orado. Ahora escucha bien, lo que ocurre es que fijamos nuestra mente en Dios para orar a Él y citamos un versículo, Señor, dijiste que si pido cualquier cosa en tu nombre lo harías, oro en el nombre de Jesús, y comenzamos a orar y al rato ya estamos pensando en otra cosa, en algo más, y perdemos a Dios en el medio, y la forma de poner punto final es decir, en el nombre de Jesús, amén. No sabemos lo que significa, en el nombre de Jesús, amén. Gran parte de nuestra oración no es provechosa porque no oramos a Dios. Oro a Dios por mis finanzas, por mi esposa o esposo, oro a Dios por mis hijos, oro por, o sea, Dios debe ser el principal en nuestra oración y nuestra mente, de lo contrario nos distraen muchas cosas, como dijimos, a veces ni recordemos lo que era. Pero Dios es lo primordial, le oro al Padre Celestial por esto, y no voy a seguir orando y ponerme a pensar en otra cosa y olvidarme a quién oro y cómo es Él. Dios es honrado cuando venimos a Él, es honrado cuando hablamos con Él, y Dios está dispuesto a escuchar y a contestar nuestra oración. Dice, clámame y yo te responderé cosas grandes y ocultas que tú no conoces. Él puede partir el Mar Rojo, derribar los muros de Jericó, y puede darnos los 10 mandamientos, puede contestar cualquier oración que sea conforme a su voluntad y plan para nuestra vida. Entonces, deseo que notemos algo aquí al respecto. Dice la Escritura, pero la Iglesia hacía sin cesar oración a Dios por Él, sin cesar. ¿Sabe lo que eso significa? Que hay entusiasmo, hay fe, fervientemente. Permítame preguntarle, ¿ama a sus hijos con fervor? Claro. Con fervor significa de corazón. Orar a Dios fervientemente es querer citarle algún pasaje, y al citar pasajes en oración no es para recordarle nada a Dios, sino para que, para recordarnos lo que Él ha prometido cuando venimos a Él en oración. Así que orar con fervor, por ejemplo, cuando Jesús enfrentaría la cruz, dice la Biblia en Lucas capítulo 22 que Él oraba intensamente, o sea, agonizaba. Me pregunto, ¿cuándo fue la última vez que podía decir que oró fervientemente a Él? O sea, darse de todo corazón. Significa que quizás lloraba en nombre de alguien, que decía, Señor, haré lo que digas que haga, lo necesario para ayudarles en esta situación que estén pasando, en el nombre de Jesús. Fervientemente es de todo corazón. Y a menudo le decimos a alguien, oraré por ti. No deberíamos decir eso si no es nuestra intención. Ahora, si le digo a alguien que voy a orar por ellos, lo haré, y quiero hacer algo que me acuerde que les he dicho que oraré por ellos. Así que, a veces hablo de hacer una lista. Ahora, mucha atención. Si quiere que Dios haga algo, muchas cosas, venir a Dios una vez no es suficiente. No lo es. Porque hay ciertos asuntos para los que Dios necesita tiempo para poner las situaciones en orden para contestar nuestras oraciones. Así que si solo una vez se dice, Dios no contestó mi oración, no le dio la oportunidad de contestar su oración como Dios quiere contestarla, del modo que reciba el crédito y usted sea bendecido. Y la próxima vez que tenga otra petición, recordará como Dios dijo. Dice, clámame y yo te responderé cosas grandes y ocultas que tú no conoces, que ni siquiera entiendes. Entonces, si le pregunto, ¿tiene una lista? Digámoslo así. Si toma muy en serio su vida de oración y las personas por quienes ora, hará algo que le recordará que siga orando hasta que Dios cambie las circunstancias. Por eso tengo una lista. ¿Y de qué clase de lista? Simplemente escriba arriba lista de oración, dele ese nombre, y hace tiempo descubrí que es bueno colocarle la fecha. En este día comencé a orar. Tal vez en 3 días ya pueda colocar otra fecha, oración contestada. Quizás en 3 meses, 6 meses, he orado por algunas personas incluso más tiempo, y por algunas personas he orado y orado y orado, y sigo sin poner fecha. Y al menos lo recuerdo, y puedo seguir orando por esa persona que Dios le cambia de algún modo o provea en su vida. La pregunta es, ¿oro con fervor? ¿O que amo a esa persona? Me intereso. No oramos por todo el mundo del mismo modo, no lo hacemos. Mientras más cercano sea alguien a uno, quizás más oremos por ello. Más sinceras serán nuestras oraciones. O más intensamente oraremos por alguien a quien amamos genuinamente o alguien que vemos que va en la dirección equivocada. Hay personas a quienes he dicho, no hagas eso. Te digo que no lo hagas. Siguen por esa dirección, oro. Señor, permite que tropiecen y caigan, salgan lastimados, lo que sea necesario, bloquéalos. Impide que arruinen su vida. No será de ningún provecho orar que Dios bloquee algo para ellos. Quiero ver a Dios obrar en su vida. Y nos dice que oremos sin cesar. Y lo tercero que deseo que notemos aquí es esto. Y es que la oración que mueve a Dios puede elevarse por quienes están en armonía, en acuerdo mutuo y en la voluntad de Dios. Por ejemplo, si tengo una gran carga en mi corazón por algo, hablaré con alguien sentado aquí mismo, por ejemplo, y le diré a esa persona, esto es lo que realmente me preocupa, oremos por esto juntos. Hablando, mira, hay algo en estar de acuerdo. Si dos de vosotros se pusieran de acuerdo en la tierra acerca de cualquier cosa que pudieran, le será hecho por mi Padre que está en los cielos. Hace falta algo en orar juntos. Y mire, mientras más profundo sea el dolor, mayor el sufrimiento, más probable será que le pida a alguien que ore por usted. No solo por usted, sino con usted. Y si yo le preguntase, ¿cuántos tienen un compañero de oración? Alguien dirá, no necesito que nadie ore por mí. Claro que sí. Todos necesitamos que oren por nosotros. Necesitamos que alguien ore por nosotros y nos exhorte si vamos por más rumbo. Y a lo largo de los años, hay gente que me ha dicho, mire, ¿está seguro de tal cosa? Si una persona consagrada me dice, ¿está seguro de que eso sea lo correcto? Responderé de esta forma. No voy a ser orgulloso y egocentrista y decir, bueno, estoy completamente seguro. No. Si tiene dudas, diré, Señor, te pido que aclares en mi mente para estar seguro de que voy en la dirección correcta, pidiéndote lo correcto, el propósito y motivación correcta. Dios está dispuesto a darnos las necesidades, deseos de nuestro corazón. Sí, vamos a ir con un corazón limpio, una mente abierta, dispuestos a escucharlo y ser obedientes a Él. Lo más poderoso que podemos hacer es orar. Debemos orar a Dios con fervor de corazón. Debemos orar en su voluntad, lo que Él desea para nuestra vida. Y una de las mejores cosas que podemos hacer es ayuda y ayuda a otros a tener alguien con quien orar. Mire, porque todos necesitamos rendir cuentas. Alguien que no quiere rendir cuentas está en algo indebido. Por eso es que no quieren rendir cuentas. Pero eso nos mantiene en la zona de seguridad. En cuanto a lo que decimos, a dónde vamos, con quién vamos, cuánto gastamos, o sea, queremos ser responsables. Eso es seguro. Alguien dirá, quiero libertad. ¿Quiere libertad para destruir su vida? ¿Libertad para endeudarse? ¿Libertad para tener relaciones con quienes no debe? Rendir cuentas es segura para cada uno de nosotros. Y Dios sabe que necesitamos andar seguros en su voluntad y en su senda. Así que en aquellos días, la iglesia era sabia. Se reunían y oraban para que Pedro fuera liberado y gran sorpresa de ellos, fue liberado. ¿Y qué pasó? Pedro vivió mucho tiempo después de eso. Ahora, le pregunto, si tuviera que describir su vida de oración, ¿qué diría? Bueno, hago oraciones noches. Vamos a entenderlo. ¿Qué quiere decir con eso? Y bueno, lo que dice, pero si solo ora de noche antes de dormir, le digo que terminará en problemas. Porque primero quizás esté casi dormido antes de empezar a orar, o ni sabe lo que dice. O sea, más vale que recite el rezo que recuerdo que mi madre me enseñó desde pequeño antes de que supiera lo que pasaba. Ahora me acuesto a dormir, pido a Dios mi alma guardar, Señor, antes de despertar, y pido a Dios mi alma tomar. Creo que es peor que nada. No es la mejor forma de orar. Ahora, nos reímos, pero la oración es asunto serio. Orar al Dios Todopoderoso mediante su Hijo Jesucristo, quien murió en la cruz y derramó su sangre por nuestros pecados, orar al Dios Todopoderoso para ser salvo en su Hijo Jesús, asunto serio. Orar por nuestras necesidades es serio. Orar por unos autos es serio. Orar por las naciones es asunto serio. Orar es cosa seria. Mire, no solo algo serio, sino impactante. ora con fervor, cambia la vida de la gente y puede cambiar una nación. El pueblo de Dios debe orar. Amén. Padre, gracias porque te agrada que oremos. Dispuesto a escucharnos y contestarnos. Dispuestos a fortalecernos, edificar nuestra fe, enseñarnos a amarte. Oramos ahora en el nombre de Jesús. Que cualquier persona hoy aquí, o donde escuche, o donde quiera que se encuentre, ayude a entender que para que sus oraciones cuenten, primero debe hacer un compromiso personal de su vida a Cristo, para el perdón de sus pecados, que abre la puerta a la oración y lo hace posible. Pero antes que eso pase, sería nulo y solo palabras. Oramos que alguien hoy sea salvo. Quizás muchas personas serán salvas. Pero Señor Dios, que hagas tu voluntad en sus vidas, y en cada uno de quienes decimos ser creyentes. Clamamos en el nombre de Jesús, que nos guíes, que seamos personas de oración. Oro en el nombre de Jesús. Amén.
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0: 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La tercera cosa muy interesante es que este café realmente ayuda a mantener la concentración, el enfoque. Y una cosa muy importante, no está uno temblando, no está uno nervioso, no está uno ansioso, como cuando toma varias tazas de café. Al contrario, está uno sereno, está uno enfocado en lo que está haciendo. Y esto pues es una gran ayuda, porque el cansancio, la fatiga se desaparece. Y he notado que estos días que lo he tomado, duermo muy a gusto, duermo profundamente, con un sueño muy reparador. 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

vamos a prepararnos para disfrutar de la buena música con la agrupación La Hormiga. Y comenzamos con uno de los temas que seguramente es uno de los más icónicos, y esto se titula Con Toda Tu Polenta. Y me decían, oiga, ¿qué significa eso? Pues es decir, con toda tu fuerza, con todo tu fervor, con toda tu pasión, con toda tu infuria. Ahora sí, como dicen, hay que soltar el fuá para decirle, Señor, aquí estamos dispuestos a servirte. Así es de que disfrute este tema con La Hormiga, que próximamente, recuerden, mes de septiembre, en vivo, desde Argentina, para usted.

De la hormiga que estará con nosotros directamente desde Argentina en una gira de conciertos espectacular y usted no se lo puede perder. Estaremos en la gran comarca lagunera en la ciudad de Torreón en el auditorio Gozán. Si usted necesita mayor información, le voy a dar un número de teléfono donde usted puede adquirir sus boletos. Lo mismo que en la gran ciudad de Monterrey, estaremos en el Río 70. Recuerda, en el mes de septiembre, todos vamos a participar en este gran concierto de la agrupación La Hormiga, de vuelta otra vez tras años de no estar en los escenarios, pues hoy están de regreso. Hace 30 años este grupo musical estuvo en el top, en los primeros lugares, porque este ritmo que trajeron, que se llama ska, ellos son los pioneros, son los responsables de haberlo introducido dentro de la iglesia, que en aquel tiempo decían, pero qué escándalo es este, y muchos jóvenes que querían servir al Señor, pues en ese tiempo tendrían 20 años y se activaron con el mensaje y con la música, se apasionaron por el Señor, y esos jovencitos de 20 hoy son jovenazos de 50 años, muchos de ellos tenían sus 15 años, pues ya ahorita andan por sus 45, imagínense aquellos que tenían 25, 30, pues ahorita ya andan por los 55, 60, unos son papás, otros son abuelos. Pero qué bueno que pudimos juntar tres generaciones y decir, mira, este grupo yo lo escuché, me recibí el mensaje y mira que no ha pasado de moda, siguen muy vigentes y por todas partes donde usted menciona la hormiga, pues son conocidos. De tal forma que vamos a un tema musical que se titula América Latina, porque realmente han recorrido todo el continente con sus conciertos. 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La gira de conciertos comienza el jueves 17 de septiembre en el auditorio Gozán en la ciudad de Torreón en la comarca lagunera. El viernes 18 de septiembre será en el lugar icónico de Monterrey, que es el Río. Oiga, qué hermoso auditorio propio, ¿verdad?, para una presentación de La Hormiga. De ahí

estarán en la ciudad de Culiacán el día sábado, que será 19, y se cierra el domingo 20 con una presentación en lo que es la ciudad de Los Mochis. 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Nos vemos en la música.

0: excelente tema musical y seguimos con más de la agrupación La Hormiga, esta reconocida banda de música cristiana con este ritmo del ska. Cuenta ya con casi 3 décadas de trayectoria y han recorrido el continente americano literalmente trayendo alegría, compartiendo la fe. Y sobre todas las cosas, un mensaje muy claro. Vamos a ir a un tema que se titula Lo que me preocupa. Y como ellos en sus inicios mayormente empezaron dando mensaje a la generación de adolescentes o a la generación que estaban pasando de la adolescencia a la juventud, pues ¿qué puede preocuparle a un joven? ¿Qué será lo que puede quitarle el sueño a un joven que usted dice pues no tiene obligaciones de mantener una casa, no tiene obligaciones como los adultos que tienen que arreglar muchas situaciones? Pero bueno, ellos pensaron en qué puede preocuparle a un joven y este tema espero que ustedes lo disfruten. Recuerde que el concierto que se estará llevando a cabo en las diferentes ciudades es para que usted aproveche al máximo este grupo y pueda atraer a las nuevas generaciones a recibir este mensaje que pues está muy actual. Así es de que regresamos en un momento y le recuerdo, ¿no?, donde usted puede adquirir sus boletos. Nos vamos a la música, volvemos con usted en un momento.
1: Solía conocerlo. Tranquilo, Jaime, tranquilo, ya va a llegar. Sí, ya va a llegar, pero mientras tanto, ¿qué hago, pastor?
2: Orar, Jaime.
1: Orar, yo no tengo ganas de orar, yo tengo ganas de tener novia.
2: Jaime, dice la Biblia, todo tiene

0: así, Jaime, ¿sabes lo que pasa? Es que si vos no te comandás en las manos de Dios, tu corazoncito en la estrella puede ser más querido.
1: Sí, pero yo me lo banco bien, ¿eh? No había problema, por eso soy fuerte.
0: Mira, yo también una vez dije que soy fuerte y cuando me dejó mi primera novia me quedé llorando.

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1: Hola, ¿qué tal? Muy buenas tardes. ¿Cómo se encuentran el día de hoy? Que está haciendo mucho calor aquí en la comarca lagunera. No sé cómo estén allá en Monterrey. A ver, mi gente bonita, los regios, ¿dónde están? Los que dicen aleluya, ¿dónde están? Ya los escuché. Gracias por estar en sintonía de La Voz Radio. Mi nombre es Liliana Jara y me acompaña...
2: Hello.
1: El más guapo de la radio, dicen.
2: Wow.
1: Las señoras dicen.
2: Dicen las ceñitos. No, no, no, pues es que lo que se ve no se ve.
1: Ay, Dios mío.
2: No, no es cierto. Qué gusto que puedan acompañarnos. Una emisión más, por supuesto, de En Compañía. Recargadísimo. Fíjate.
1: Claro que sí. Y ahorita escuchaba que estaban hablando, Israel, de las oportunidades y se me vino rápidamente esto en la mente. Sí, cierto. Hay oportunidades que Dios pone delante de nosotros y por miedo, por comodidad o por... más bien por miedo, pienso yo, por una inseguridad tuya o mía, dejamos pasar esa oportunidad. Y no todo lo que llega, llega dos veces, así que hay que poner mucha atención ahí. Hay puertas que se abren por una temporada solamente y hay personas que aparecen en nuestra vida en un momento que... preciso, en un momento que necesitamos y hay que aprovechar esas oportunidades que requieren que tengas el valor, ¿verdad? De decir sí, sí voy a intentarlo, voy adelante, voy a emprender, voy a hacer el bien. Y mira, para esto tengo un texto bíblico aquí en Gálatas 6:10, dice así que según tengamos oportunidad, hagamos bien a todos. Así que ahí está. Y no hay que esperar sentirse completamente preparado. Muchas veces las oportunidades llegan antes que la confianza. Tienes una oportunidad de cambiar, cambia, hazlo. Hazlo ya. Una oportunidad de servir, sirve. Una oportunidad de reconciliarte, da el primer paso, hombre. ¿Qué te cuesta? Una oportunidad de emprender, prepárate y adelante en el nombre de Jesús. Pon todo lo que vayas a hacer en el nombre de Jesús y verás que el Señor te va a respaldar. Así que aprovecha las oportunidades de la vida, y una oportunidad, tal vez tengas una oportunidad de acercarte a Dios. Bueno, todos los días aquí en La Voz Radio es una oportunidad que Dios te está dando para que te entregues a Él. Si tú no has entregado tu corazón, tu vida al Señor, no la desperdicies. Nosotros te invitamos a que esa oportunidad que estás teniendo el día de hoy la aproveches. Aprovecha lo que Dios está poniendo hoy en tus manos. Ora, pide dirección y muévete con mucha fe, porque la fe no solamente espera, también actúa. Así que no le pidas a Dios otra oportunidad. Había un programa que se decía otra oportunidad, otra oportunidad. Y muchas veces así lo hacíamos en los juegos de los niños, ¿no? Que decíamos otra oportunidad. ¿No te acuerdas?
2: Sí. Sí me acuerdo de esa frase. De esa frasecilla de chiquillo, chiquillo.
1: Sí, ¿cuántos no desearíamos otra oportunidad? Otra oportunidad para hacer bien las cosas, otra oportunidad para no sé, rectificar nuestro camino. Y hoy es el día. Hoy es el día que Dios ha hecho para que empieces de nuevo, que empieces ya a activarte, que empieces a aprovechar esas oportunidades, porque mi amado esposo siempre dice, las oportunidades pasan dos veces, cuando llega y cuando se van. Así dice. Entonces, cuando llegan, aprovéchalas, porque tal vez no vuelva a pasar la misma oportunidad que tenías antes. Entonces aprovecha todo lo que puedas aprovechar este tiempo. Vida solo hay una, dirían por ahí. Claro. El tiempo está contado. Yo toda extremista, ¿no?
2: Sí, ya bien exagerada.
1: No, ¿por qué me dices exagerada? Es cierto. A ver, devuélvete al día de ayer.
2: No, ya no se puede.
1: Entonces,
2: No, no, ya no se puede, aunque uno quiera, pues, por más que uno quiera corregir sus errores.
1: Los puedes hacer ahorita porque hay otra oportunidad de parte del Señor.
2: Bueno, quizás mañana, puedo tener una oportunidad.
1: Arrepiéntete, diferente. Hermano.
2: Hermano.
1: Tienes la oportunidad de arrepentirte. No, no. Así que adelante en el nombre de Jesús.
2: Corriendo.
1: ¿Y qué tienes el día de hoy, Israel? Andas muy seriecito en la mañana, no te escucho, pero entusiasmado con el doctor Alejandro.
2: Mira, tenemos mensajes por acá y nos dicen: hola, bendiciones, bendiciones. Todos los días los escucho desde temprano. Me gusta cuando está Israel y Liliana Jara. Bendiciones. Nuestra hermana Sana Margarita, que se comunica, ¿sabes desde dónde se comunica?
1: ¿Desde dónde?
2: Desde nuestra aplicación. Nos envía mensajes ella. Uh-huh. Y bueno, qué bueno que ya está el chat habilitado en la aplicación también para que se comuniquen con nosotros, ¿no? Interactúen. Ahora sí interactúen. Y ya le contestamos, dice, amén, Dios les bendiga, saludos.
1: Claro que sí, oye, bien padre que estamos aquí en la sauna porque se descompuso el aire de la cabina de aquí del Torreón. Y estamos aquí con toda la actitud.
2: Estamos en la sauna.
1: Sí, la verdad está haciendo muchísimo calor porque es en la planta de planta alta y está sumamente caliente, pero pues por ahí Israel dijo, vamos a entrar, no le haces, y con este calor vamos a entrar y yo sé que la gente se va a comunicar y decir buenas tardes o echarnos un
2: el chal,
1: un balde de agua helada. Porque si vienen
2: nos enfermamos.
1: Bueno, pues comuníquese con nosotros al WhatsApp 656-394-0877, WhatsApp 656-394-0877. De igual manera puedes marcar en la línea directa cabina si quieres mandar saludos, si quieres un canto, con muchísimo gusto. Si quieres salir al aire también, tienes algún comentario, también lo puedes hacer al 87-19-21-14-17. Y para nuestros amigos de Monterrey, te puedes comunicar también al 81-84-58-70-28. 81-84-58-70-28. 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
2: Claro, Chile Chilaca 880. Y ahí están los números de teléfono para que usted pueda comunicarse en ese momento.
1: Ándale, bien rápido. Bien rápido, anda correteando.
2: Ya tiene rato que no dice rápido.
1: No,
2: pero hazlo bien.
1: No.
2: Rápido. 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
1: 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Y de verdad que va a ser una oportunidad muy linda a través de esas alabanzas. Además viene Harvey Music del Paso, ¿son ellos o de
2: Juárez? Claro, sí, de Harvey Music del Paso, Texas.
1: Del Paso, Texas y... Texas.
2: Texas.
1: Bueno.
2: El Paso, Texas.
1: Y también, pues, por supuesto, va a estar La Polenta.
2: Era La Escalera. No, esa no, ¿verdad?
1: No, esa
2: ¿Me equivoqué?
1: No. Te equivocaste.
2: Bueno, uno se puede equivocar. Hay una esperanza para el mundo.
1: Ya sé, oye, ¿qué te parece?
2: Oh, ahorita me agarra el
1: chutas. La polenta, ¿verdad?
2: Sí, no. A ver, chutas, a ver, díganos una melodía de ahí de con ustedes. Mira, con toda la... se nos adelantaron.
1: ¿Quién es? Cuando tenía como 18 años el chutas.
2: Soldado de Cristo.
1: Hoy les quiero aprovechar ahorita para dedicarte un canto, una alabanza muy padre. Yo sé que es un poco de adoración, es de adoración, pero me gustaría dedicársela a toda la audiencia preciosa, amada, que está ahí atrás de estos micrófonos, atrás de ese, ¿qué sería? Ahí en tu carro, en, el,
2: sí, en tu cocina,
1: en tu cocina, en tu trabajo, digno, digno de Elevation Worship, para que tú la disfrutes muchísimo. Está preciosísima y digno de alabar, es en nuestro Señor, amén. Así que ahorita deja esas cargas delante del Señor y conéctate con el Espíritu Santo a través de esta alabanza que vamos a escuchar, y esto es para ti, digno de Elevation Worship.
2: No le cambies, ya volvemos.

0: de toda nuestra alabanza, de toda nuestra honra y de toda nuestra gloria. Y le decimos al Señor, gracias Señor, porque aun cuando hemos fallado, Dios, tú nos das nuevas oportunidades para levantarnos, para corregir nuestro camino y pues hacer bien las cosas, ¿verdad? Hacer mejor las cosas. Gracias Señor por cada puerta, por cada oportunidad de servir, de amar, de perdonar y de hacer el bien. Híjola, qué bonito es el Señor, ¿verdad? Señor, que nunca... Déjame decirte que Dios ha sido tan bueno con nosotros. A pesar de nuestras fallas, Él sigue dándonos oportunidad tras oportunidad, tras oportunidad. Y yo creo que no estamos valorando eso que Dios nos está dando. Entonces, le pedimos al Señor el día de hoy que nos ayude, que nos ayude a decidir, que nos ayude, que nunca desperdiciemos las oportunidades que vienen de Él. Danos, Señor, la sabiduría para reconocerlas, ese valor que necesitamos para aprovechar cada oportunidad que tú nos has dado y ese corazón, ¿verdad?, dispuesto para hacer siempre lo correcto, porque todo lo bueno que tenemos viene de Él y todo lo que hacemos es para Él y nuestra vida es gracias a Él. Y entonces, ¿qué vamos a seguir haciendo? Desaprovechando las oportunidades que Dios nos está dando cada día para hacer bien las cosas, para amar, para servir, para renovar nuestras fuerzas. Entonces, no te machicopales, no te pongas triste. El Señor ha sido tan bueno con nosotros y a veces no lo creemos de esa manera por cuestiones que nos han pasado. A lo mejor has perdido un hijo, ¿verdad? A lo mejor has perdido a tu pareja, pero recuerda que Dios sigue siendo bueno y los planes de Él no son nuestros planes. Entonces Él tiene planes para bien, no para mal. Solamente nosotros debemos de obedecer, de seguir alabándolo, de seguir sirviendo, de seguir haciendo las cosas bien, porque allá arriba, hermanos, cuando lleguemos a esa meta, ahí nos vamos a encontrar todos, nos vamos a abrazar y vamos a estar súper bien. Así que tenemos que llegar, como sea, arrastrándonos, no sea gata, no sé, pero necesitamos llegar a esa meta y ya casi lo estamos logrando, mis hermanos. Sigue adelante, no te sueltes de la mano del Señor. Y no trates de entender absolutamente todo lo que pasa a tu alrededor. Solamente obedece y dile al Señor en medio de tu aflicción. Dile al Señor, gracias Señor, porque yo sé que tus planes son perfectos para mi vida. Gracias Señor por la oportunidad que me has dado de estar un día más, de estar una hora más, de estar un minuto más aquí disfrutando también de todo lo que nos has dado. Así que el Señor es digno de alabar. Así que dice por aquí Salmos 48:1, grande es Jehová y digno de suprema alabanza. Así que digno eres Señor, digno de alabanza, digno de adoración y digno de nuestro corazón. Amén. Así que sigue marcando que hay muchísimas llamadas.
1: 01800.
0: Sigue marcando, por favor, manda mensajito. Puedes

Coahuila, no estamos en Gómez, pero vamos a ver si estos días podemos estar en Gómez para que todos los que están marcando ahí, porque cuando vamos a Gómez sí marcan ahí en la cabina, entonces ahorita estamos aquí en Torreón.

0: desde aquí de Torreón, no sé si estemos conectados en el mismo tiempo en Monterrey.
1: Claro, en Monterrey, Tijuana, Los Ángeles. Y nosotros regresamos porque tenemos mucha información. Recuerde, números de teléfono por si usted desea comunicarse, mandar un mensaje de texto, una complacencia, alguna melodía, lo que usted quiera. 87-19-21-14-17. 87-19-21-14-17 y 81-84-58-70-28. No le cambie, nosotros ya volvemos con mucho más.
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0: Bien emocionado. En vez de contar una, dos, tres para entrar, Dios te bendiga, Dios te bendiga,
1: Dios te bendiga, Dios. Ay, hija, lo que pasa es que todo el mundo viene aquí cantando en ese momento. Estamos tan contentos, tan animados de que usted esté escuchando nuestra programación el día de hoy.
0: ¿Y usted tomó qué?
1: No sé, se me salió, se me hace que porque escucho mucho a Damaris.
0: A Damaris, Damaris habla de esa manera.
1: No.
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0: 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Mira, Israel, si tú batallas mucho para ir al baño, este laxante.
1: No, a mí no me estás dejando.
0: Sí, yo sé que sí. Aparte, nos ayuda para estar yendo constantemente al baño como debe de ser, porque muchas personas dicen, bueno, yo voy una vez por semana. Fíjate, sí, hay personas que duran hasta tres días.
1: Me estás diciendo. No.
0: Lo normal es que tú comas y vayas al baño. Te perdía tres veces al día.
1: Yo no sabía eso, fíjate, apenas yo me estoy dando cuenta hace poquito.
0: Fíjate, tres veces al día y no una vez cada dos días, eso está súper mal. 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Entonces nos va a ayudar muchísimo y pues ya Israel lo está probando. ¿Y cómo te está yendo, Israel?
1: Claro, o sea, me está yendo súper bien porque me estoy levantando todas las mañanas, bueno, no, me la tomo en la noche, me tomo dos y en la noche, en la mañana me despierto yendo al baño. Así que bueno, pues sí, sí me está funcionando muy bien. Así que yo le invito a las personas que lo comprueben, así como yo, que ya me liberé un poquito, fíjate, el estómago, y me siento así como que más libre en mis movimientos. ¿Tú te acuerdas cuando antes caminaba, subía escaleras y me agitaba, y tú me preguntabas, pero ¿por qué le haces así? Le digo, pues es que ya me canso. Ahora, en vez de cansarme, no, al contrario, ya puedo subir más rápido las escaleras, puedo bajarlas, pero el producto también te está ayudando en todo eso, ¿eh?
0: Sí, pues te ayuda en favorecer la limpieza intestinal, ayuda a la regularidad, disminuye la inflamación abdominal y pues el apoyo a la digestión, apoyo al control de peso también. 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
0: 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Yo inicié con una cápsula.
1: Ay, ay, ay. A ver, ¿cómo te va?
0: Una cápsula, porque sí. 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Me va a durar más tiempo. Pues vamos a checarlo,
1: pues, ¿quieres ver resultados? Bueno, pues obedezcan a las órdenes que está ahí en el frasquito, ¿verdad?
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1: Ay, ay, ay.
0: Yo digo bien rebelde.
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0: Y pues por ello, pues bajas de peso.
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0: 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Hasta las 5 de la tarde tienes 42 minutos. 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

0: Preguntando, y por ahí una de las personas que preguntaron fue nuestra hermana Cookie, nuestro hermano Rubén,
1: okay.
0: Preguntó a Alan Colchado, uh-huh. Y bueno, ya hay varias personas que por ahí están preguntando por los boletos, que si todavía hay, que si no, que cuáles, bueno, tenemos VIP, zona fan, zona general, y me falta uno.
1: Zona VIP. Preferente.
0: Preferente y VIP.
1: Ajá, pero el día de hoy yo aquí tengo los boletos generales que quiero regalar.
0: Ándale, ¿y cómo los vas a regalar?
1: Así. Regalados.
0: No, sí. ¿Qué dices?
1: Nada, solamente que nos marquen y nos canten un pedacito, pues, de... O que nos digan qué bandas van a estar. Bueno, ya se me están ocurriendo más cosas, entonces usted marque antes de que se me ocurra algo más difícil. ¿Cómo se llama el perro de la banda?
0: ¿El perro de la banda?
1: Bueno, pues el perro es la mascota de
0: uno de los grupos. Que va a venir.
1: Está muy difícil. Entonces, mejor canta un pedacito de lo que es la hormiga y dime dónde los escuchaste o cómo, o si viniste tú hace 20 años cuando estuvo aquí la hormiga, y te vamos a regalar los dos boletos. Vamos a repetir. Vamos.
0: Esa es la primera persona que se comunique en este momento. Márquenos 8719-2114-17. ¿Quieres ganarte ese boleto para la hormiga? Para este gran concierto, márcanos, líneas disponibles. A ver quién se anima, 8719-2114-17. Y no se vale, si usted está marcando a Gómez, no se vale, porque no hay nadie que le vaya a contestar.
1: Bueno, también,
0: en el WhatsApp.
1: También puedes mandar un WhatsApp a un audio al 656-394-0877, y la primera persona que nos mande en ese audio o nos marque se va a ganar estos dos boletos de zona general. Nada más tienes que cantar un pedacito de alguna de las alabanzas que tienen nuestros hermanos de la familia.
0: ¿Quién será la primera persona? A ver, comuníquese. A lo mejor estamos al aire, ¿verdad? O sí estamos al
1: yo
0: aire.
1: Yo ya no sé qué pensar.
0: Yo ya no sé si estamos al aire o no estamos al aire.
1: ¿Qué pasa?
0: A ver. ¿Quién será la primera persona? Por acá se comunican, pero bueno, nos mandan por acá saluditos. Dice, hola, Dios les bendiga. Aquí estoy escuchándolo desde Mérida, Yucatán. Muchas gracias, nuestro hermano Xochitl, nuestra hermana Xochitl Venegas. Dios le bendiga, hermana. Gracias por estar ahí al pendiente. Yo creo que es la única persona que nos escucha, ¿no? Por acá.
1: Están conectados también de Ciudad Juárez y pues mucha audiencia también que tenemos en lo que es Monterrey. Y si usted se quiere ganar esos dos boletos también en Monterrey, también se los mandamos por WhatsApp vía digital.
0: Claro.
1: A las personas que nos marquen. Bueno, a la primera persona que nos mande un mensaje o nos marquen de donde tú te encuentres. Ya ves que va a estar en Monterrey, en Tijuana. ¿En dónde más?
0: En Culiacán y Los Mochis.
1: Donde quiera que nos estés escuchando, te vamos a regalar un par de boletos generales para la hormiga. Solamente el día de hoy, solamente en este instante, te lo vamos a regalar y te los vamos a mandar por digital si tú estás en Tijuana o en otro lugar. Y si tú estás aquí en la comarca lagunera, pues te lo llevamos o aquí en Puerto Soriano Oriente o en Cuatro Caminos o en algún otro punto que tú prefieras, ¿verdad? 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

0: 18 de septiembre, 19 de septiembre, 20 de septiembre.
1: Claro, sí. 17, 18, 19 y 20, cuatro fechas, cuatro noches en donde Dios tocará tu corazón. Ya volvemos mientras tú logras comunicarte aquí a Buenas Tardes en Compañía, ¿no? En Compañía Recargado, ya volvemos.

0: eso. ¿Quién podría conocer mejor las trampas en el camino que aquel que ya lo ha recorrido?
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2: Estamos de regreso, y ya tenemos llamada, Lili, tenemos llamada por acá de este lado.
3: Y ¿qué te llamas? ¿Qué emoción? ¿Cuál es su nombre? Buenas tardes.
4: Buenas tardes, Rebeca
3: Llana. ¿Rebeca?
4: Sí, Llana.
3: Llana, Rebeca Llana. A ver, Rebeca, díganos o cántenos una canción para que se puedan ganar estos boletos.
4: Pues yo creo que con mi mamá y con mi hija.
3: Aproveche porque estamos dos por uno, ¿eh?
4: Muy bien.
3: Muy bien,

0: Gracias, Mariana. Felicidades. Hasta luego.
1: Ay, ay, ay, ay, ay. Pues ahí está, la ganadora de los boletos.
0: ¿Qué tal? Nomás canté un pedacito. Puto, burro, soy un burro.
1: Me está ofendiendo ya. Dije, ah, soy un burro.
0: Bueno, si fue un mensaje subliminal.
1: No, no, no. Oye, no le cambies, regresamos. 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A regresar de la pausa, tenemos más dinámicas para que tú también puedas ser ganador.
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regreso y mira la temperatura para el día de hoy en las diferentes ciudades. Déjame te comparto, en Torreón, la comarca lagunera, tenemos un cielo soleado y un ambiente muy caluroso, con una máxima de los 36 grados centígrados, la mínima de los 24, para que estés bien al pendiente. En Monterrey, Nuevo León, el cielo soleado y parcialmente nublado para más tarde, con máxima de los 36 y la mínima de los 20 grados centígrados. Para los amigos de Tijuana, mayormente soleado, mucho más agradable, con una máxima de los 29 y la mínima de los 20 grados centígrados. Y para Los Ángeles, California, predominará el sol con una temperatura máxima de los 34 y la mínima de los 20 grados centígrados. Este es el panorama que tenemos en las diferentes ciudades de la cadena de La Voz Radio. Para que usted esté bien al pendiente, no hay probabilidad de lluvia para los próximos días ni para las próximas horas, pero sí estará nublado en algunas partes de la ciudad. Esa es la información climatológica.

bueno que usted sigue con más conectado a través de En Compañía Recargado. Lili Jara, Israel González, te estamos acompañando a esta hora. Así que puedes comunicarte con nosotros si deseas adquirir algún producto natural o si deseas alguna complacencia. Tenemos más premios durante los próximos días para que estés bien al pendiente, porque estaremos regalando más boletos para La Hormiga para este próximo concierto. Y bueno,

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1: Gatoño, pásame con mamá. Te estoy llamando desde el cole. No tengo mucho tiempo.
0: ¿Qué? ¿Con quién hablo?
1: Gatoño, soy Annie.
0: No, no, ¿qué va? Tú no eres Annie. Tú eres la abuela de Annie. Esa está de otra tumba. A mí me va a engañar. Esa abuela no es de mi Annie.
2: Gatoño, ¿quién era el teléfono?
0: Ah, era la abuela de Annie.

0: de ser del colegio. Ya regreso.
1: Y me va a dejar solito. Mamá, no te... ¡Mía! ¿Qué te pasó?
2: No,

0: Sí, tú ordena y yo obedezco.
1: Doctor, ¿me pasas agua?
0: Sí.
1: Doctor, tengo frío.
0: Ajá.
1: Doctor, la luz me molesta. Doctor.
0: Ya, basta, niña. Está bien que te ayude, pero no crucé.
1: Doctor,

0: producción de HCJB.
1: ¡Qué pelo!
2: Ese gatoño y Yanni con las travesuras semi pelos lo estarás escuchando a través de la voz de radio, porque la fe viene por el oír. Nos vamos con buena música. Alabad a Jehová, pueblos todos. Ya volvemos, no le cambies.

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1: ¿Has sentido alguna vez miedo, pero se ha rehusado decírselo a alguien por temor a que se ría de usted? ¿O quizás conocía a alguien quien sentía miedo y usted se burló sobre sus temores? Una historia cuenta de un muchacho quien siempre tenía que pasar por una casa que le inspiraba temor. Varios adultos le trataron de dar ánimo. Una persona le dio un amuleto de la buena suerte y le dijo que eso le ayudaría. Otro le amonestó al decirle que la angustia y el temor eran pecado y todo lo que tenía que hacer era confiar en Dios y ser valiente. Otra persona le presentó la foto de un hombre macho y le dijo al joven que se pusiera los pantalones y que caminara por la casa. Luego, una persona con corazón compasivo le dijo: yo sé lo que es sentir miedo, caminaré contigo por la casa. El temor es una emoción humana muy poderosa. Puede motivarnos para alcanzar nuevos niveles de logros personales o también puede paralizarnos al punto de no poder hacer nada. Solo al entender el poder del miedo se podrá ayudar a alguien más. Mi trabajo como supervisor de las iglesias del distrito me permite acompañar a algunas iglesias durante tiempos de temor. Sí, el temor a un nuevo programa, a una nueva ubicación, a contratar un nuevo pastor o aumentar el número de cultos. Es fácil decir, hazlo, pero es mejor caminar con ellos. Hoy puede ser que haya alguien que nunca ha atravesado por lo que usted atravesó. Tiene miedo de caminar por ese lugar. Usted puede decir, sé lo que se siente tener miedo. Caminaré contigo.
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2: Saludamos a nuestra hermana Micaela, que por ahí ella nos está escuchando, a nuestro hermano Rubén, a nuestro hermano Octavio Vital, y a nuestra hermana Cookies, a toda la familia Colchado, y a cada una de las personas que son fieles a nuestra programación, muchas gracias. Por ahí en Monterrey, nuestra hermana Marina, nuestra hermana Ana María, que también ella son fieles a nuestra programación, y siempre están ahí al pendiente, escuchando día con día esta programación.
3: Patrick era un empresario exitoso y acaudalado, pero su vida parecía estar vacía hasta que me convertí en seguidor de Cristo en 1972. Lo hice porque, aunque estaba cumpliendo con todas mis metas, aún así era tan frustrante. Mi vida parecía un mundo sin fin de victorias vacías.

0: creo que hoy en día muchos hombres han salido en búsqueda de los dioses que quieren y han abandonado la búsqueda del verdadero Dios.
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Oye, también queremos saludar a los amigos que por ahí se comunican. Por ejemplo, es que hay muchas personas que se comunican, que se comunican y les saludamos con mucho gusto. Saludamos a nuestro hermano Héctor Antonio Payán, que por ahí siempre él está al pendiente. Él es nuestro radioescucha fiel en la noche, en la madrugada, en el día, en la tarde, a todas horas. Nuestro hermano Héctor Payán siempre está ahí al pendiente, así que lo saludamos. Y también nuestro hermano Rubén Ibarra, también él siempre está ahí al pendiente de la programación. Hermano, lo saludamos y Dios le bendiga grandemente. Gracias por estar ahí siempre, siempre en sintonía de La Voz Radio. Oiga, nos despedimos, pero les agradecemos mucho a usted por cada mensaje. Gracias a Ramiro allá en los controles en Monterrey, gracias a Alex Rojas, gracias por acá de este lado, no sé quién esté en la cabina de Gómez Palacio, pero les agradecemos mucho, gracias por estar ahí al pendiente. No sé si sea Marcos, bueno, no sé si sea Marcos quien está ahí al pendiente de nuestra programación de los controles, pero les agradecemos a cada uno de los que están ahí al pendiente de esta programación y de este programa de La Voz FM. 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A nombre de nuestro director, el doctor Alejandro Cruz, de Lili Jara, de Junior Rodríguez e Israel González, muchas gracias. Nos vemos en nuestra próxima emisión.

0: Nación.
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2: 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Actores

Vamos a compartir algo, todos bienvenidos, bienvenidas. Nunca subestimamos estas oportunidades de poder reunirnos como familia de Dios. Dios quiere tratar algo con nuestra fe y es importante entonces que hagamos algunos énfasis sobre esto. Yo creo que vamos a hablar uno, dos, tres temas sobre fe, que la fe es determinante, la fe es vital. Y la Biblia dice, por ejemplo, en Romanos 14:23, pero el que duda sobre lo que come, note, está hablando de algo que es cotidiano, entendible, el ejercicio diario que todos hacemos. Pero el que duda sobre lo que come es condenado porque no lo hace con fe. Y todo lo que no proviene de la fe es pecado. Así termina diciendo este versículo. Todo lo que no proviene de la fe es pecado. Así de relevante es la fe. Esto significa que toda actividad, inclusive creo que toda palabra, debe tener el trasfondo, la sustancia de la fe. Esto pues significa que la vida se debe vivir en base a la fe y que estemos conscientes además de ello, porque posiblemente no lo estamos. Es más, creo que diariamente nos movemos en fe sin estar consciente de ello. Entonces, ¿y qué mejor que lo estemos? Que estemos activos, vivificados, aún desarrollamos fe. Recuerdo que antes de esta pandemia que nos llegó, yo no concienticé, soy honesto, porque Dios me estaba diciendo en cierto momento algo. Dice, viene algo en el que los voy a probar y cómo deseo que ustedes despierten la fe, la desarrollen, porque algunos inclusive no la han ni siquiera despertado. Entonces, nuestra fe, creo que durante este mes para muchos de nosotros ha de ser probada para en ello manifestar qué medida de fe realmente tendremos. Y tal vez habremos de decir como los discípulos, cuando dice Lucas 17:4-5, y si siete veces al día pecare contra ti, y siete veces al día volviere a ti diciendo, me arrepiento, perdónale, dijeron los apóstoles al Señor, auméntanos la fe. Y más adelante el Señor sobre este tema de perdonarnos el uno al otro habla de 70 veces 7, 7 por 7, 49, 490 veces al día habrá que perdonar. Y los discípulos dijeron, Señor, auméntanos la fe. Pero yo creo que en muchas áreas de nuestra vida necesitamos, para toda la fe, pero en muchas áreas de nuestra vida sentimos que nuestra fe es pobre, es limitada, es raquítica, y lo expresemos o no dentro de nosotros, decimos, Señor, auméntanos la fe. En fin, debo aprender realmente a moverme en fe. Este sagrado camino se recorre por fe y para fe. Por ejemplo, del centurión es muy marcado en Mateo 8:8-10, cuando dice, respondió el centurión y dijo, Señor, no soy digno de que entres bajo mi techo, solamente di la palabra y mi criado sanará.
Porque también yo soy hombre bajo autoridad y tengo bajo mis órdenes soldados y digo a este va, ve y va, y al otro ven y viene, y a mi siervo hace esto y lo hace. Al oírlo Jesús se maravilló y dijo a los que le seguían: de cierto os digo que ni aún en Israel he hallado tanta fe. Estas y otras declaraciones bíblicas, y sobre todo, como en este caso, salido de los mismos labios del Señor, significa entonces que la fe no es estática y que no, aunque tengamos una ración, no debe permanecer ahí. Hay que agitarla, hay que desarrollarla y llegar a niveles de fe que nosotros mismos nos sorprendamos. Mucho de esto ha ocurrido en mi vida. Les doy un ejemplo. Cuando estaba en Etiopía y que Etiopía se fue desarrollando en un proceso de avivamiento hasta como están hoy en día, pero una de las cosas para hacer Etiopía una nación de cielos abiertos tenía que ocurrir muchas cosas después de ponerse los fundamentos y el desarrollo de la fe. Posteriormente habría que gobernarse por un verdadero cristiano y un equipo de cristianos a la cabeza, cosa que era imposible para los etíopes, un país tan sufrido con el islamismo, con el comunismo. ¿Cómo un cristiano ahora con verdadero temor de Dios puede gobernarnos? ¿Cómo puede un grupo de directores nacionales o secretarías dirigidas por creyentes? Después de eso, ¿cómo sacar a Etiopía siendo el país tercermundista y el primer país del mundo que no tenía agua potable? Usted puede hasta hoy en día tomar una enciclopedia y lea sobre Etiopía y vea sobre el agua cómo es que máximo el 11% de la población tenía agua potable. Mis ojos contemplaron muchas veces ver a niños, hombres y mujeres con un bote mugroso en el lomo, recorrer muchos metros o kilómetros para ir a formar línea en un pozo con agua contaminada, y ahí va otra vez con el pozo y caminar hacia atrás, y pues lógicamente no era agua para ir a lavar ropa, era agua para tomar. Y cuando esa vez, estando en el hotel para irme a darle el tema a los pastores, el Señor me habló y me dijo: principio es igual a fin. Y luego ya me habló, vuelve a releer el capítulo 2 de Génesis, y te vas a dar cuenta cómo uno de los ríos conectados a mi huerto tenía conexión con Etiopía. Puedes imaginar la cantidad de agua y la calidad de agua que tenía Etiopía, cómo el enemigo se ensañó, bla, bla. Me dio la explicación, dice: pero hoy, a partir de hoy, el agua regresará a Etiopía. Vas a hacer un decreto, vas a hacer esto, esto y esto, y el agua regresa. Wow. Cuando llegué ahí ante los miles de pastores, no es fácil. Dije: Dios mío, no quiero hacer aquí la locura de quererle hacer a Elías que ore y que venga agua y no venga agua, pero yo voy a obedecer. Les expliqué a los pastores lo que me había ocurrido en el hotel, lo que el Señor me dijo. Dije: así que voy a obedecer aunque mis corvas estén temblando, pero por favor cooperen conmigo, ayúdenme, pónganse de pie, griten lo que yo voy a decir, repítanlo por favor. Bueno, aquello era un grito, ellos lo creyeron, yo creo que más que yo, y era un grito así como el murmullo de muchas aguas, eran miles de pastores. Y lo maravilloso
yo estoy seguro que se asomaron por las ventanas del edificio y dijeron, ah, esto sí que va a ser, porque no había ni una nube, el aire estaba hasta parte de la contaminación. Cuando terminamos de orar, se vino un santo aguacero, que salían, se hincaban, lloraban, y yo junto con ellos, ¿no? Entonces, a partir de esa experiencia, mi fe se excitó. Después de eso, recuerdo que yo estaba en México, acompañando a los hermanos en la parte de Veracruz, donde está esa parte de Catemaco, se llevó donde está la cuna de la brujería. Y empezó a oscurecer y se vino el agua. Y apareció un ángel de Dios y me dijo, ordenale al agua que se pare, porque si no, no vas a poder salir de aquí y estás en terreno muy peligroso. Pues yo ya tenía mi experiencia de terapia. Así se me hizo re fácil decirle al agua que se parara, y se paró. ¿Sí? Entonces es como nuestra fe, perdón, que nació esto de varias experiencias que hemos tenido y que han servido para desarrollar fe, irle creyendo a Dios. A grado que uno toma dependencia, aprende a depender de Dios en todo, aún en los recursos monetarios en que Dios nos va a proveer. Deja uno de jalarse el cabello y decir, ¿cómo le voy a hacer a esto? ¿Cómo voy a pagar allá? ¿Cómo voy a viajar acá? ¿Cómo voy a hacer? Uno se despreocupa ya de eso. En automático uno le cree a Dios que Él va a proveer. La fe entonces es un factor determinante. Entonces, necesitamos hacer conciencia de la fe y actuar excitados y confiados en ella. Y antes de que terminemos este servicio, voy a hablar un poco de fe. Yo quiero provocarles a que pongamos a prueba cada uno nuestra fe hoy mismo. Por ejemplo, ¿qué hay en mi vida, en mi familia, en mi trabajo, en el negocio, en la empresa,

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intervención divina y que reconozco que solo Dios es el que puede hacer eso que yo necesito que se haga, y que es más, tengo tiempo pidiéndolo y parece que Dios se ha olvidado de mí. Entonces, necesitamos retar en nosotros mismos en la fe, porque la fe no somos nosotros, la fe es una sustancia, es una virtud que en alguna medida Dios la ha puesto en nosotros, pero que queremos que se incremente. Y si este mes, según la agenda de Dios, y no estoy inventando nada, es una realidad lo que les estoy diciendo de la agenda de Dios, es el mes de fe. Dios entonces quiere tratar con nosotros fe, quiere entregarnos cosas mejores y mayores, hacer el milagro, la sanidad, que suceda, que ocurra aquello que no hemos podido alcanzar hasta ahora, pero que Dios quiere que nuestra fe se excite, se aumente, crezca, que confiemos. Y vamos a iniciar el mensaje, a ver a dónde me quedo. Vamos a empezar con Romanos 1, 16 y 17. Romanos capítulo 1, verso 16 y 17. Dice, es un pasaje muy conocido, porque no me avergüenzo del Evangelio, porque es poder de Dios. Ahora, según este pasaje, ¿qué es el Evangelio? Es poder de Dios. Es potencia de Dios. La palabra Evangelio, lo hemos dicho etimológicamente, es una palabra griega que pasó al español. Es una palabra griega castellanizada que significa buenas nuevas del reino de Dios, buenas nuevas de salvación. No me avergüenzo del Evangelio, no me da pena, no me siento apabullado, encogido del Evangelio, porque es poder, es potencia de Dios para salvación. Diga conmigo, salvación. Y la palabra salvación, en el griego está la palabra sotería, que es un sustantivo que significa rescate. El Evangelio es un rescate. Significa seguridad. El Evangelio trae consigo seguridad. Significa salvación, significa salud, significa libertad. Esa palabra es muy amplia. Entonces, salvación implica, va más allá del hecho

en uno de estos viajes me pidió un político una entrevista privada, quería hablar conmigo, y ya había tratado con él en otra posición que tenía en el gobierno, había orado por él y esta vez pretende otra posición y quería una palabra, alguna orientación. Pero al preguntarle, ¿y cómo está tu vida cristiana, tu relación con Dios? La vez pasada que nos vimos y que eras esto y esto en el gobierno, estuve ahí en su oficina, hasta una Biblia. ¿Qué relación hay? Dice, todo cambiado. He buscado con seriedad a Dios. Y una de las cosas que reflexioné es que no me daba vergüenza que el mundo supiera, todo lo contrario, quería que el mundo supiera que yo era un político e inclusive a qué partido político pertenecía. Hasta que reflexioné y dije, bueno, ¿y por qué me da vergüenza que el mundo sepa que soy cristiano? Bien hecho. Y ahora así va a ser. Todo el mundo donde yo estoy sabrá que soy verdaderamente un cristiano sin vergüenza alguna. Correcto. Porque no me avergüenzo del Evangelio, porque es poder de Dios. Si nosotros no nos avergonzamos del Evangelio, el Señor no se avergonzará de nosotros. A mí no hay seguido me hacen esa pregunta, más cuando trato con personas desconocidas. ¿Y usted a qué se dedica? A muchas cosas, pero lo más relevante a lo que yo me dedico es hablar la palabra de Dios. Soy un pastor por gracia de Dios. Ya se queda, este señor está en serio. Claro que estoy en serio, jamás he jugado con esto. Poder jugar con las canicas, pero no con el Evangelio, no con el Señor, porque no me avergüenzo del Evangelio, porque es poder de Dios para salvación a todo aquel que cree. Entonces, aquí es por parejo, blanco o negro, pobre o rico, intelectual o iletrado. Para todo aquel que cree, al judío primeramente y también al griego, porque en el Evangelio la justicia de Dios se revela, se descubre, se muestra, note, por fe y para fe, como está escrito, mas el justo por la fe vivirá. Cuando el texto dice por fe, el término por es una preposición que indica el agente, por fe y para fe. También para es una preposición que indica el fin o término a donde se encamina una acción. Así que en el Evangelio la justicia de Dios se revela por fe y para fe, como está escrito, mas el justo por la fe vivirá. Este fue el versículo, por cierto, que golpeó fuerte el corazón de Lutero cuando él provocó la llamada reforma. Entonces, la necesidad de la fe para que haya salvación, una salvación

La fe es una virtud vital y todo lo que no proviene de la fe es pecado. Debemos movernos en fe, debemos obrar mediante fe y nunca hacer propiamente las cosas por exhibicionismo, por ser vistos, por competencia humana con alguien más o comparándonos con otros. Cada uno tiene su medida de fe, pero que también puede desarrollarla, puede fortalecerla, puede reafirmarla bien. Y Hebreos 11:6 dice: pero sin fe es imposible agradar a Dios, porque es necesario que el que se acerca a Dios crea que lo hay y que es galardonador de los que le buscan. Hemos dicho en algunas ocasiones que una fe madura está enfocada en un propósito principal, con una finalidad principal, que es la de procurar agradar a Dios. Podemos tener fe para alguna sanidad o para recibir alguna respuesta sobre algo y sin embargo no estar enfocados en el agradar a Dios. La fe es de alguna manera un misterio. Inclusive en primera de Timoteo 3:9 dice que guarden el misterio de la fe con limpia conciencia. Es un misterio. Esto significa que podemos estar profundizando.

queremos en esta vida tocar su punto final, aunque la fe va a tener, cuando ya nuestros cuerpos sean glorificados y cuando ya estemos en la dimensión de los valores eternos, no vamos a necesitar ya de fe, porque la fe es la sustancia de las cosas que se esperan, es la demostración de las cosas que no se ven. Y si lo que esperamos ya lo tenemos, y si lo que no veíamos ya nos está mostrado, no habrá necesidad del alimento fe. La fe, sin embargo, es puesta hoy como un misterio. La fe es puesta como un don. 1 Corintios 12:9, a otro fe por el mismo Espíritu y a otro dones de sanidades por el mismo Espíritu. Es puesta como uno de los 9 dones. La fe también es puesta como un fruto. Gálatas 5:22, mas el fruto del Espíritu es amor, gozo, paz, paciencia, benignidad, bondad y fe. Y cuando se expresa como fruto, tiene su particularidad muy propia de ello. Cuando se expresa como don, cuando nos lleva hacia terrenos desconocidos, pero que en fe lo aceptamos y lo creemos, se abre misteriosamente. La fe debe crecer, la fe debe aumentar, la fe debe desarrollarse. No es correcto que yo pueda estar en la misma medida de fe cuando conocí al Señor y vine a este sagrado camino, después de años de estar recorriéndolo. 2 Tesalonicenses 1:3 dice: debemos siempre dar gracias a Dios por vosotros, hermanos, como

esperan, camuflados entre la rutina, pero con el corazón en pausa. Y aún así, Dios sigue hablando. Aunque nadie lo llame, aunque nadie lo espere, Él sigue usando voces, canciones, verdades suaves, para tocar incluso a quien ya no cree que merece ser tocado. Adopta un minuto, porque alguien necesita volver a esperar, y quizás tu minuto